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Pero todo me gusta de ti. Eso fue Aarón y su grupo Ilusión. 5:38. Vamos ahora con esto. Es el pájaro Ortiz. ¿Recuerdan el pájaro también? Pues ayer que hablamos, una de las voces de Cuisillos, ¿no? Como fue Bruno de Jesús. Pues también en su tiempo el pájaro Ortiz, que pues se aventaba las moviditas, que ahora pues ya le está yendo mejor a él como solista en sus presentaciones que como lo que fue cuando fue parte de Cuisillos. Corazón arremangado.

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2: Buenas tardes, en este jueves ya 30 de julio del 2026, les saluda a su amiga Mercedes García aquí desde el Rey 1360 y estos son los titulares. Estados Unidos lanzó una nueva serie de ataques contra Irán en respuesta a los intentos de ofensiva contra sus tropas. Vence el plazo para que Trump solicite a la Corte Suprema que reconsidere el fallo sobre la ciudadanía por nacimiento. Ponen en libertad a José Trinidad Rojas, un testigo clave en el caso de Lorenzo Salgado, el mexicano que murió en operativo de ICE. ICE planea abrir 4 centros de detención para 5.500 migrantes, de los cuales uno estará en Seattle. Consulado de México en Seattle brinda asistencia a la familia de mexicano fallecido en Seattle Center. El estado de Jalisco fortalece acciones para temporadas de lluvias. La Fiscalía de Bolivia ordena la captura del expresidente Evo Morales.

0: El ejército de Estados Unidos informó que lanzó ataques contra objetivos iraníes en respuesta al ataque de Teherán contra las fuerzas americanas en Medio Oriente. La andanada más reciente se produjo después de que Estados Unidos se sumó a Arabia Saudita para atacar a milicias respaldadas por Irán en el vecino Irak, donde, según dijo, mató a 20 combatientes y a 6 asesores iraníes. Los nuevos ataques contra Irán son una poderosa respuesta al intento de ataque iraní, afirmó el comandante central del ejército de Estados Unidos en redes sociales. Donald Trump había prometido tomar represalias después de que Irán atacara una base de Jordania que alberga a tropas estadounidenses. En tanto, ataques con drones provocaron incendios en 2 buques de gas natural en el puerto egipcio de Damietta, indicó la firma británica de seguridad marítima Ambrey. No estaba claro por el momento quién fue responsable de los ataques contra una instalación flotante de almacenamiento de propiedad estadounidense y un buque petrolero de propiedad griega. No se reportaron heridos. El estallido en múltiples frentes, tras varios días de relativa calma, elevó el riesgo de un regreso a una guerra total. También puso de relieve lo difícil que ha sido poner fin a un conflicto que ha sacudido la economía mundial y es impopular entre los estadounidenses. Venció el plazo para que la administración de Donald Trump solicitara a la Corte Suprema que reconsiderara su rechazo a las restricciones del republicano sobre la ciudadanía por nacimiento, sin que se registrara ninguna nueva representación en el expediente. Trump prometió solicitar una nueva audiencia poco después de que se anunciara el fallo que lo derrotó en un tema emblemático, pero el plazo de 25 días había transcurrido sin que se registrara nueva actividad. Una petición tendría pocas posibilidades de éxito. El tribunal no ha aceptado volver a examinar un caso ya discutido en más de 50 años. La decisión de 6-3 del Tribunal Superior en junio anuló la orden ejecutiva de Trump que habría negado la ciudadanía automática a los niños nacidos en Estados Unidos cuyos padres se encuentran en el país de manera ilegal o temporal. Las restricciones del mandatario republicano a la ciudadanía por nacimiento habían sido bloqueadas por varios tribunales inferiores antes de llegar a los jueces y nunca entraron en vigor en ningún lugar de Estados Unidos. Aún así, 3 jueces las habrían respaldado. Un cuarto magistrado, Brett Kavanaugh, consideró que la Constitución no impediría el plan del presidente, aunque sí determinó que violaba una ley federal. El 7 de julio, un operativo de ICE en Houston causó conmoción. Los agentes dieron el alto a una van y, en circunstancias que aún se investigan, Lorenzo Salgado Araujo, mexicano de 52 años, murió tras recibir varios disparos. En ese mismo vehículo viajaban otras 3 personas que serán testigos clave, puesto que presenciaron de primera mano lo ocurrido. Una de ellas es José Trinidad Rojas Pliego y acaba de ser puesto en libertad. El juez federal, Kate Ellison, ordenó su liberación tras haber estado en custodia del ICE. Ellison coincidió con el argumento del abogado de Rojas Pliego de que su detención viola sus derechos al debido proceso, amparados por la 5ª enmienda. La estrategia de su defensa trató desde un primer momento de evitar que José Trinidad fuera deportado. La cadena Univisión pudo confirmar que ya ha salido del centro de detención. Por seguridad, se desconoce su ubicación exacta. ICE planea contratar 4 nuevos centros de detención en Seattle, Filadelfia, Miami y Denver, con capacidad conjunta para albergar 5.500 personas detenidas, según documentos públicos de contratación de la agencia. La expansión de la detención migratoria representa un nuevo paso en las operaciones de inmigración del gobierno federal, mientras la agencia enfrenta cuestionamientos por recientes incidentes mortales relacionados con el uso de la fuerza. A diferencia de propuestas anteriores que contemplaban construir instalaciones temporales o adaptar grandes almacenes, Los nuevos centros deberán ser instalaciones listas para operar en un plazo máximo de 30 días después de la adjudicación del contrato. De acuerdo con los documentos publicados por ICE, cada instalación contará con 5 salas para tribunales de inmigración, oficinas para jueces y al menos 20 oficinas destinadas a abogados de la división legal de la agencia. Según la agencia, este modelo permitirá reducir el traslado de personas detenidas hacia otras cortes para sus audiencias migratorias. Las nuevas instalaciones estarán destinadas únicamente a personas bajo custodia de ICE y no compartirán espacio con otras agencias federales. Actualmente, la agencia opera más de 207 centros de detención distribuidos en 40 estados, donde mantiene a más de 65,000 personas detenidas. El Consulado de México en Seattle brinda asistencia a familia de mexicano fallecido en Seattle Center. A través de un comunicado, la representación señaló que inició las gestiones correspondientes para ofrecer el apoyo necesario a los familiares de la víctima identificada previamente como Carlos Israel Sánchez Villalba, de 44 años. De acuerdo con el comunicado, el consulado mantiene comunicación directa con su familia y permanece en contacto con las autoridades locales para dar seguimiento a la información oficial y al avance de la investigación. Se indicó también que se continuará brindando acompañamiento cercano y que a petición de la familia dará prioridad al resguardo de su privacidad durante este proceso. La Coordinación Nacional de Protección Civil y el Gobierno de Jalisco instalaron el último de los 17 puestos de comando en los estados costeros, con los que concluyó la primera etapa de la estrategia para fortalecer la prevención y atención en temporadas de lluvia en las entidades con mayor riesgo. En ese sentido, la titular de coordinación, Laura Velázquez, presentó el análisis de riesgos del estado, en el que se advierte que 97 de los 125 municipios de Jalisco presentan niveles de riesgo por inundaciones clasificados como medio, alto o muy alto. La funcionaria llamó a los gobiernos municipales a mantener actualizados los censos comunitarios, crear reservas estratégicas de insumos y reforzar la coordinación con la Comisión Nacional del Agua. Por su parte, el gobernador de Jalisco, Pablo Lemus, subrayó que la coordinación entre los tres órdenes de gobierno ha sido clave para enfrentar contingencias, como la reciente temporada de incendios forestales. El Gobierno de México avanza en el desarrollo de un sistema que permitirá enviar alertas de huracanes directamente a los teléfonos celulares, similar al mecanismo utilizado para los sismos, con el objetivo de proteger a la población que habita en zonas de posible impacto. En Bolivia, la Fiscalía Departamental de Santa Cruz emitió una orden de aprehensión contra el expresidente Evo Morales en el marco de las investigaciones por el paro y bloqueo de carreteras que se prolongó durante 53 días en diversos puntos del país. La acción penal responde a una denuncia formal presentada de manera conjunta por el Comité Pro Santa Cruz y el Ministerio de Gobierno. La resolución fue suscrita por un fiscal de materia adscrito a la unidad especializada en persecución de delitos de corrupción. De acuerdo con el documento oficial, el exmandatario y otros involucrados enfrentan cargos por una serie de delitos de alta gravedad criminal. El requerimiento argumenta que la medida cautelar resulta indispensable para avanzar en las pesquisas y esclarecer los hechos denunciados. No nos van a intimidar, seguiremos luchando junto al pueblo, como lo hemos hecho siempre, con la convicción de que Bolivia merece un camino distinto, el de la dignidad, la soberanía, la justicia social y la recuperación de la esperanza para todas y todos, dijo el expresidente Evo Morales en redes sociales. A continuación, deportes con la voz de la emoción, Carlos Tapia.
1: Ahora vamos con los goles, carreras y marcadores de la jornada en los deportes. Muchas gracias, gracias Mercedes. ¿Qué tal? ¿Cómo les va? Muy buenas tardes. La Unión Europea de Fútbol, UEFA, votó a favor de boicotear todas las competencias de la FIFA en protesta contra el plan de Gianni Infantino de vender una participación en los ingresos del Mundial a inversores privados, afirmando que, mientras Europa tenga voz, el Mundial nunca estará en venta. El organismo rector del fútbol europeo tomó la decisión tras una reunión en línea de sus 55 miembros nacionales, afirmando que rechazan de forma unánime e inequívoca la propuesta de la FIFA de transferir los derechos de propiedad de la Copa del Mundo y otras competencias a inversores privados. La oposición mundial aumentó cuando los líderes del fútbol asiático advirtieron a sus miembros sobre las amenazas a sus propias competencias. Hace unos minutos, en el Estadio Cuauhtémoc de Puebla, comenzó el partido entre México y Guatemala en el Campeonato Sub-20 de la CONCACAF. En otro resultado, Canadá y Honduras empataron 1-1. Para mañana, los Estados Unidos enfrentan a Cuba a las 7 de la tarde. Los Marineros de Seattle perdieron 4-2 contra los bicampeones Dodgers de Los Ángeles en el segundo encuentro de la serie celebrada en el Dodger Stadium. La derrota puso los números de los Marineros en 53 victorias y 56 derrotas, colocándose en tercer lugar de la División Oeste en la Liga Americana. En poco menos de una hora, a las 7:10 se juega el tercero y último de esta serie, con Brian Wu lanzando para Seattle y Rocky Sasaki por los Dodgers. De esta manera terminan los deportes. Muchas gracias. Adelante, Mercedes.
0: Muchas gracias, Carlos. Esto ha sido todo por hoy en el noticiero de Informativo 1360. Mañana más del informativo con Carlos Tapia y continuamos con la programación a cargo de Super Mario. Muchas gracias. Su amiga Mercedes García les desea una excelente tarde.
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Omar Solís y eso que fue bebiendo lágrimas. Vamos con esto que es de Los Recoditos, en coma inducido, 6:50 p.m. Estás en tu estación de casa, el Rey 1360.

Como tú, norteños de Ojinaga, y con esto me estoy despidiendo, dando las gracias a todos y que a ustedes por habernos acompañado. Se la pasen bonito, que tengan buena noche. Mañana, pues ya San Viernes, sí. Por aquí nos escuchamos nuevamente temprano. Está Horacio Mada despertando con el rey, comentando las noticias. A las 10 de la mañana, Mercedes García, y a las 3 de la tarde, tu amigo y servidor siempre, Super Mario. Vamos con esto.

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2: Buenas tardes, en este jueves ya 30 de julio del 2026, les saluda a su amiga Mercedes García aquí desde el Rey 1360 y estos son los titulares. Estados Unidos lanzó una nueva serie de ataques contra Irán en respuesta a los intentos de ofensiva contra sus tropas. Vence el plazo para que Trump solicite a la Corte Suprema que reconsidere el fallo sobre la ciudadanía por nacimiento. Ponen en libertad a José Trinidad Rojas, un testigo clave en el caso de Lorenzo Salgado, el mexicano que murió en operativo de ICE. ICE planea abrir 4 centros de detención para 5.500 migrantes, de los cuales uno estará en Seattle. Consulado de México en Seattle brinda asistencia a la familia de mexicano fallecido en Seattle Center. El estado de Jalisco fortalece acciones para temporadas de lluvias. La Fiscalía de Bolivia ordena la captura del expresidente Evo Morales. El ejército de Estados Unidos informó que lanzó ataques contra objetivos iraníes en respuesta al ataque de Teherán contra las fuerzas americanas en Medio Oriente. La andanada más reciente se produjo después de que Estados Unidos se sumó a Arabia Saudita para atacar a milicias respaldadas por Irán en el vecino Irak, donde, según dijo, mató a 20 combatientes y a 6 asesores iraníes. Los nuevos ataques contra Irán son una poderosa respuesta al intento de ataque iraní, afirmó el comandante central del ejército de Estados Unidos en redes sociales. Donald Trump había prometido tomar represalias después de que Irán atacara una base de Jordania que alberga a tropas estadounidenses. En tanto, ataques con drones provocaron incendios en 2 buques de gas natural en el puerto egipcio de Damietta, indicó la firma británica de seguridad marítima Ambrey. No estaba claro por el momento quién fue responsable de los ataques contra una instalación flotante de almacenamiento de propiedad estadounidense y un buque petrolero de propiedad griega. No se reportaron heridos. El estallido en múltiples frentes, tras varios días de relativa calma, elevó el riesgo de un regreso a una guerra total. También puso de relieve lo difícil que ha sido poner fin a un conflicto que ha sacudido la economía mundial y es impopular entre los estadounidenses. Venció el plazo para que la administración de Donald Trump solicitara a la Corte Suprema que reconsiderara su rechazo a las restricciones del republicano sobre la ciudadanía por nacimiento, sin que se registrara ninguna nueva representación en el expediente. Trump prometió solicitar una nueva audiencia poco después de que se anunciara el fallo que lo derrotó en un tema emblemático, pero el plazo de 25 días había transcurrido sin que se registrara nueva actividad. Una petición tendría pocas posibilidades de éxito. El tribunal no ha aceptado volver a examinar un caso ya discutido en más de 50 años. La decisión de 6-3 del Tribunal Superior en junio anuló la orden ejecutiva de Trump que habría negado la ciudadanía automática a los niños nacidos en Estados Unidos cuyos padres se encuentran en el país de manera ilegal o temporal. Las restricciones del mandatario republicano a la ciudadanía por nacimiento habían sido bloqueadas por varios tribunales inferiores antes de llegar a los jueces y nunca entraron en vigor en ningún lugar de Estados Unidos. Aún así, tres jueces las habrían respaldado. Un cuarto magistrado, Brett Kavanaugh, consideró que la Constitución no impediría el plan del presidente, aunque sí determinó que violaba una ley federal. El 7 de julio, un operativo de ICE en Houston causó conmoción. Los agentes dieron el alto a una van y en circunstancias que aún se investigan, Lorenzo Salgado Araujo, mexicano de 52 años, murió tras recibir varios disparos. En ese mismo vehículo viajaban otras tres personas que serán testigos clave, puesto que presenciaron de primera mano lo ocurrido. Una de ellas es José Trinidad Rojas Pliego y acaba de ser puesto en libertad. El juez federal, Kate Ellison, ordenó su liberación tras haber estado en custodia del ICE. Ellison coincidió con el argumento del abogado de Rojas Pliego de que su detención viola sus derechos al debido proceso, amparados por la Quinta Enmienda. La estrategia de su defensa trató desde un primer momento de evitar que José Trinidad fuera deportado. La cadena Univisión pudo confirmar que ya ha salido del centro de detención. Por seguridad, se desconoce su ubicación exacta. ICE planea contratar 4 nuevos centros de detención en Seattle, Filadelfia, Miami y Denver, con capacidad conjunta para albergar 5.500 personas detenidas, según documentos públicos de contratación de la agencia. La expansión de la detención migratoria representa un nuevo paso en las operaciones de inmigración del gobierno federal, mientras la agencia enfrenta cuestionamientos por recientes incidentes mortales relacionados con el uso de la fuerza. A diferencia de propuestas anteriores que contemplaban construir instalaciones temporales o adaptar grandes almacenes, los nuevos centros deberán ser instalaciones listas para operar en un plazo máximo de 30 días después de la adjudicación del contrato. De acuerdo con los documentos publicados por ICE, cada instalación contará con 5 salas para tribunales de inmigración, oficinas para jueces y al menos 20 oficinas destinadas a abogados de la división legal de la agencia. Según la agencia, este modelo permitirá reducir el traslado de personas detenidas hacia otras cortes para sus audiencias migratorias. Las nuevas instalaciones estarán destinadas únicamente a personas bajo custodia de ICE y no compartirán espacio con otras agencias federales. Actualmente, la agencia opera más de 207 centros de detención distribuidos en 40 estados, donde mantiene a más de 65 mil personas detenidas. El Consulado de México en Seattle brinda asistencia a familia de mexicano fallecido en Seattle Center. A través de un comunicado, la representación señaló que inició las gestiones correspondientes para ofrecer el apoyo necesario a los familiares de la víctima identificada previamente como Carlos Israel Sánchez Villalba, de 44 años. De acuerdo con el comunicado, el consulado mantiene comunicación directa con su familia y permanece en contacto con las autoridades locales para dar seguimiento a la información oficial y al avance de la investigación. Se indicó también que se continuará brindando acompañamiento cercano y que a petición de la familia dará prioridad al resguardo de su privacidad durante este proceso. La Coordinación Nacional de Protección Civil y el Gobierno de Jalisco instalaron el último de los 17 puestos de comando en los estados costeros, con los que concluyó la primera etapa de la estrategia para fortalecer la prevención y atención en temporadas de lluvia en las entidades con mayor riesgo. En ese sentido, la titular de coordinación, Laura Velázquez, presentó el análisis de riesgos del estado, en el que se advierte que 97 de los 125 municipios de Jalisco presentan niveles de riesgo por inundaciones clasificados como medio, alto o muy alto. La funcionaria llamó a los gobiernos municipales a mantener actualizados los censos comunitarios, crear reservas estratégicas de insumos y reforzar la coordinación con la Comisión Nacional del Agua. Por su parte, el gobernador de Jalisco, Pablo Lemus, subrayó que la coordinación entre los tres órdenes de gobierno ha sido clave para enfrentar contingencias, como la reciente temporada de incendios forestales. El gobierno de México avanza en el desarrollo de un sistema que permitirá enviar alertas de huracanes directamente a los teléfonos celulares, similar al mecanismo utilizado para los sismos, con el objetivo de proteger a la población que habita en zonas de posible impacto. En Bolivia, la Fiscalía Departamental de Santa Cruz emitió una orden de aprehensión contra el expresidente Evo Morales en el marco de las investigaciones por el paro y bloqueo de carreteras que se prolongó durante 53 días en diversos puntos del país. La acción penal responde a una denuncia formal presentada de manera conjunta por el Comité Pro Santa Cruz y el Ministerio de Gobierno. La resolución fue suscrita por un fiscal de materia adscrito a la unidad especializada en persecución de delitos de corrupción. De acuerdo con el documento oficial, el exmandatario y otros involucrados enfrentan cargos por una serie de delitos de alta gravedad criminal. El requerimiento argumenta que la medida cautelar resulta indispensable para avanzar en las pesquisas y esclarecer los hechos denunciados. No nos van a intimidar, seguiremos luchando junto al pueblo, como lo hemos hecho siempre, con la convicción de que Bolivia merece un camino distinto, el de la dignidad, la soberanía, la justicia social y la recuperación de la esperanza para todas y todos, dijo el expresidente Evo Morales en redes sociales. A continuación, deportes con la voz de la emoción, Carlos Tapia.
1: Ahora vamos con los goles, carreras y marcadores de la jornada en los deportes.
3: Muchas gracias, gracias Mercedes. ¿Qué tal? ¿Cómo les va? Muy buenas tardes. La Unión Europea de Fútbol, UEFA, votó a favor de boicotear todas las competencias de la FIFA en protesta contra el plan de Gianni Infantino de vender una participación en los ingresos del Mundial a inversores privados, afirmando que, mientras Europa tenga voz, el Mundial nunca estará en venta. El organismo rector del fútbol europeo tomó la decisión tras una reunión en línea de sus 55 miembros nacionales, afirmando que rechazan de forma unánime e inequívoca la propuesta de la FIFA de transferir los derechos de propiedad de la Copa del Mundo y otras competencias a inversores privados. La oposición mundial aumentó cuando los líderes del fútbol asiático advirtieron a sus miembros sobre las amenazas a sus propias competencias. Hace unos minutos, en el Estadio Cuauhtémoc de Puebla, comenzó el partido entre México y Guatemala en el Campeonato Sub-20 de la CONCACAF. En otro resultado, Canadá y Honduras empataron 1-1. Para mañana, los Estados Unidos enfrentan a Cuba a las 7 de la tarde. Los Marineros de Seattle perdieron 4-2 contra los bicampeones Dodgers de Los Ángeles en el segundo encuentro de la serie celebrada en el Dodger Stadium. La derrota puso los números de los Marineros en 53 victorias y 56 derrotas, colocándose en tercer lugar de la División Oeste en la Liga Americana. En poco menos de una hora, a las 7:10 se juega el tercero y último de esta serie, con Brian Wu lanzando para Seattle y Rocky Sasaki por los Dodgers. De esta manera terminan los deportes. Muchas gracias. Adelante, Mercedes.
2: Muchas gracias, Carlos. Esto ha sido todo por hoy en el noticiero de Informativo 1360. Mañana más del informativo con Carlos Tapia y continuamos con la programación a cargo de Super Mario. Muchas gracias. Su amiga Mercedes García les desea una excelente tarde.
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Muy buenos días, feliz viernes, señoras y señores, viernes de relax aquí en Comentando Noticias 1360 con su servidor Horacio, Horacio Ahumada desde la bellísima ciudad de Seattle, Washington. Aquí estamos listos para comentar las noticias porque a nosotros los hispanos nos gustan las noticias, pero comentarlas nos encanta. Bueno, ¿con qué nos encontramos anoche? Con la renuncia del jefe de la policía. Desearon, señor Burns, se va, desearon, se va de jefe de policía. Ahorita vamos a comentar las notas, a ver qué le parece. Todo pues como resultado de todo este embrollo que se ha hecho con este tiroteo donde hubo personas fallecidas, tres heridas. El niño de 2 años está bien, pero esto le va a costar el trabajo. Al parecer había mucho ambiente tóxico dentro de lo que era la... la jefatura de policía de Seattle, un ambiente muy, muy incómodo, vamos a decirlo así. Al parecer este señor, pues no logró las metas que se pretendían con la ciudad de Seattle a raíz de su

0: mandato como jefe de policía. Ahorita vamos a comentar qué es lo que pasó y vamos a ver pues qué va a pasar, quién quedó, cómo se va a manejar todo esto, en fin. Ahorita lo vamos a comentar con todos porque a todos nos interesa cómo va a ser manejado el Departamento de Policía de la ciudad de Seattle, Washington. Vamos entonces primeramente a ver cómo se está portando y cómo se va a portar el clima en este fin de semana. Adelante.
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0: Muy bien, señoras y señores, vamos a ver cómo está el clima cuando ya son las 6 de la mañana con 4 minutos aquí en el reloj del Rey 1360. Estamos a 14 grados centígrados. 14 grados centígrados y vamos a llegar a 26 grados. Mañana estará nublado, 22 grados, 21 grados, vamos a decirlo así. El domingo soleado, el sábado nublado pero sin lluvia. Y después, lunes, martes, miércoles, jueves, viernes, soleado, soleado, soleado y soleado, con un promedio de 27 grados centígrados. Va a estar muy bonita la semana. Estamos a 58 grados Fahrenheit. Y vamos a llegar a 79.80 el día de hoy, 71, excelente mañana, 70. El domingo, 75, 81, 83, 83, 81. La próxima semana, martes a domingo. Así es que vamos a tener una semana veraniega la próxima semana. Ya julio despidiéndose el día de hoy. Hoy es 31 de julio, último día. Hay que disfrutar este 31 de julio de 2026 porque no va a haber otro. Así se los digo. Muy bien, vamos entonces al tráfico después de ver que vamos a tener muy, pero muy buena muy buen clima, vamos a decirlo así. Vamos al tráfico entonces.
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0: Pues es viernes, señoras y señores, viernes. De Olimpia a se ve la carretera, de Olimpia a Tacoma y de vuelta muy bien, de Tacoma y de vuelta hasta la 18 bien, de la 18 hasta Tacuila, la 405 muy bien. Pues es viernes, no voy a tocar ya a Diana porque ya no va, pero está completamente despejado, no está atorado con el semáforo que está ahí, que ya me sacó canas verdes. Y realmente de ahí a la 90 está bien, y también de ahí de Tacuila, por la 5 hasta la 90 está bien. Y estoy viendo, vamos a ver aquí hay algo. No, entonces todo bien para el norte y de vuelta, que le vaya muy bien. Es viernes de relax, señoras y señores, y parece que es viernes de relax también en el tráfico. Así se comporta. Vamos a las finanzas, entonces. Adelante.
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0: Pues ayer el Vítor se despidió con 17 pesos con 53 centavos, el intercambio del dólar con el peso mexicano. La gasolina, igual que ayer, 5.59, 5.79 en diferentes gasolinerías. Ayer yo eché gasolina, donde se necesita credencial para echar gasolina, y estaba la regular en 4.82 aquí en Everett, y la premium en 5.45. 4.82 la regular, 5.45 la premium en Everett. Así está, señoras y señores, lo que viene siendo... Vamos a decir, este teléfono, ay, ya me está, bueno, lo les digo, lo les comento. Vamos a un corte, ok, vamos y regresamos para estar relax. No me gusta que me maneje la tecnología. Es que estaba hablando y empezó a hablar el teléfono solo, yo no sé. Dicen que no sé, a propósito, dicen que cuando uno está hablando de un tema, luego le llegan los comerciales, le llega la mercadotecnia, le llega la publicidad, sí. Pero estaba viendo un cuate que sale en YouTube ahí, dice, ¿de por dónde te están escuchando? Dice que por el control remoto, yo no creo ya tantas cosas. Y, híjole, espero estar tranquilo, porque no creo que en el futuro se pueda llevar un programa tranquilamente de comentarios de noticias, porque va a haber tantas mentiras, señoras y señores, tantas mentiras, que nos ya estamos hartos ahorita nada más. Imagínense... En un tiempo futuro, ¿qué va a pasar con las noticias? ¿Las va a creer o no las va a creer? De hecho, ahorita que está en pañales, vamos a decirlo, la inteligencia artificial, hay mucha gente que se la traga con tu y cáscara, señoras y señores, y con tu y hueso, como el mango, el aguacate. Completitos se tragan las mentiras. Abusados todos nosotros, ¿eh? Ahí está, se los digo.
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0: Ah, me faltó el mitote del tráfico. ¿Qué mitoteé ahora? Pues nada, que iba un carro oscuro otra vez, chico, sin ninguna luz en la parte. Le hice varios cambios de luces, como diciendo, hey, ahí traes algo. No, pero no. Ni una luz. Ni una, ninguna. En la parte trasera de ese vehículo, entrando aquí a la ciudad de Seattle, Washington. Siguen todavía, mañana sábado, les recuerdo que es día de checar las luces del carro. Todos los sábados lo vamos a hacer, hay que prometerlo. A ver, dígale al que va a un lado de usted o el que está escuchando el programa con usted, dígale, voy a prometer. No lo dijo, pues otra vez. Diga, repita conmigo, voy a prometer, y usted dice, voy a prometer, checar las luces, todos los sábados. Y voy a prometer también, tratar de traer las luces encendidas, todos los días en el día y en la noche. Estamos, sale, adelante.
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0: Una cúpula de calor inusual, intensa, va a estar abrazando parte de los Estados Unidos este fin de semana, llevando temperaturas mucho más altas registradas que este año, pues que decenas de millones de personas desde California hasta Canadá van a sentir, o vamos a sentir. Se espera que decenas de récords de temperatura máxima se rompan al menos en 12 estados durante este fin de semana. Mientras que alrededor de 40 millones de personas permanecerán bajo las alertas del calor. Desde este viernes hasta el martes, las temperaturas máximas oscilarán entre 5.6 y casi 11.1 grados, vamos a decirlo así, por encima de lo normal. O sea, estará caliente entre 5.6 y 11.1 grados más de lo normal. Incluso para el momento más caluroso del verano boreal, desde el sur de California hasta el norte de las montañas rocosas y las grandes llanuras, se pronostica que en el Valle de la Muerte, allá en California, se registren temperaturas las más altas de la ola de calor abrasador de 52.2 grados, que eso viene siendo aproximadamente, vamos a ver aquí, como unos 125 grados Fahrenheit. Esto es lo que más reciente se da en esta serie de olas de calor de récords que han afectado simultáneamente a los Estados Unidos y Europa durante este verano boreal. Los estudios muestran que el cambio climático causado por el ser humano aumenta la probabilidad de que se produzcan olas de calor como esta y que sean más intensas y prolongadas. Así que prepárese para este fin de semana. Me llama la atención lo que dice esta noticia, que es provocado por el ser humano. Mire, hay muchas veces que uno se pregunta ¿por qué sucede esto? ¿Por qué Dios lo permite? Etcétera. Pues culpa nuestra, señores, señor. Nosotros, el ser humano casi echa todo a perder. Casi echa todo a perder. La naturaleza, cuando vemos que lleva un equilibrio perfectamente diseñado, de veras, perfectamente diseñado. Miren, por ejemplo, esto del fentanilo fue hecho por laboratorios médicos que le metieron esa sustancia a medicamentos contra el dolor. Es un ejemplo. La morfina, que era un medicamento sacado de plantas, era para el dolor también, pero se volvió droga. Todos los problemas que tenemos adversos, vamos a decirlo, fuera de lo que es normal, cáncer, es provocado por los químicos. Problemas de los pulmones provocados por cigarros, provocados por aviones, provocados por la contaminación que hemos hecho nosotros. Problemas digestivos, el agua, etcétera. Todo lo hemos echado a perder. Así es que no ande echando la culpa a un ser supremo, no, somos nosotros, somos nosotros. No hacemos caso, hacemos lo que nos da la gana, aunque los intereses monetarios y todo están muy por encima de la supervivencia de este planeta. Mucha gente quizá va a decir, oye, ¿qué está pasando? Se está calentando esto, está el calor peligroso, se van a romper récords. Se siguen y se siguen rompiendo récords porque seguimos talando los pulmones de la tierra, que son bosques, por querer una puerta bonita de cedro, por querer un comedor de caoba o pisos de caoba, todo, todo, o casa, simple y llanamente. Todo lo echamos a perder. El matrimonio lo echamos a perder. No sabemos, la mayoría de la gente no sabemos cómo crear un hijo. No sabemos cómo llevar un matrimonio en paz. No sabemos comer. Nos comemos todo lo que nos pongan enfrente. Al cabo se ve muy rico, al cabo que se ve muy presentable, ese chocolate, esa crema. Y vienen las consecuencias. De lo que no está bien, no resulta nada bien. Y parte de este calorón nosotros lo hemos provocado, nosotros. En el mar han acabado con especies marinas, en la tierra hemos acabado con especies también de animales, plantas. Yo no sé por qué tenemos esa maldición de que donde nos paramos echamos todo a perder, el ser humano. Entonces, no anden echando culpa a nadie. Si alguien tiene algún problema, un defecto, es por nosotros. A nosotros nos entregaron bien este planeta. Así es que no ande echando la culpa a otros más que tomar una responsabilidad de todo lo que está sucediendo. Y me refiero, por ejemplo, en California, van a andar casi en 38 a 44 grados, un calorón tremendo. Se pierden cosechas, muere gente deshidratada, etcétera. Tengan mucho cuidado con eso. Phoenix y Tucson, a ver, vamos a ver nada más de pura curiosidad cómo están las temperaturas en Phoenix, Arizona. Vamos a ver weather. Phoenix, Phoenix se escribe. Vamos a ver, estamos buscando. Por ejemplo, ahorita amanecieron allá a 91 grados, 91. Van a llegar a 115 grados. 115 grados, que en grados Celsius estamos hablando de más o menos 48, casi 50 grados. A ver, en Yuma, Arizona, están a 115 también, 116 grados. Imagínese usted. Vamos a ver mi ciudad allá y Mexicali, las dos ciudades más calientes de Hermosillo, México. Aquí está, amanecieron 84, van a estar a 105 grados en mi tierra. En Mexicali, vamos a ver, Mexicali, que es lo mismo de Yuma y Arizona, está pegado ahí prácticamente, amanecieron a 89 grados, van a llegar a 116 grados Fahrenheit. Esto convertido a centígrados, amanecieron ya 31 grados, van a estar a 47, 48 grados, casi los 50 grados. Calorononón que está haciendo por allá. Ahí está. Así es que aprecie el calorcito que vamos a tener aquí. Disfrútelo. ¿Ok? Adelante, buenos días. Adelante, buenos días.
7: Sí, buenos días, Horacio.
0: Hola, buenos días. Muy bien, gracias. ¿Cómo estás, eh?
7: Bien, bien. Oye, tengo una pregunta. Ahora va a estar una abogada contigo.
0: Hoy vamos a tener a la abogada, pero de lesiones y accidentes.
7: Oh, quería hacer unas preguntas sobre a la abogada de inmigración. Bueno, te puedo hacer una pregunta, sí, bueno, un comentario.
0: Bueno, comentarios sí, preguntas, pues es difícil para mí, no soy abogado. No, pues,
7: pregunta más bien también, es que sí. La verdad, ayer estaba platicando con uno de mis hijos y pues es muy reservado, casi no me platica muchas cosas así de ahí. Pero fíjate que él tiene ahorita 29 años, pues él llegó aquí muy pequeñito, de 2 años, entonces fue de los primeros que alcanzaron el DACA, pues cuando salió el DACA, él fue de los primeros que lo alcanzaron, y año tras año lo ha renovado, o sea, cada que se le vence, no sé exactamente por cada, pero sí van varias veces que lo renueva, y todo bien, así a su tiempo. Y ayer precisamente estaba platicando con él y me dice, ¿sabes qué? Pues ya hoy, ayer me dice, ya mañana es mi último día de DACA, se me termina mi permiso, y sí lo vi preocupado, pues lógico, ¿eh? Pero sabes de que, pues ya me tiene permiso desde hace mucho tiempo, pero no me ha llegado.
0: La renovación, dices tú, ¿verdad?
7: La renovación, dice, y así hay muchos muchachos están así ya, así, que no les ha llegado su renovación. Ajá. Y eso lo hizo, es que Trump corrió a mucho personal que se dedicaba a eso, a ese tipo de trabajo, los corrió por lo mismo, pues, como que para que anduviéramos ahí bailándole, pues ya sin permisos.
0: Sí.
7: Entonces, pues sí, no hay vuelta de hoja, o sea, es como, porque acababa de oír, pues, de que apenas tenía como unos 3-4 días que estaba oyendo que en los aeropuertos han agarrado a mucha gente, inclusive que trabaja para la tecnología, pues, como trabajadores de la Microsoft y eso, que vienen allá de otros países de la India, ha querido volar, y simplemente, pues ya se le acabó su permiso de trabajo, su visa, y pues, bueno, automáticamente, pues ya un día que te pases, ya estás ilegal aquí y los han agarrado. Entonces, pues yo a mi ver, pues no hay vuelta de hoja. Si ya se te venció tu permiso, ya al siguiente día, pues ya eres ilegal aquí, en pocas palabras. Pero tú has sabido algo de eso.
0: Yo lo que he sabido, lo que las abogadas...
7: Sobre los DACA.
0: Sí.
7: Yo me refiero sobre los muchachos, pues a los DACA. Si algún muchacho, pues, que no le haya llegado su permiso y haya tenido problemas, pues...
0: Bueno, hasta ahorita no hemos escuchado nada de eso más que ahorita, ¿no?
7: No, sí, porque yo también estoy al pendiente, pues, ahí claro. De tu programa y nunca he oído un comentario de esos, pues, de todo.
0: No. Lo que sí he escuchado es que todos los procesos que han preguntado la gente, gente ha preguntado, pues, preocupada porque dice hace 7 meses, hace 1 año, no he escuchado nada de mi renovación, de mi aplicación, de mi cambio de estatus, y dicen las abogadas que se está tardando mucho más todo ahorita. Yo no sé si Trump, ya no le quiero decir presidente, señor Trump, es responsable de que todo esto se atrase. Tú me entiendes lo que te digo, ¿no? Porque...
7: Sí, no, pues eso, yo pienso que es obvio eso, ¿no? Es lógico eso, que él es el que está haciendo eso.
0: Así es. Entonces, ahorita, pues sí, se está atrasando demasiado todo, ¿no? Pero el lunes, en la primera oportunidad, tu hijo que me mande un mensaje aquí para preguntarle a la abogada Cintia, y el miércoles a Ines Scott, pero en específico esta pregunta que está realizando. Sería muy interesante para él, ¿no?
7: El lunes tienes a una abogada, ¿a qué hora?
0: A las 9:05.
7: A las 9:05, que pasar el pendiente y voy a tratar de hablar, y hay que, y en así pues, para ver si en esos casos ellas pueden ayudar en algo, verdad, que pues usted puede ayudar, no, que no, pues sí, yo puedo hacer algo a protegerlo, o no, definitivamente yo no puedo hacer nada hasta que...
0: ¿Cuándo se le vence?
7: Hoy es su último día, creo, hoy ya es su último día.
0: Ok. ¿Tiene el recibo que le dieron, si se lo dieron, para donde recibieron la solicitud de renovación?
7: Sí, tiene todo.
0: Ok,
7: tiene,
0: dile
7: todo,
0: que, le como, saque, como... que le saque una copia a ese recibo y lo traiga con él mismo, ¿ok?
7: Ok, como te digo, pues él nunca ha tenido ningún problema de nada, gracias a Dios, siempre nunca, así pues. Lo único que sí yo siempre he tenido pendiente, ahora que entró Trump, fíjate, no es así... mal albur o algo así, pero haz de cuenta que ellos, mis dos hijos estaban en la universidad, ¿verdad? Cuando llegó la pandemia, que se suspendió todo, el COVID. Sí. Uh-huh. Los dos estaban en la universidad, y después de la universidad, pues nosotros empezamos a trabajar un negocito familiar, y uh-huh. ya nos ayudaban desde antes.
0: Sí.
7: Pero ya después de la pandemia, como que se les dificultó, y ya no quisieron seguir estudiando, y se dedicaron a trabajar con nosotros. Los dos trabajan con nosotros, conmigo, uh-huh. en un negocito familiar. Uh-huh. Pero yo siempre he tenido ese pendiente de que ahora que entró Trump, que salga con su, ¿sabe qué? Pues sí, vamos a seguir a renovándoles a los DACA, pero ¿saben qué? Enséñenme un título de que se graduaron. Así como es ese carajo, tengo ese pendiente, pues, de que si no tienes un título que te graduaste, que tu DACA era para eso, para estudiar, pues no, ya no te lo renuevo. Ojalá y no, ¿eh? Ojalá esté pensando mal, pero así como están las cosas, pues, uh-huh. está duro.
0: Ok, vamos a hacer eso y a ver si alguien del público nos llama también, por supuesto, que esté en las mismas condiciones en que se encuentra tu hijo. ¿Hecho?
7: Pues sí, o alguien que haya tenido, o Dios no lo quiera, que ya haya tenido el
0: la mala experiencia, vamos a decirlo así.
7: Sí, la mala experiencia, que sabes que, pues sí, a mi hijo se le metió y...
0: O algo, sí.
7: Y ándale, ojalá y no.
0: Por lo pronto, les recomiendo que no viajen, ¿no? Eso es lo mismo.
7: Oh, sí, fue lo que yo le dije a mi muchacho, pues mi muchacho andaba muy... Así pues salía mucho, ¿no? Y dije, no, sí. Pues sabes que pues ya tienes que bajarle, así sí. ya no te subas a aviones de perdida o ya no te metas así en el alavispero, digamos, como está ahí la juventud, pues a veces van ahí a conciertos,
0: sí, eso, y pues uno de joven hace cosas que ya pues de maduro y dice, coño, ¿yo me andaba haciendo eso? No puede ser. Bueno, okay, vamos a ver, ya se llenaron las líneas, a lo mejor tengo alguna respuesta para ti con la gente. ¿Sale?
7: Ok, sale. Anda, gracias, pues. Buenos días.
0: Buenos días. Ahí estamos pendientes el lunes. Hasta luego. Muy bien. Adelante, buenos días. Sí, diga.
8: Este fin de semana no me comprometo a cambiar mis luces hasta que me pare la policía.
0: Ándale.
8: Así somos, Horacio, bien decidiosos.
0: Ya sé.
8: Sí. Hasta que nos para la policía andamos haciendo las cosas, hasta que nos pasa algo.
0: Fíjate, por eso digo yo, he puesto algunas indicativos aquí, no órdenes, sino indicativos. Sábado, revisión de luces, por ejemplo, ¿no? ¿Sí?
8: Sí.
0: Porque todos los días casi se está volviendo una... Mira, lo que sí es, marquen por favor la vuelta, por favor pongan las direccionales. ¿Cómo hay gente que no lo hace? ¿Saben que por eso te puede parar un policía? Lo sabes muy bien, ¿verdad?
8: Sí.
0: Entonces,
8: no, la gente se mete a la brava, Horacio, como se dice, pero sí, feo.
0: Sí, ya sé, hombre. No puede uno, primero, no puede uno ir pegado a otro carro porque es peligroso. Y dos, tienes que llevar la distancia, pero no lo puedes hacer porque hay mucho, ¿cómo te podré decir? ¿Cómo le podemos llamar? Esos que faltan al respeto a los demás. Esos que la riegan, vamos a decirlo así, ¿no? Porque esa es una falta de respeto, la verdad, las cosas. Pueden causar un accidente, ¿eh? Pero tienes razón. Adelante.
8: Oiga, ahora sí tengo una pregunta.
0: A ver.
8: Mi mamá va a venir de México a visitarnos, uh-huh. pero en el aeropuerto hay migración, porque estoy pensando ir a recogerla, yo no tengo papeles. No sé,
0: bueno,
8: si es muy peligroso.
0: Fíjate que lo que hay en el aeropuerto son los, no es el ICE, son los agentes
8: de la aduana, como que
0: sí, dice. Administrativos. Ellos no detienen absolutamente a nadie más que a aquel que trae mal los papeles, tú sabes, ¿no?
8: Sí.
0: Y tu mamá llega y me imagino que vas a ir por ella a donde llegan las maletas, ¿no?
8: Sí.
0: ¿Ya ha venido tu mamá para acá y todo?
8: No, es la primera vez.
0: Ok, ya le dijiste que siguiera toda la bola que viene en el avión, ¿verdad?
8: Sí.
0: Ok. No creo que haya problemas, Tú estacionate donde debes de estacionarte y vas por ella.
8: Sí.
0: No he escuchado yo problemas de que anden haciendo reas en el aeropuerto aquí ni nada, ¿ok? Eso sí, ponte bien galán y todo, ¿no?
8: Sí.
0: No, sí es cierto, porque entre más arregladito uno, menos lo molestan, ¿eh?
8: No, yo sé, ya.
0: Estoy diciendo, por ejemplo, hoy pues tengo que ir a un evento y si me ves en el Facebook, ando medio feo porque traigo corbata, camisa blanca y todo. Y si cambia uno, claro, no te voy a decir que vayas con corbata ni traje. No. Me refiero a, tú sabes, ¿no? Entonces.
8: Bien casual, pues. Ya.
0: Casual, pero bien, vamos a decirlo así.
8: Sí, ya.
0: Si puedes llevar zapatos, pantalón de vestir, una camisa de vestir, con eso ya el bien peinadito y bien rasuradito y todo lo demás, eso ayuda bastante, no llamas la atención, por decirlo así.
8: Sí.
0: Aunque cuando yo traigo corbata y saco, no, hombre, vieras. ¡Ay, no es cierto! Se me quedan viendo y, sí, y me va a rebotar.
8: ¿Tienes esta figura pública, este personaje?
0: Yo solo me doy carrilla. Algo así, hecho. ¿Y qué padre? ¿De dónde viene tu mamá?
8: Viene de México, de Guanajuato. De la vida no vale nada, Horacio.
0: ¿Qué te trae? ¿Camosillos o qué trae,
8: Ah, cajeta, ¿ves que vive gente de Celaya?
0: Cajeta, lo que te iba a decir, se me olvidó la cajeta. A mí me gusta la cajeta Coronado, ¡gol!
8: Sí.
0: En fin,
8: es
0: pero...
8: Es que en Celaya es la mejor en Celaya.
0: Sí, la verdad que sí. Pues disfruta tu mamá todo el tiempo que esté aquí, paséala y mucho ojo, ¿no? Ya sabes,
8: Está bien, Horacio, que pases un buen día, gracias.
0: Ándale, pues, cuídate y felicidades, hasta luego, sí, que disfrutes de tu mami. Adiós, amigo. Muy bien. Adelante, buenos días.
9: Buenos días, Horacio.
0: ¿Qué hubo? Buenos días. ¿Cómo estás, mi estimado?
9: Sí, bien, Horacio. Oye, Horacio,
0: pero te dije,
9: al señor...
0: Te dije, ¿qué hubo?
9: Déjame quitar el altavoz.
0: Espérame. Oye. Te dije, ¿qué hubo?
9: ¿O qué hubo?
0: No, te dije, ¿qué hubo?
9: ¿Qué hubo? ¿Y sí, ahora, Horacio?
0: Claro, y ahora vamos a saludar a Hugo como... Hugo, ¿qué huele?
9: Como me dicen en inglés también, Horacio, me dicen en inglés Hugo.
0: Luego me dicen
9: Hugh.
0: A mí mi nombre me lo dicen en árabe, en inglés, ¿tú crees? Es en serio, Es que mi apellido sí realmente es árabe, ¿no? Porque viene de Marruecos, de
9: por allá. No, es que sí te pareces, Horacio, de allá.
0: Vámonos. Yo pensé que
9: los ojitos y todo eso, Horacio.
0: Siempre creí. Me quitaste la idea que me parecía Tom Cruise o algo así, hombre. Ya me agüitaste el día. Ok.
9: Es marroquí, Horacio.
0: Hugo te dicen, ¿no? Te dicen Hugo.
9: Hugo, ajá.
0: Ok, ahí me dicen
9: Horacio. Ya cuando me quieren decir así más cariñosamente, me dicen Hugh.
0: Hugh. A mí me dicen Horacio Ejomeira. ¿Qué hubo? Sí, cierto, en serio, ¿no? Pero en fin. No, y luego los vecinos se dicen Horacio. Y yo no volteo, pues. soy yo, digo, me están hablando en inglés. Ok.
9: No, Horacio, yo cuando llegué al país y me decían así, Hugo, yo, pues, Hugo.
0: Y tú decías,
9: y yo, pues, ¿qué? Pues obvio que el H para nosotros es muda, ¿verdad, Horacio?
0: Sí.
9: Entonces, pues me hablaban y dice, hey, te hablan a ti. ¿Yo? yo trabajaba en una compañía de aviones, Horacio.
0: Ajá.
9: Ahí de aviones para, o sea, como ahí preparamos para los vuelos, Horacio.
0: Ah, ok, sí, te entiendo.
9: Preparamos los vuelos y luego ahí la gente todos ahí a los chinitos, principalmente cómo hablaban y todo. Ay, sí. Entonces ahí fue que aprendí mi nombre, cómo lo decían en inglés, Horacio.
0: ¿Pero qué dijiste en chino ahorita que hablaste?
9: Hablé muy rápido, ¿verdad?
0: No te entendí bien, ¿no? Porque yo estudié mandarina.
9: Mandarina. No, está tremendo,
0: Horacio. Te iba a decir cómo se dice en chino, pero no, vamos a dejarlo a un lado, adelante.
9: No, ya fallimos. Ay, no. Oye, Horacio, relacionado al señor que dice de... No, pues a mí también, a una de mi familia, Horacio igual, le pasó.
0: ¿Qué pasó?
9: Pero creo que fue un día antes a renovarlo. Ajá.
0: No.
9: Pero no le dijeron nada, no le dijeron nada, simplemente tiene que ir, ya sabe que tiene que renovar. Pero para eso, su abogada, como ella tenía abogada, tiene que llamarle a su abogado. Uh-huh. Para cualquier cosa, su abogado, la misma abogada se le tramita eso, Horacio, le ayuda.
0: Okay. Sí, de
9: acuerdo. Sí, pero para eso es mejor que la abogada que lleva su caso de él le tenga que ayudar. Ojalá, pero a eso ya le llega el permiso, le llega antes, Horacio, para que renueven el permiso. Pero no se los están quitando ni nada, Horacio. Nada.
0: No, ahorita no.
9: ¿Para qué? Pero sí tiene que ser, sí tiene que hacerlo.
0: Tiene que traer su recibo en la bolsa, por supuesto.
9: Exactamente, Horacio. Porque ellos tienen toda la información y se le vence, pues ya. Bueno, es como estaba diciendo, a veces es lo quiere uno dejar hasta el último día, Horacio, pero les dan días, les dan tiempo para que renueve.
0: Sí, así es. Entonces,
9: ya como sí ahorita está así, ya el día, pues. Sí. Ajá, pero ahorita como está todo así, pues es mejor que lleve a su abogada le tramite eso, Horacio.
0: Ah, sí,
9: ya nomás él iría a firmar, o no sé cómo la hagan, ¿verdad? Uh-huh. Pero eso fue apenas hace como 2 meses, Horacio. Sí, para que sepa, pero no los están quitando ni nada.
0: Bueno,
9: y lo demás, Horacio, pues sí, sobre la política, Horacio, pues está ya, creo que China le está vendiendo armamento que está decepcionado el naranja, ¿no, Horacio?
0: Sí, porque parece que le está vendiendo armamento al enemigo, vamos a decirlo así, ¿no?
9: Ajá, y Turquía, pues ya ves cómo dijo el de allá de Irán, dijo que ahora el ¿cómo se llama el payasito del show que es el de Irán? ¿Cómo se llama? No, perdón, discúlpame. Ah, ¿cómo se llama este?
0: ¿Cuál, dices?
9: El de allá de Ucrania.
0: Ah, Zelensky, dices tú.
9: No, es como le digo, dice, si no le tuvimos miedo a este hombre, menos le vamos a tener a la mascota del show, así dijo.
0: Mm-hmm.
9: Entonces, sí. Ajá.
0: Es que se pasa también, ya sabes.
9: Uh-huh. Sí, o sea, yo no sé para qué, si sabe cómo sabe su pueblo, ¿para qué se anda metiendo en tierras que no las también?
0: Porque tiene la boca muy grande este señor, ya lo sabemos.
9: O sea, si te das cuenta que todos esos que han ganado, el Milei, y yo no puedo hablar de México, porque México está haciendo su trabajo, ¿verdad?
0: Sí.
9: Está el Milei, está todos los que están entrando ahorita. Yo también digo, Horacio, ¿por qué la gente está votando por esa gente que es de puro show, Horacio, que creo que ni estudiaron, o si estudiaron, no sé.
0: Yo no sé, pero la verdad las cosas, yo nunca hubiera votado por Milei, si Lolo se
9: no, lo pues está, no, Horacio.
0: Loco. ¿Sabes cómo le dicen en Argentina a Milei?
9: Como yo sí he escuchado algo, le dicen, Horacio, pero no recuerdo.
0: El loco Milei.
9: Así. El loco, sí, ¿verdad? El loco Milei, sí.
0: Es cierto. Entonces, ¿qué te dice eso? Bueno.
9: No. Entonces, pues ya ves cómo está la Argentina, ya ves que usted hizo un decreto que no pueden viajar, que quiere hacer lo mismo que aquí. Oye, Horacio, ¿cómo vas a hacer algo cuando tu pueblo se está muriendo de hambre?
0: No se
9: puede ser que el turismo te pueda ayudar un poco. Uh-huh. Y es como en México, si quiere, vamos a bloquear a todos los turistas que estén hablando. No, pues, o sea, ese quiere hacer lo mismo que acá, todos esos que quieren hacer.
0: Mira,
9: ahí está el de Chile también.
0: Ver de Cuba también, no, es un santo. ¿Cómo tiene que ver la persona que está enfrente de alguna organización,
9: sí,
0: alguna empresa,
9: es país? lo mismo que llevar la guía en tu casa, Horacio.
0: Pues sí, lo mismo, la casa es un desastre. Porque la cabeza no tiene.
9: Exactamente,
0: o cuando dice, con todo respeto, ¿no? Pero si va a mandar la mujer, que mande, si va a mandar el hombre, que mande, pero que manden los dos.
9: Eso, que tengan ahí, que no se contradigan uno como el otro.
0: Eso se vuelve un monstruo de dos cabezas, ojo con eso. O bien,
9: exactamente. O bien, y eso lo agarran los hijos en contra.
0: Claro. O agarren sus, ¿cómo se dice? Sus, cuando, secciones electorales. ¿Cómo se llama eso, hombre? Sus sectores, pues. A ver, el sector de la jardinería es para mí.
9: Sí, Horacio.
0: La pintura.
9: Cada quien que se ocupe de sus quehaceres.
0: Sí.
9: ¿Sí? No, nada más, yo mando y oye, yo a mi manera, entonces cámbiate el aceite del carro, cámbiate las bujías, a ver si lo vas a hacer también. No todos, las mujeres, algunas mujeres sí saben hacerlo.
0: Es que, me acuerdo que vi un video donde decía, es que las mujeres podemos hacer lo mismo que los hombres, tenemos que ser iguales. Ok, le dice el capataz, vamos a descargar ese trailer lleno de sacos de cemento, a ver cómo te va, ¿no?
9: Eso es a lo que iba, Horacio. Ajá. Hay cosas que sí puede hacer la mujer, hay cosas que no tampoco, pero hay cosas que... Para eso se hizo el hombre también, para eso Dios hizo al hombre, por lo mismo, Horacio.
0: Sí.
9: Pues acuérdate que venimos de la mujer, pero dijo, pues es que también...
0: Es como si me dijera un día, mi mujer, píntame las uñas. Pues no, voy a ser una embarradera. O maquíllame, o ponme pestañas.
9: Maquíllame ahí, ponme las cejas postizas y todo.
0: No se puede, entonces... Yo no me dejo, ya lo he dicho antes, ¿verdad?
9: Y sabes, dicen que después de los 60 se cambia, ¿no?
0: Sí, la verdad que sí. Me dice, Voy a salir con mis amigotas, ¿eh? Ah, muy bien. Te encargo que lave los trastes y le des una barrida a la cocina. Hombre, yo la mando por un tubito, man.
9: Aquí donde, si hay así.
0: No, yo no le hago caso. Yo primero barro y después lavo los trastes. Hago lo que yo me quiero.
9: Mira, Horacio, aquí ha habido muchos hombres que pierden esa dignidad, Horacio.
0: No me oíste, ¿verdad? No me escuchaste, ¿no? Es que mi mujer se fue con sus amigotas, te dije, me dijo, lava los trastes y después barre la cocina. Yo no me dejo, yo hago lo que yo quiera, no le hice caso. ¿Eh? Yo primero barrí y después lavé los trastes. ¿Qué hubo? Ay, Hugo, ¿no te has desayunado, verdad?
9: No, estoy desayunando. No, Horacio. Pero ya hablando en el sentido de esto, pero sí, Horacio, verdad que aquí la gente cambia mucho, los hombres cambian. Yo he visto cómo le gritan las mujeres a sus hombres y los hombres, sí, mi amor, sí, sí, lo que tú digas, Horacio. Yo he visto, Horacio, y yo digo, no.
0: Hay quienes se vuelven más canijos todavía, todo depende.
9: Hay hombres que hasta matan. Ya ves en qué estado fue, en Dallas, en Texas, Horacio, cómo el hombre mató porque le llegó una deuda, estaban haciendo como la Alejandra Mackenzie, estaban haciendo fraude y se dieron cuenta del fraude. Ajá. Y él no pudo, mató a sus dos hijos y creo que tenía un hijo adoptivo, mató a la esposa y se mató al último él por la deuda, Horacio, porque le descubrieron la deuda.
0: ¿En serio?
9: Eso fue en Texas, Horacio, fue en Texas.
0: Híjole, qué bárbaro.
9: Van dos casos allá que matan a sus familias, Horacio, a todos. Hasta el perro mataron, Horacio.
0: Hasta el perro, sí,
9: esa noticia, Horacio, sí, ahí sale la noticia. La estaba escuchando ayer ahí en el KIN.
0: Yo estoy de acuerdo, fíjate, te van a caer los pantalones por lo que voy a decir, ¿ok? Yo estoy de acuerdo en matar a las mujeres, fíjate. Así. Es viernes.
9: De puro baile, ¿verdad?
10: Amigo, ¿qué te pasa? Sí. Estás llorando. Seguro es por desdenes de mujeres. No hay

0: ¿Qué quieres? Cómprate una daga si prefieres.
1: Ahí va, mira.
0: Y vuélvete asesino de mujeres.
1: Mira, mira cómo dice.

0: ¿Qué huele, no? Entonces,
1: ahorita y es lo contrario, lo contrario.
0: Mi marido no me mata y que no sea, ¿verdad?
1: No, no, es que sí, Horacio, hay que, a la mujer hay que llenarla de deseo, de todo esto, para que ella se muera de ese amor hacia uno, Horacio.
0: Órale, mira nomás.
1: Sí, Horacio, sí. Horacio,
0: hay que llena, decirle Horacio. Todos los días hay que decirle qué belleza. Sí, estás,
1: no nada más, igual, a la madrecita igual, no nada más necesita llegar el día de las madres o el día de su cumpleaños para que le regalen algo, si tiene. Yo no tengo a mi mamá, pero denle un ahí cada vez que se les quiebre, no, que ya, yo estoy en contra de esa gente que ya se ponen a llorar cuando se les muere la mamacita, la esposa. Ya para qué, si ya se murió y nomás peleabas con ella.
0: Y que se nos quite los brutones también, cuando te sirve la comida la esposa, y qué delicia huele, ¿qué estás haciendo?
1: Qué Horacio, pero hay hombres que dicen, ¿esto qué es? No, yo tengo a alguien ahí, no te digo, Horacio, pero ahí tengo a alguien siempre poniéndole peros, ¿sabes? Y siempre digo yo, puta, en serio que si no tuvieras ni para comer, te lo comen. Cuando uno pasa las crisis de niño, Horacio, en verdad que valora todo, hasta el agua, dice, yo pura agua embotellada, pero cuando venías en el desierto, lo que querías era tomar agua, ¿sí o no, Horacio?
0: Sí, claro, claro, claro que
1: por
0: sí.
1: Por eso aquí la gente cuando viene a Estados Unidos cambia mucho, Horacio, bastante cambia, Horacio. Bastante, se vuelve lo que no era.
0: Había un mensaje que decía, di la verdad con misericordia. No, así no es. Primero da misericordia y después la verdad. Por ejemplo, vamos a suponer que te hicieron unas albóndigas que se le olvidó echarle sal a la señora, ¿no? Y tú te echas el primer bocado de albóndigas con el caldo. Te sabe agua caliente aquello, ¿no? Y le dices, hija, ¿qué pasó, mijo? El primero va la misericordia, ¿no? ¿Tendrás tantita sal por ahí? Le faltó, mi rey. Fíjate que un poco, sí, por favor. Pásame un tambo de 200 litros de sal, por favor. o los que tú dices, ¡ah! ¿Qué es esto? ¿Que no te enseñó tu madre a cocinar?
1: Sí, Horacio, ándale, ándale. ¿Eh? Oye, ¿cómo hablas de Guadalajara, Horacio? No todos. Oye, ¿no le pusiste sal? ¿Eh? Te faltó, vieja.
0: Exactamente.
1: Ponle por ahí.
0: Ahora, tener acuérdate que no es verdad con misericordia, no funciona, ¿eh? Porque si te dice la verdad, sí, oye, qué feo estás, Hugo, pero con una arregladita yo creo que te ibas a ver bien, pues ya diste el guamazo primero, ¿no? Primero dice, oye, Hugo, te ves buena figura, fíjate, el otro día vi una ropa. No, dije, me acordé
1: de ti. ¿Cómo estás de ver, verdad?
0: Sí, exacto, o sea, primero hay que, ¿no? Tú sabes.
1: Mira, Horacio, yo tengo a mis hijas y así lo que tú estás diciendo, así me. Mira, papi, tú no estás viejo, pero si te pongo esta ropa te va a ver más joven de lo que te ves. ¿Ves, Horacio? Pero ya te están diciendo en pocas palabras. O sea,
0: oye, me urge que me digan tus hijas qué ropa me pongo, les dices.
1: Gracias, no, a mí Hugo. Sí me viste, ¿no, Horacio? A mí me viste, mis dos hijas ya están preparando. Mira, papi, te verías bien, más joven. Porque llega una edad también, Horacio, que llega una edad que ya también se quiere uno vestir muy aseñorado, Horacio, pero hay ropa, como dicen, la vejez la llevamos dentro de uno, Horacio, pues sí. Nadie más.
0: No, es que
1: pero a veces se quiere uno vestir ahí, pues no.
0: Ya no puedes tener más de 50 años porque te dicen chavorruco y cosas así, ¿no? Imagínate de 80, te van a decir, mira una momia caminando ahí. Gracias, cuídate, Hugo, buen día.
1: No, pues ya acabamos el día con la momia, Horacio. Vale, buen día, Horacio.
0: Hasta luego.
1: Vale, okay. Horacio.
0: Bye, bye. Vamos a ver qué dice nuestra gente aquí en el Facebook. Acuérdense que estamos en Facebook y cualquier información que usted necesita puede volver a ver, adelantar lo que es el video que está ahí por si hay alguna información que usted quiere conocer. Adela Girón, buenos días, Horacio, bendiciones, feliz viernes. Hay que cuidarnos, si no tiene que salir, no salgan, dice, por favor. Sabemos que nuestros hijos quieren salir a divertirse, pero desafortunadamente hay mucho hielo por ahí, alrededor. Cuídense mucho, gracias, Magdalena. También dice Miguel Lemus, buenos días hasta California, mucho calor por allá, ¿no, Miguel? Billy Martínez, buenos días. Luis Anota dice, ¿qué tal? Buenos días, mi gente linda de Seattle, Washington. Actualmente vivo en México. Veo que hay muchísima migración en la ciudad de Seattle. Ahí está. Los únicos, LZC, buenos días, Horacio, feliz viernes, bendiciones. René Avendaño, Horacio, feliz viernes. Y un saludo para mi esposa Sara, ahí está, muy bien, muy bien, hay que llenarlo de detalles. Wendy Pantoja, por favor, saquen copias de sus llaves de su vehículo para cualquier cosa de emergencia. Claro que sí, Wendy. Gracias, Wendy. Eso de estar bien arreglado es muy importante. Como te ven, te tratan igual como si hablan, y si hablas con peladeces y te escuchan también, te ponen más atención. Entonces, así con las personas que tienen muchos tatuajes, la migra le pone más atención sobre ese detalle. Sobre todo ahora dice que se relacionan más con los tatuajes y las pandillas. Tienes toda la razón. Se pueden borrar los tatuajes, creo que ya se pueden borrar, ¿verdad? Bórrese si tiene tatuajes. Benita Rosas, jaja, muy bien, dice. Y lo dice, a ver, ¿cómo está? Carlos Hernández, buenos días, mi estimado Carlos. ¿Cómo estás, buenos días, bendiciones, dice también por acá. Carlos Hernández, Sara Pérez, saludos y bendiciones. Hoy se le mira contento, gracias. Víctor Manuel Ríos Cano, buenos días, Horacio. El Carlos Catalán estará este fin de semana presentándose en Renton el domingo. Ese es de Empalme, Sonora. Sí, yo sé, es de Empalme, Sonora, Carlos Catalán. ¿Cómo no? Allá se la llevaba en Hermosillo. Claro que sí, Víctor. Y fue locutor en Hermosillo, Sonora. Así es. Había subido de peso cuando era locutor, ¿eh? Entonces ya está normalizado, vamos a decirlo así. Muy bien por él. Adelante, buenos días.
2: ¡Hugo!
0: ¡Qué Hugo!
2: Sí. Ay, Horacio, ya dile a Hugo que pague su media hora, ¿no?
0: Ya que... sí, ya sé. Pero está bien, lo cotorreamos y es bien.
2: No, sí, sí, es por el cotorreo. De hecho, me gusta escucharlo luego, porque hay veces que la gente no habla y pues son los que hablan, lo que es él, Pablo, ¿cómo se llaman otros? El de Nicaragua, el Irá también. Todos, Pablo es el que te habla, creo, como 10 veces al día, ¿no? Pero digo, está bien.
0: Pues que...
2: Hoy que aprovecho porque hoy es viernes de cotorreo.
0: Ah, ¿verdad? Sí, es viernes de relax, exacto. Ya ves, ahorita dice, mató a su esposa, sí, mátenlas, digo yo, pero de esta manera. Ah, ya le pongo, y ya le pongo la canción, si hace falta esa canción, lo que sea.
2: Mátela con el desprecio de su corazón.
0: Así. Ándale, ¿verdad? Y dice, hija, te voy a dejar, ¿cuándo? Dime.
2: ¿Todavía estás aquí,
0: Martín? Por favor. Y luego llegas en la tarde a trabajar y esas maletas, pues son tuyas. Ay, Dios mío. Adelante, sí, sí. Adelante.
2: Oye, estaba escuchando al señor que habló de Spigo, sí, que andaba preocupado. Y yo, sí, precisamente ayer estaba leyendo algo en Google de que... Creo tiene para esas personas que están así con un permiso o una visa de trabajo y se les acaba el tiempo y no para que no estén como en estatus de ilegal o inmigrante ya cuando uh-huh, cuando se les acaba su permiso.
0: Sí.
2: Como él mencionaba, un día después. Ajá. Estaba yo leyendo que creo hay una un formulario. Me parece que es el I-918, no recuerdo muy bien, pero creo que sí es ese.
0: Ajá.
2: Que ese formulario lo podían llenar y ya con eso. Ay. Supuestamente eso en junio fue una ley que dijeron que habían aprobado. Y llenando el formulario y como digamos, no sé si pagas pagas como la renovación, uh-huh, con eso ya te mantienes como no ilegal o algo así.
0: Ah, okay, correcto.
2: Ahí para que le cheque al señor, o sea, en Google, uh-huh, también, mientras que le investigue, ¿verdad? Y, sí, y veo que yo escuché que era el I-918, ¿verdad?
0: I-918, que averigüe ese forma, ¿no? La forma. Exacto. I-918, a ver qué, sí, le dice, ¿no?
2: Aquí pero con, sí, el agua. Pero con, sí, el abogado Miguel ahí para, ah, okay, cualquier servicio.
0: Muy bien, ahí está. Muy bien, abogado. Gracias, Miguel. Cuídate mucho, ¿eh?
2: Ándale, pues. Ándale, que tenga buen día. Hasta
0: buen
2: luego.
0: Buen día, mi estimado. Hasta luego. Adiós. Bueno, pues ahí está en su negocio listo. 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Pues, ¿qué tal? El jefe de la policía renuncia en medio de estas repercusiones del tiroteo masivo que hubo en Bight of Seattle, en el Seattle Center. Se nombró a un jefe interino. Así que el jefe de la policía, Sean Barnes, que fue pues quitado ya, y la alcaldesa Kathy Wilson, ha nombrado a su jefe, Andrés Siles, para que ejerza como jefe interino. Aunque anunció la oficina de la alcaldesa, es jueves por la tarde, anunció que pues va a ser interino por lo pronto, ¿no? Pero el señor Barnes ya no está. El abrupto cambio de este liderazgo policial se produce pocos días después de lo sucedido aquí, de resultado 3 muertos y 4 heridos. La alcaldía y el jefe de policía Barnes ha sido objeto de escrutinio durante las últimas semanas en relación con la comunicación que tienen con la prensa, la comunicación que tienen con la población, la noche del domingo y en los días posteriores. En un comunicado de prensa emitido poco después de las 3:30 de la tarde del jueves, o sea, ayer en la tarde, la alcaldesa Wilson dijo que aceptaba las cartas de renuncia, pues la carta de renuncia de Burns, ya que dijo, ha sido un honor servir al Departamento de Policía de Seattle y a esta ciudad, declaró Burns en el comunicado. Los hombres y las mujeres de este departamento se presentan cada día con profesionalismo y dedicación, y su actuación tras la tragedia de lo que pasó en el Seattle Center. Estoy seguro de ellos y estoy en plena fe en el futuro del departamento, con una visión de unas autoridades comunitarias, una policía comunitaria que está echando raíces fuertes aquí. Seattle está comprometida con las creaciones de un departamento verdaderamente conectado con la comunidad y a la cual sirve, y creo que la dirección que está tomando este trabajo. Espero que esta transición, este cambio, brinde a la ciudad y a este departamento la oportunidad de volver.

0: comparto la esperanza de Heber Burns de que pues podamos volver a centrarnos a abordar la violencia armada juvenil y garantizar que todas las familias se sientan seguros en su vecindario y en toda la ciudad. La oficina de la alcaldesa Kathy Wilson publicó el jueves por la tarde este comunicado y un video en lo que las redes sociales explicando las graves deficiencias que se han descubierto en las estrategias de la comunicación con la ciudad tras el tiroteo masivo en este evento del 26 de julio. Wilson explicó que se había producido una serie de malentendidos sobre el Departamento de Policía de Seattle y la oficina que provocaron múltiples retrasos en la información oportuna. De hecho, también una gota también que derramó el vaso fue el coraje que hizo, él se prendió, dicen que era poca mecha, dicen que estaba feo el ambiente de trabajo, dicen que no lo quería el departamento, los subalternos no lo querían a este Burns. Y sí, yo lo vi ahí en cuando tuvo que venir un guardia grandote y él dijo, cálmese, véngase, véngase por aquí, cálmese, cálmese, cálmese, porque ya estaba echándole la bronca tremenda a un reportero que le estaba haciendo unas preguntas incómodas. ¿Dónde estaba usted? A ver, cuando a ver, ¿eh? Y luego se le sacó la luz también que pues se la llevaba a viajar el señor. Creo que tenía como 4 meses como jefe de la policía y pues realmente salió muchas veces. Dicen que 43 veces, pues no sé. En vez de clavarse, como decimos nosotros, en los problemas de la ciudad, agarraba vuelos para Chicago, vuelos para Miami, vuelos para Dallas, Texas, etcétera. Se la llevaba mucho afuera y apenas iba empezando. Pues no se le vio muchas ganas de realizar su trabajo. Y luego, para su mala suerte, lo agarraron fuera, pues, cuando pasó esto aquí en el Seattle Center. Y el jefe, pasó algo. No, pues el jefe ya sabe, ¿no? Ya sabe. El jefe allá anda en Dallas, Texas, ahorita. Pues, mano, no está nunca este amigo. Entonces dijeron, mejor ya estuvo, ¿no? Y yo creo que eso fue más que lo que sucedió. Adelante, vamos a identificar la radio.
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0: Muy bien. Vamos a continuar con muchísimo gusto. Saludos para Pérez Maceras. Oye, Pérez, ese mensaje que me mandaste, no lo entiendo, la verdad. Que te llevan una silla de ruedas a la casa, que la pides. No te equivocarías en mandarla, ¿eh? Digo, yo nomás digo, ¿no? Entonces, estábamos pues que jefe de policía, pues ya no es jefe de policía. Dice que la alcaldesa, pues que el jefe Burns ha servido al departamento y a la ciudad con dedicación, le agradezco su servicio. Pues pura politería eso, la verdad, las cosas. El valor y el profesionalidad que demostraron los agentes del departamento de policía de Seattle merecen ser reconocidos. Comparto la esperanza del jefe Burns que podamos volver a centrarnos en abordar la violencia armada juvenil y todo lo que pues garanticen a las familias, decía, su seguridad. Primero acabe con lo que hay, señora, por favor. Ya deje un rato a estos homeless, esas queriendo hacer casita. Póngase a dar seguridad y protección, como dicen las patrullas, hombre, a la gente. La oficina de la alcaldesa Wilson publicó el jueves por la tarde un comunicado, un video de redes sociales explicando las graves deficiencias que se han descubierto en estrategias pues de comunicación graves, como prenderse, como enojarse, no lo debe de hacer un jefe de policía, sí. ¿Cómo sería el ambientito? Porque una de las cosas que hacen mucho daño son los ambientes tóxicos. Cuídense de eso, por favor.

0: Es que es muy fuerte eso. Es como el trabajo es como una segunda casa para uno. 8 horas de estar conviviendo con nuestros hermanos, vamos a decirlo, de trabajo, nuestros compañeros que a veces tenemos más contacto que con nuestra familia. Llegamos cansados, queremos cenar, queremos ver algo en la tele, y no, ya nos dormimos. Y el otro día, ahí viene otra vez para acá. Y tiene que haber un buen ambiente de trabajo, contentos, alegres. Pues, quién sabe, dicen que ese señor tenía un ambiente tóxico en lo que viene siendo una oficina, pues un centro, pues, de trabajo. Ojo con eso. También sé que existen dudas reales de cómo se comunicó con la ciudad, con el público, pues vamos a decir. Total que se me hace que lo corrieron porque se puso muy sabrosón, fíjense. Aparte de todo, como que faltaba un empujoncito para echarlo fuera. Parece que no la hizo este señor. Ayer el jefe de la policía, Sean Burns, el ex jefe ahora, se reunió con la alcaldesa Kathy Wilson, a quien le solicitó su renuncia. O sea, la alcaldesa le pidió la renuncia, ¿verdad? Sí. Esta reunión dio un inicio a una serie de conversaciones privadas con la alcaldía que culminaron con la decisión de pues el jefe Burns de presentar su renuncia muy voluntaria, muy voluntaria. ¿Tú crees? ¿Considera que es la mejor opción para la ciudad? Que se recupere de este impacto y el dolor causados por los trágicos sucesos pasados. Aunque el señor Burns se mostró sorprendido por la petición de la alcaldesa, ya que quiso destacar su dedicación y agradecimiento a la ciudad, incluyendo los líderes comunitarios y al ayuntamiento de Seattle que han ofrecido su apoyo. La ciudad debe centrarse, con toda razón, en investigaciones de los hechos trágicos en el Seattle Center. La presidenta del consejo, Joy Hollingsworth, del Distrito 3, esa es la palabra que andaba buscando ahorita, distrito. El Distrito 3, el concejal Dan Strauss del Distrito 6, la concejala Débora Juárez del 5 y el concejal Bob Carroll del 7, presidente también del Comité de Seguridad Pública, emitieron un comunicado en conjunto que dice lo siguiente. Nuestra ciudad enfrenta profundo desafío en materia de seguridad pública desde la violencia armada juvenil que destruye vidas hasta los mercados de drogas y la falta de personas que asolan nuestros barrios. Y la trata, perdón, no la falta, y la trata de personas que asolan nuestros barrios. Tras el tiroteo en Seattle Center, debemos centrarnos en las vidas perdidas y en cómo podemos abordar la violencia armada en nuestra ciudad. Afrontar esta crisis y crear en Seattle un lugar más seguro que requiere liderazgo sólido y estable. Cuando las comunidades están de luto, las decisiones importantes deben de tomarse con mucha reflexión. Realizar un cambio significativo de liderazgo. Y en estos momentos colocar nuestra ciudad en una situación precaria. Tras haber tenido 4 jefes de policías en tan solo 2 años y medio, nuestra prioridad debe de ser la estabilidad. Generar más trastornos, no. Los habitantes de Seattle merecen un liderazgo confiable, especialmente ahora que cerramos un cercano repleto. Perdón, un verano, ahora que traigo con la vista, ¿no? Un verano repleto de eventos públicos. De hecho, señoras y señores, la vida va a continuar. Hoy se van a juntar más de 100.000 personas en este fin de semana. Hoy a las 3 de la tarde van a volar los Blue Angels y va a estar lleno. Y va a seguir que el Festival de Brasil va a estar lleno. O sea, la vida continúa. La vida continúa. Además, se está diciendo que no fue un atentado a la fiesta, no fue un atentado a un público, no, no fue un atentado para ellos. Fue un pleito entre dos pandilleros ahí, o tres pandilleros. Sacaron sus armas, dispararon, pero desafortunadamente escogieron mal el lugar y la hora para hacerlo. ¿Se han de haber encontrado ahí? ¡Ah, sí! Hasta que te agarré y sacan pistolas, sacan armas, y a disparar se ha dicho. En ese fuego, pues, cruzado, vamos a decirlo así, o pasado. O sea, no le dio y la bala siguió y le pegó a otra persona inocente, a un padre de familia como Carlos Sánchez, por proteger a su familia. Le pegó la bala en el pecho y ya se nos fue Carlos. O sea, no hay razón ni motivo de, pues, de panicarnos, porque fue eso. Yo recuerdo cuando era músico del chavalo, 16, 17 años, que a los 18 me harté de eso en los bailes. Me harté, así como les digo. Entonces renuncié a la música primera, renuncia porque hubo tres y otra vez volvía. Fue a los 18 años, aunque usted no lo crea. Hasta que cayó en un lado de la batería y uno estaba tocando, cayó uno muerto de un balazo. Y dije, ¿qué me tiene aquí a mí? ¿Necesito esto? No. Y yo no lo hacía tanto por dinero, aunque me caía bastantito bien, un chavalo de 16 años, imagínense, que ganaba a veces lo que un obrero ganaba en la semana, yo lo ganaba en una noche. Y pues no despreciaba ese apoyo para mi familia y para mí. Luego entonces, cuando ya estaba por entrar a la universidad a los 18 años, matan a esa persona a un lado de mí. Y dije, ¿quién me trae en estos tugurios, en estos bailes, en estas bodas, en estas quinceañeras? Entonces, y decía yo, ¿por qué escogen la fiesta, la boda, la quinceañera, el baile, para venirse a pelear aquí? Para sacar plomazos, para sacar cuchillos, para emborracharse y echar bronca. ¿Por qué la gente corriente, vamos a decirlo así, escoge esos lugares donde hay familias, donde hay diversión, donde hay esparcimiento? No, van y la riega, ahí se pelean, ahí tienen que sacar el arma. Esto no es nuevo, señoras y señores, esto yo lo conozco desde que tenía 12 años. Y usted lo sabe muy bien, y usted me está entendiendo bien, porque quizá le ha tocado. Esto que pasó en Seattle, eso fue. Tres pandilleros, vamos a decir, sacaron armas, se dispararon entre sí. Uno sí le dieron, murió de 19 años. Uno anda prófugo y el otro de 15 años, son chamacos. Está en detención. ¿Cómo la ve usted? Así estuvo la onda, señoras y señores.
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0: A ver, vamos a recibir esta llamada con gusto. Buenos días.
9: Buenos días.
0: Buenos días, adelante.
9: Buen día, bro. Ya tenía tiempo que no hablaba.
0: Así es, mi estimado. Se te extraña. Adelante.
9: No, pues. Sí, estaban hablando de todo, de que pues como lo ven a uno, como lo tratan a uno, también es verdad.
0: Sí, es cierto.
9: Hasta en el trabajo, mismo trabajo, se ven así todo sucio, pero si ven que uno, eso es lo que tiene que ver uno también, y pues eso sirve para uno mismo, de que no lo estén tratando mal, ¿no?
0: Exactamente, sí, sí. Yo lo he experimentado, como lo he platicado, y es cierto, es totalmente cierto.
9: Sí, pues es que desafortunadamente es así, ¿no? Nosotros que venimos ahora que de barrio, como yo en mi caso ando de barrio de allá de México, o sea,
0: sí.
9: Ya que, ¿qué más? O sea, si venimos acá tan lejos, que Dios nos trajo tan lejos porque Él nos trajo, pues podríamos haber muerto en el camino.
0: Así es.
9: Pero en el cambio tenemos un propósito todo, ¿no? Es como pues, para todo, o sea, Dios sabe porque nos tiene con vida en la pandemia, vemos cuántos murieron.
0: Sí.
9: ¿Y por qué estamos vivos? Porque pues Dios tiene la misericordia de tenernos vivos y sabe por qué. Él sabe por qué nos tiene con vida todavía.
0: Así
9: yo
0: es.
9: Yo siempre digo.
0: Siempre va a haber, hay que buscar el propósito de nuestra vida. Encontrando el propósito de nuestra vida, por ejemplo, quizá mi propósito era estar detrás de un micrófono e informar a la gente. Y te hace sentir bien, estás cumpliendo con algo bueno en la vida. ¿Tú me entiendes, no? Si tu propósito es dejar bonitos trabajos en la construcción, hermosos techos, hermosos casos de migración, lo que sea, o hermosos proyectos de jardinería, esos son los propósitos. Te van a salir bien las cosas porque es tu propósito. Pero si vas nomás así porque, ay, tengo que trabajar, pues no te van a salir las cosas, fíjate.
9: Sí, pues a veces también. Se afana uno mucho, ¿verdad? La cosa del trabajo, todo en veces se acumula.
0: Sí, pues.
9: Pero también hay que disfrutar de la vida, o sea, por eso nos lo dio Dios también, ¿no?
0: Claro.
9: No nos da todo para disfrutar de la vida, sino nos dio vida para disfrutar de todo.
0: Así es.
9: Y luego, o sea, en veces, como dice, está diciendo de que hay gente de que un veces no lo puede uno ver ahora. A veces uno mismo se tiene que hacer el día alegre. Si uno se lo hace, empieza uno a pelear, no hacer caso ya, o sea, uno mismo se hace uno el día, pues, ya sea feliz o pues todo bravo ahí, todo enojado, uno como, o sea.
0: Es cierto, tienes razón.
9: Tratar de ser feliz es uno mismo, porque yo siempre lo que digo es, enfócate ahorita estás, vos ahorita, mañana no sabemos, o sea, nunca nadie sabe nada, mañana solamente Dios.
0: Sí. Y una cosa muy importante, primero hacer feliz uno y con ese resultado, eso hace feliz a los demás.
9: Alrededor de uno, exactamente. Sí, exactamente. veces con tonterías, son tonterías y babosadas, como se quiera llamar, sí, pero al hacer reír a otra persona yo ya me siento feliz.
0: Pues claro, claro, haces buen ambiente, donde quiera te reciben bien, etcétera, y todo con medida, por supuesto, ¿no?
9: Sí, pues a veces uno mismo se tiene que alegrar el día. Es como, en veces hay que ser como los payasos, don Horacio.
0: Sí, por algo había los payasos en el circo, ¿te acuerdas? Eran los tiempos de intervención, vamos a decirlo así. Ahora vienen los malabaristas y luego terminaban su acto, ahí están los payasos. Y luego, mientras arreglaban la cuerda floja, ahí vienen los alambristas y ya hacían su acto, ahí vienen los payasos. Mientras se estaban subiendo los trapecistas y mientras salía el mago, los payasos. ¿Y cómo nos hacían reír? De ver a las cosas, ¿no?
9: ¿Y ese imagina fue? Que estuviera pasando uno de ellos en ese tiempo.
0: Sí, la verdad. Sí, tienes toda la razón.
9: Es lo mismo como uno. En veces todos tenemos de una forma o de otra cosas, ¿verdad? Cuando nos recordamos de algo, de alguien, o algo que nos cayó mal, o vimos un video y pues sí, nos tocó las fibras porque tenemos sentimientos.
0: Sí.
9: Lloramos y sí, esto, sí, y eso sí. Es bueno también. Pero en veces por dentro se tiene uno que aguantar, ¿no? Por dentro está uno llorando y tiene que demostrar uno que no pasa nada.
0: Eso
9: que sí está pasando, pero no demostrarlo.
0: Pues,
9: porque...
0: pues te voy a decir una cosa, es algo muy parecido con lo que yo hago, ¿no? Yo puedo traer un dolor profundo, como una vez que me avisaron que mi hermano chico le había dado cáncer, pues tenía que yo presentarme aquí en el trabajo. Y pues venimos haciendo esto, ahí se pasó, esto entró un anuncio, iba a poner precisamente como es sábado, digo como es sábado, ya para mí es sábado, ¿no? Como es viernes de relax, ya mañana es sábado, iba a decir.
9: No, o sea, me estaban haciendo reír que los empecé a ver desde como las 6 y ya.
0: Y, y esta canción te canta tan bonito, Javier Solís, viene siendo el payaso. Y cuando dice, mira, mucho tiene que ver con lo que tú estás diciendo. Ni modo, tenemos que hacer la alegría, aunque por dentro andemos destrozados.

0: Mira, ¿qué tal? ¿Qué te pareció,
1: Sí, sí, lo que le iba a comentar, no sé por qué tenía en la mente esta canción de como de Javier Solís, le iba a decir.
0: Sí, ya para que veas que andamos en el mismo, en el sí, mismo pero... sintonía, ¿no? Y sí, es bonito. Oigan música también. Fíjate una cosa, a veces yo ando trabajando en casa, que limpiando, que haciendo, que cortando, que arreglando, y pongo la música y como que me entra una pastilla así contra el dolor, contra el cansancio. ¿Verdad qué buena? ¿Cómo? Por eso yo creo que bueno, los hispanos siempre trabajamos musicalmente, fíjate, ¿verdad?
1: Mira, la música sí, o sea, me activa la música que me gusta, pues me sí. Activa y ya ando trabajando y ando, o en vez oigo algo y ya me río, pues ya también se me va más el día y creo que debo de estar así, en buena vibra, porque en veces... Todo lo que transmite uno en su físico, lo transmite otra persona.
0: Sí, es cierto, tienes toda la razón. Entonces, tomemos la vida con alegría, con tranquilidad, no pasa nada, no se nos acelere, no nos enojemos tanto, porque eso es muy malo, se intoxica el cuerpo con malas toxinas, vamos a decirlo así, ¿no?
1: Espero de contagiar a los demás y tener buena vibra y pues
0: exactamente
1: entre unos tres de vida pues todo está bien, ya mientras cuando se vaya uno pues ni modo, ya eso será otra historia.
0: Así es, mi estimado, pues muchas gracias, cuídese mucho de gozar de la vida también, gracias. Ok, vamos con la siguiente llamada. Buenos días
2: San Horacio.
0: Buenos días.
2: Viernes de relax,
0: como lo estás oyendo, qué bueno, gracias.
2: Oiga, cantó muy bien ahí en el payaso usted, ahí en el colchones, ¿cómo se llama?
0: ¿Dónde?
2: En la colchonería,
0: Ay, con colchones.
2: Héctor Colchones.
0: Ah, sí, ¿verdad?
2: le cantó a ¿cómo se llama? La prestamista.
0: Ah, Jackie, la prestamista. Fue en un restaurante, sí. Realmente, ¿eh?
2: Un restaurante, sí, ajá.
0: Sí, allá por Kent, Washington, no me acuerdo.
2: Sí.
0: Un saludo para ellos también. Sí, hicimos karaoke ahí y me tocó cantar el payaso.
2: Me encanta karaoke, don Horacio.
0: Sí, te gusta también, ¿eh?
2: Sí.
0: A mí también, fíjate la verdad. Yo me pongo a cantar así con... Por ejemplo, ayer me puse a cantar con Rocío Dúrcal, fíjate.
2: No.
0: Y me gustó esa... Me quieres, te quiero. Se llama El Destino, se llama. Está bonita esa canción.
2: Sí, tenía buenas canciones la señora.
0: Y encontré una muchacha... te voy a poner... Yo pensé que era Rocío Dúrcal o la hija o algo, porque canta casi igual, pero no. Es una muchacha que canta lindísimo, muy parecido a Rocío Dúrcal. Déjame acordarme cómo se llama esta chica. De repente se me borra la memoria. Se llama... ya me acuerdo. Se llama Isabela, con doble L, Isabela Piedra, porque yo soy de la Piedra Bola. Piedra... A ver, espérate, estoy escribiendo mal por la historia. Piedraíta se llama. Y canta la canción esta de... Pero con un ritmo que me gustó mucho. Y la voy a sacar ahora con el favor de Dios. Voy a poner a tocar el bajo. Porque no dejo de tocar yo y todo eso para no perder, tú sabes, pues la práctica es buena, ya sabes, ¿no? Y esta muchachita, caray, dije yo. Y tiene muy buena música, mira. Y dice, bueno, pero me gusta el ritmo con que empieza después de que entran los violines, ¿no? Y venía figurándola en la mente los tonos y todo, ya la saqué, pero...

0: jovencita, fíjate.
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2: Se escucha como Rocío, ¿eh?
0: Sí, se escucha como Rocío.
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0: Ahorita que suba la voz y ya lo quito, ¿no? Nomás para...
1: No,
0: tiene una voz muy agradable como de Rocío Dúrcal, como dices tú, ¿no? Pero sí tiene bastantes canciones diferentes, ¿no?

0: Se parece igualita a mi sobrina y a la hija chica mía. ¿Cómo se parece a mi familia esta muchachita, de verdad?
1: No,
0: sí, se me sacó una lagrimita cuando la vi, ¿no? Porque pues, está muy lejos, nuestras hijas a veces van lejos y canta muy bonito mi hija, lo que sea de cada quien, ¿no? Buena para canción que le ponía, canción que no le ponía ningún pero, y aprende a tocar, pues, muchos instrumentos. Sí. Y la verdad de las cosas, la vi ahí, ah, caray, sé cómo se parecen las hijas de mi hermano también, dije, ¿no? No, sí, pero canta muy bonito, ¿eh?
1: Ah, qué bueno, sí, sí, está linda su voz.
0: Sí.
1: Mi pareja y yo estamos investigando a ver cómo crear un salón de karaoke aquí en la casa, porque tenemos una sala que no la ocupamos.
0: Ah, sí, un salón de karaoke sería padre,
1: sí,
0: ¿no?
1: Sí, aquí, pero y yo pensaba que vendían una máquina y nada más compraba una pantalla o pegaba una pantalla uno y no, ¿eh? Hay varios equipajes, piezas de aparatos que se compran para que se suene como karaoke.
0: Bueno, de hecho, déjame decirte que cuando tocábamos y estábamos, cantaba una muchacha, tú sabes, el hombre generalmente canta tres tonos abajo, ¿no? La mujer tres tonos más arriba, más alto, por la misma voz aguda que la mujer tiene. Y hay aparatos así, por ejemplo, los tonos son de abajo para arriba, o sea, subiendo A, B, C, D, E, F, G, aquí en inglés, ¿no? Que es do, re, mi, no, es do, es la, sol, si, etcétera. Entonces, ese aparato, a ver, ¿te sabes esta de José José? La quiero cantar, sí, hija, pero pues no la vas a...
1: ¿Cuál de todas?
0: La que sea, ¿no? Entonces, realmente, el triste, por decirlo así, qué triste fue decirnos adiós, empieza así. Entonces le digo yo, pues te la voy a subir tres tonos para que tú la puedas cantar.
1: Ah,
0: y hay aparatos en que sube el tono y baja el tono.
1: Sí, luego le da que vibre la voz, que rebote.
0: Y ahí te va otro. Hay otro aparato también que si tú estás triste porque estás cantando solo y nadie te hace la segunda que lleve esa canción, hay aparatos que te ponen segunda también. Y hay aparatos que te ponen primera tu voz, que llevan segunda, tercera y cuarta, por decirlo así, ¿no?
1: Exacto,
0: pero ¿sabes que tienen un detalle esos aparatos?
1: ¿Qué?
0: Que si tú, como la voz principal, desafinas tantito, todo desafinado y se oye un desastre.
1: No.
0: Tienes que ser demasiado, demasiado exagerado, así como esta muchachita tan buena para afinadita que canta, tienes que ser muy, porque si eres, y la pones para karaoke, eso va a ser, pues no sé si va a ser la risión o... O el fracaso, ¿no? Decirlo así.
1: Sí, pues aquí nadie se va a burlar de nosotros. Aquí
0: no, para eso es el karaoke, para aventarse, no necesitas saber cantar. Exactamente, así es que, es más, nos divertimos más con el que canta mal que con el que canta bien. Ah, el que canta bien, pues canta bien.
1: Sí, exactamente, sí.
0: Entonces, es bueno, hagan karaoke, yo sé lo que les digo, es bueno eso, ¿eh?
1: Sí, cuando vengan los amigos o familiares, aquí nos ponemos a cantar.
0: Sí, yo me pongo a tocar con los bookies, con esto, con lo que sea, vámonos, y con mariachis y lo demás. No, sí, y luego dice, quiero cantar con Marisela, órale, ahí le va el segundo. No, quiero cantar con
1: Rocío. ¿Cuál está bonita para cantar karaoke? La de Querida... Esta está bonita.
0: Ándale, sí.
1: Por Juan Graviel.
0: Y ahí tienes que cantar alto en ese sentido, ¿no?
1: Sí, claro.
0: Pues yo llegué y puse una caja y me subí. Ya para cantar más alto.
1: Oiga, por último, don Horacio, yo no sabía que iba a haber un Brasil Fest. ¿Está bueno? ¿Ha ido eso?
0: El 16, no he ido, pero... ¿Quién me dijo? Tú me dijiste, ¿no?
1: No.
0: ¿Quién me dijo que...? Ah, Mario creo que me dijo... que le estaba preguntando algunas cosas y me dijo que iba a ir al Festival de Brasil en el Seattle Center el día 16 de agosto.
1: Ajá.
0: Música brasileira, toda la comida brasileira.
1: ¿Hay usted a esos?
0: No, pero me tocó ir una vez a uno italiano también, muy bonito estuvo.
1: ¿Lo puso bueno?
0: Sí, cómo no, los bailables. O sea, haz de cuenta que vas a ver un festival de ese país, ¿no?
1: Ajá.
0: Bailan samba, todo me imagino yo en esa... En ese festival de Brasil. Ahí está.
1: Ah, qué bueno.
0: A ver, averíguate en el Seattle Center Eventos, busca ahí en Google, ¿sale?
1: Sí, ya le encontré.
0: Ah, perfecto.
1: Nunca había ido, nada más quería preguntarle como si se ponía bueno o no.
0: Pues sí se pone bueno, a mí me dijeron que se ponía bueno el asunto, ¿no?
1: Uh-huh.
0: ¿Sale?
1: Uh-huh.
0: Ándale, pues, lo dejo, mi estimado.
1: Saludos a todos, que disfruten buen fin de semana, feliz viernes de relax.
0: Igualmente para usted, gracias, hasta luego.
1: A cantar y no llorar.
0: Eso, bye, bye. Mero, canta y no llores, porque cantando se alegra, cielito mío, cielito lindo, los corazones.
1: Adiós.
0: Adiós. A ver, adelante, buenos días.
2: Buenos días, ¿conmigo?
0: Sí, es contigo.
2: Cambiándole de tema.
0: Sí, claro, claro, claro.
2: Entiendo que es viernes. Pero hay veces que hay que prepararnos.
0: Oye, ni modo que lo salude y diga, a ver, el siguiente loco que hable. ¿Por qué? Dice, porque cada loco con su tema, dice.
2: Exactamente, cada loco con su tema. Cada mundo en su universo.
0: Eso es cierto, eso es cierto. Adelante, mi estimado.
2: Una pregunta. ¿Usted ha escuchado algo del military draft?
0: ¿Militario qué? ¿Militar qué?
2: Ajá, de cuando... Ya ve que en los países que están en guerra...
0: Sí.
2: Obligan
0: a los... Ah, tú dices... Obligan. La leva, dices tú, ¿verdad?
2: Ajá, de cuando obligan... Sí. Obligan a los hijos a que se registren...
0: Le dije a Donald... Le hablé a Donald Trump sobre eso y no me hizo caso. Ya sé para dónde vas...
2: Ni le va a hacer caso.
0: Ahí okay. Está,
2: esto es lo que yo he estado escuchando.
0: Sí.
2: De que se está preparando. ¿Recuerda usted cuando, no sé si usted escuchó que antes de que empezara el COVID en 2019 en Nueva York, hubo una simulación de qué pasaría si hubiera una pandemia? No sé si usted recuerda, en el 2019 se llamaba Plan 21, algo así,
0: uh-huh, uh-huh, uh-huh.
2: Cuando se hizo la simulación de qué pasaría en caso de que hubiera el COVID, una pandemia.
0: Hicieron simulacro, sí.
2: Uh-huh. Ajá, y enseguida de eso pasó la pandemia.
0: Fíjate, entonces eso huele a algo rarito ahí, ¿no?
2: Exactamente, por eso lo estoy platicando. Se está haciendo, pues obvio que no lo van a salir en las noticias hasta que ya esté puesto, de que, y pues obvio, ya están pegando de gritos toda la gente, pues al menos donde yo escuché mis noticias, de que, pues es obvio, ¿quién está peleando allá? Pues es Israel. Sí. Y caemos a todo lo que, por eso le había dicho que el último en caer, pues va a ser Israel, cuando caiga Israel, pues todo se va a actuar.
0: Uh-huh.
2: Porque pues Estados Unidos, el poder militar de Estados Unidos, pues son los esclavos de Israel. Ahí sí, cada, sí. Cada quien saque sus notas. Uh-huh. Se está escuchando que se viene los chavos se tienen que registrar y que supuestamente sería de entre 16 a 26 años.
0: Uh-huh. Así es, 26 es la edad máxima, ¿correcto?
2: Exacto, pero no 18, sino 16 años.
0: Bajan pues 2 años, vamos a decirlo.
2: Exactamente. Entonces sería automático y que están trabajando ahorita con los sistemas para que quede todo registrado y cómo le van a hacer, porque obvio la popularidad de la guerra y la popularidad de la guerra que está ahorita pues está en contra de Donald Trump.
0: Sí, claro, por supuesto, sí.
2: Eso por un lado, y por el otro lado la popularidad que tenía Israel antes ahora está negativamente. Entonces la gente no está de acuerdo con lo que está pasando en la guerra, porque pues ya todos se están dando cuenta de que pues Estados Unidos le dice sí señor a ya sabe quién.
0: Ajá, ajá.
2: Sí señor, nomás viene para acá y se arregla todo.
0: Ajá.
2: O una llamada por teléfono y órale, vamos a aventar más bombas para allá.
0: Sí, sí.
2: Eso por ese lado. Si llegara a pasar eso, pues ya van a tener todo bien preparado, porque va a ser obligatorio, no es voluntario, sino sería obligatorio.
0: Sí, sí, sí, sí.
2: Y la pregunta para nosotros los hispanos, ¿qué pasaría si fuera obligatorio? Aquí los gabachos ya están diciendo, yo saco, aquí los espero con mis armas, pero mis hijos jamás van a ir a pelear.
0: Mm-hmm.
2: Mm-hmm. Eso es lo que se está hablando ya abajo de la mesa.
0: Sí. Pues no sé, vamos a ver por qué.
2: Ojalá y no se haga, dijo que ojalá y que no, pero se está escuchando ya muy fuerte.
0: Ahora te voy a hacer una pregunta. El hijo de Donald Trump creo que ya llegó a los 20 años, ¿eh?
2: Pues sí, pero ellos tienen, como son políticos, oiga, usted sabe, pues ellos son intocables.
0: Ay, esa es la cosa.
2: Podemos decir misa, pero ellos son intocables. Aquí no hay que preocuparnos por los hijos de los intocables, hay que preocuparnos por los hijos de los que sí somos tocables.
0: Eso sí.
2: Ese es el punto. Uh-huh. Ese es el punto.
0: No, y si lo manda a la guerra, lo van a mandar a una oficina o algo ahí, hombre. Los radares,
2: claro,
0: o algo
2: claro. Así. Por eso no, les digo, o sea, es. No, ellos ya tienen programado cómo van a hacerle, obvio, para los suyos. Claro, ¿Cuándo ha visto que un político millonario mande a sus hijos a la guerra? No, eso no se mira.
0: Ahí está. Muy bien.
2: Solo los que son voluntarios.
0: Así
2: y,
0: es.
2: Y por último, nada más lo que yo le quería decir, o sea, a mi punto de vista, así rapidito. Sí. Donald Trump, la guerra que está pasando allá, a mí se me hace muy rarísimo todo eso, porque con misiles Irán está atacando las bases militares. Y acuérdese que yo le dije que yo presiento, para mí, Donald Trump es el caballo de Troya de Estados Unidos para patronarlo de adentro para afuera. Y le voy a decir algo porque aquí está, por lo que está pasando allá, mire.
0: A ver.
2: ¿Qué pasó acá en California, en el norte de California, cuando se quemaron las casas, se quemaron los bosques, ajá, y se quemó lo que no se podía quemar? ¿Cómo vas a hacer que el vidrio, se en vez de que se truene por la calor, se desbarate y se haga líquido? Estas son armas satelitales. Estados Unidos tiene armas muy poderosas, uh-huh, y no las está usando.
0: No, porque no es necesario todavía llegar a ese punto, pues vamos a decirlo así.
2: Bueno, ajá, no las han sacado. Porque no es la intención, país para donde. Esa es mi pregunta, esa es simplemente mi pregunta. Okay. ¿Qué pasó acá en Hawái? Lo mismo. Uh-huh. Son armas satelitales. Son armas que de satélites destruyen.
0: Y acuérdate, también está el rumor de las armas que provocan los terremotos, no hay que olvidar eso.
2: Ese es el HAARP. Ajá. Y ellos pueden mandarle un terremoto directo a Irán, y no lo han hecho. ¿Por qué no lo han hecho? Es lo que le estaba diciendo. ¿Por qué no lo han hecho? Porque quieren destruir el poderío militar, al menos para que Estados Unidos cambie corporativo.
0: Sí.
2: En vez de que sea United States Corporation of America, va a ser quieren que sea un país no republicano como partido, ajá, sino un país libre. Eso es a lo que me refiero.
0: Ahí está.
2: Donde nosotros podamos votar por eso, y yo por eso creo que Trump es el caballo de Troya, y por eso está haciendo todo esto para tronar a Estados Unidos. Tienen que acabar con el dólar y el petróleo, allá está. Y acabándose el petróleo, se acaba el dólar. Ese es mi punto de vista y ahí es mi opinión.
0: Recibido con mucho gusto. Gracias, mi estimado. Cuídese, pues, ¿eh?
2: Buen día. Que
0: buen estén día. Bien, hasta luego. Vamos con Víctor Chávez y las ventajas de comprar casa. Escuchémoslo. 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Buenos días, Víctor.
3: Buenos días.
0: Bienvenido, Víctor. Gracias. Fíjate que me estaba acordando de que siempre he visto, todos empezamos rentando casa.
3: Así
0: en
3: es.
0: Un momento dado, ¿no? Entonces, cuando compré la casa, me acordé de mi papá, como te he dicho, porque yo me acuerdo que hasta los 3 años vi que veíamos en otras casas, pero desde los 4 años yo vivo en mi casa.
3: En la casa propia.
0: Sí, qué ventajas tan grandes. Me sentía extraño en casa ajena.
3: Claro.
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0: Muy bien. ¿Okay? Venga, las ventajas, Víctor.
3: Bueno, okay, son varias ventajas. Primero, con los años, yo no he conocido a nadie que se arrepienta de haber comprado su casa. he conocido muchísima gente que se arrepiente por no haber comprado una casa. De eso sí se arrepienten, ¿no? La gente dice, no, no quiero comprar porque el interés está muy alto. Siempre hay razones que en mi parecer son equívocas, ¿no? Uh-huh. Dicen, no, el interés está muy alto, voy a esperar que el interés baje. Señores, alquilar es 100% interés. Toda esa plata se va, es gasto, se va. ¿No? Entonces la gente empieza a quieren hacer una cosa milimétrica, que ¿por qué el interés? Quiero que baje medio punto, que baje. No se preocupen de esas cosas. La vida continúa, las crisis políticas van y vienen, las crisis económicas van y vienen, y sin embargo la gente con los años se dan cuenta lo acertado que fue haber comprado su propiedad, ¿no? Uh-huh. Ahora, el sentido de seguridad que le da a la familia y a los hijos, el sentido de orgullo de pagar cada mes sabiendo que el patrimonio está creciendo. Uh-huh. Son muchas, como tú dices, la estabilidad que le das a los niños, ¿no? Sí, sí. Tú creces, tus hijos crecen ahí, a los 4, a los 6, a los 12, a los 18.
0: Y se crea un sentido de pertenencia.
3: Por supuesto. Eso es
0: seguridad.
3: Eso es tu lugar. Uh-huh. Y no solo es económico, no solo es económica la ventaja, es también sentimental. Tú llegas a la casa donde creciste, donde tus padres viven ahora, y tú llegas al hogar donde y te acuerdas y tienes esas memorias, ese cariño, ¿no?
0: ¿Cómo no?
3: Es una cosa maravillosa tener una casa propia en realidad.
0: Sí.
3: Bueno, y al final y lo mismo también es una lección de vida, ¿no? Uh-huh. Para los hijos, porque ellos van a crecer y van a darse cuenta de la importancia de tener una propiedad que es de ellos,
0: ¿no? Se va creando un paradigma que digamos, tú vas a tener tu casa propia. Así es, tú estás acostumbrado.
3: Para ellos va a ser el mínimo. Es el mínimo, el mínimo nivel de ellos ya va a ser, ser tener mi casa propia. Eso es lo mínimo que yo puedo aceptar. Uh-huh. Va a ser para ellos, ¿no? Sí. Nosotros llegamos a veces, empezamos desde abajo y tenemos que alquilar al comienzo hasta que podemos comprar, ¿no es cierto?
0: Sí, claro.
3: Pero ellos ya ni siquiera piensan en alquilar. Con el tiempo van a pensar, yo quiero comprar una propiedad, quiero tener dos, quiero tener tres. Y esa es la lección de vida que le damos a los hijos. Eso es importante también, ¿no?
0: Buena ventaja. La otra ventaja es que puedes hacer lo que tú quieras en la
3: Puedes casa. Hacer lo que tú quieras, puedes hacer bulla, bueno, depende, de si, a menos que vivas con asociación, puedes pintarla del color que tú quieras, puedes clavar un cuadro en la pared si quieres, puedes cambiar las ventanas, puedes cambiar las puertas, ¿no? Puedes hacer lo que tú quieras, es tu propiedad.
0: Pues, y si hay terreno, puedes hacer otra casita atrás.
3: Ahora, y eso
0: está permitido aquí,
3: eso,
0: ¿no?
3: En todo Washington hay una campaña desde el año pasado, creo que empezó.
0: Sí, así es.
3: Que todas las ciudades están permitiendo, están facilitando la forma de que ustedes puedan construir una segunda casa, como la casa de la suegrita se llama,
0: sí,
3: ¿no?
0: Mother-in-law.
3: El mother-in-law, ¿no? Es más, puedes hacer hasta dos. Puedes hacer una que sea atada, se llama attached, D-A-D-U, ¿no? Y otra, perdón, A-D-U es attached, y la otra es detached. O sea, una atada a la casa, ajá, y una separada de la casa. Okay. Pueden hacer dos a veces, depende del tamaño del terreno, ¿no?
0: O sea, puedes buscar un terreno con servicios de agua, luz y drenaje, por decir un ejemplo, uh-huh, y puedes comprarte dos casas manufacturadas, por decirlo
3: de. Bueno, eso es un poco más difícil, ¿no? Cuando es terreno, no. Yo te hablo de comprar una casa que tenga un terreno grande.
0: Ah, ok, que tenga grande lote.
3: Claro. Entonces, okay, a esa casa tú puedes hacerle un mother-in-law pegada a la casa. Y encima puedes hacerle otro mother-in-law separada de la casa. Entonces tienes tres propiedades. Si vas a usarla como una propiedad de inversión, puedes tener una principal, una pequeña pegada y una separada.
0: Como si un flujo de dinero.
3: Olvídate,
0: extra.
3: Es una ventaja. Todo el mundo está haciendo eso, porque tú ahora construyes un mother-in-law que te puede dar una renta de $2,000 mensuales y el terreno es gratis, porque ya lo pagaste con la primera casa. ¿No es cierto?
0: Sí, sí, sí. Ya viene incluido
3: dentro de la primera casa, que el pago mensual, ¿no es cierto? Entonces, el terreno de la segunda propiedad que está pegada a la casa, el terreno es gratis. Perfecto. Y la propiedad que está separada de la casa, el terreno también es gratis ya.
0: Perfecto. Entonces, con esas ventajas ya me animo. Claro. 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
0: Muchas gracias, amigo Víctor Chávez.
3: Muchas gracias, que tengan buen día a todos y disfruten el verano.
0: Gracias, igualmente.
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0: Pues volviendo con la noticia, señores, los residentes de Seattle están cuestionando mucho la renuncia de este jefe de policía en medio de que se está llevando una investigación. Pero le voy a recordar una cosa, ¿no? De todas maneras, ¿de qué sirve que esté este jefe de policía si no estaba aquí? Si casi no se la llevaba aquí, están diciendo. Entonces, pues no, yo no le veo que los residentes de Seattle estén cuestionando la renuncia en medio de una investigación. No está. Por algo, la mayor de Seattle pidió la renuncia de este jefe. No estás aquí. No estás al pendiente de la ciudad, no estás al pendiente de la ciudadanía, pues mejor dame tu renuncia. ¿Qué le voy a contestar a la gente que en este momento, de todas maneras, el que se presentó y el que hizo todo esto fue el jefe interino ahorita, era el subjefe de policía, o el jefe interino mientras tú no estabas? Así es que, si están haciendo pregunta de que se está llevando esto porque las consecuencias han sido realmente devastadoras, dice una persona, ¿cómo se ponen a hacer cambios en medio de una investigación? No hay cambios, señor. No estaba el señor. No empezó ni siquiera él una investigación, por decirlo de esa manera, ¿no? Así se presentaron las cosas. Pero ¿qué le vamos a hacer, señoras y señores? Si sabemos que la alcaldesa Wilson nombró a su jefe Andrew Sales como nuevo jefe de la policía interina en el departamento de policía de Seattle, donde Sales se unió al año pasado tras haber ejercido como jefe de policía en Beloit, Wisconsin. Entonces ya puso un jefe de policía que pues ya ha sido jefe, ya tiene experiencia. Vamos a ver cómo va esto. Buenos días, adelante.
1: Buenos días, don Horacio.
0: Adelante, buenos días, mi estimado.
1: Pues aquí, ya tratando de disfrutar el fin de semana para algunos. Sí. Algunos nos toca trabajar, pues no hay de otra.
0: No hay de otra. Adelante, mi estimado Pablo.
1: Sí, estaba escuchando lo que estaban hablando de lo de las guerras y todo eso, ¿verdad?
0: Sí.
1: Y yo también escuché ese rumor, bueno, lo he escuchado en un video que he visto, de que van a hacer eso, pero pues ya eso ya depende de cada... Pues de cada familia, ¿no? Si los mandan o no, aunque digan que sea obligatorio, específicamente a los que somos latinos, pues antes de que los manden, pues pueden, bueno, no sé, ¿verdad? También, si se pueda que hacerse de no doble nacionalidad de su otro país, de sus padres, y no sé si ya siendo así, pues ya no pueden ir, registrarlos.
0: También por alguna cuestión médica también, etcétera, son detalles que, la verdad, yo le perdí mucho interés porque ya cuando mi hijo se hizo ciudadano, pues tenía más de 26 años, ¿sí? Entonces sí. Ya no. Es hasta los 26 años y ya se pasó
1: de
0: eso.
1: De hecho, yo vi que dijeron que iba a ser hombres y mujeres, ahora sí no importa cuál. Como antes, nada más vayan los hombres y las mujeres se quedan. No, ahora es parejo. Pero por eso le digo, no sé si ya teniendo doble nacionalidad, pues sabes que pues yo soy, ahora como dicen por ahí, ahora sí soy mexicano, o soy guatemalteco, o X.
0: No, país, no, ¿eh? No, eso no tiene nada que ver definitivamente, porque cuando tu país te lo solicita, y si ya tienes la placa, vamos a decirlo, del país o de tres países, el país que te lo pida, vas a tener que jalar porque ya te hiciste oficialmente ciudadano de ese país, ¿sí? Está más esperando las órdenes del país en caso... Y ahorita no se puede hacer nada porque prácticamente es lo que no entiendo yo. Esta guerra está hecha por un solo hombre y no por el Congreso, ¿no?
1: ¿Y por qué no se pondrá a poner una ley que el que quiera guerra, que vaya al que la quiere? Y como el presidente está jorobe, que guerra y guerra y guerra, pues caile. En vez de estar ahí.
0: No, ya no se usa eso. Eso no se usa.
1: Yo me imagino...
0: Antes sí.
1: Ya me lo estoy imaginando así al señor Donald Trump, que dijera vamos a la guerra y le pase cuando iba vestido en el campo de golf con sus pantaloncitos blancos.
0: Y luego con 80 años encima, ¿qué va a ser una persona así en la guerra?
1: No, imagínese cuando le digan, ¿sabes qué? Pues vas a estar ahí enfrente, imagínese con su pantaloncito blanco, como iba
0: en el golf. Ya ves que lo único que le baila son las manos, ya.
1: No, pues sí.
0: Pues sí, pues te digo. Entonces no.
1: Sí. Oiga, una pregunta también, cambiando de tema.
0: Sí.
1: Ayer, ¿qué fue lo que pasó? Que vi videos de que subieron que los bomberos estaban haciendo como tipo huelga o no sé qué arriba de los puentes ahí en el 5.
0: Ah, caray, no, eso no me tocó verlo, fíjate, la verdad, no te podría dar mi opinión. No,
1: yo tampoco, pero digo, yo vi videos de gente que estaba ahí, dice que estaba, bueno, yo vi los videos, y estaban ahí en el, ¿cómo se llama? Un puente antes de la Ken Des Moines. No, ¿cómo se llama? Ken Kenley, o ¿cómo se llama ese que sale ahí? Pero es un puente que está ahí, en el 5. Es en la adelantito de la 200, creo es.
0: Ah, ok, ok.
1: Ahí estaban, y pues no sé qué. Dije, pues, ¿y ahora qué está pasando? Pues, porque había varios carros de bomberos parados ahí y los bomberos encima de los carros hasta arriba. No estaban haciendo un trabajo, estaban como tipo protesta o no sé. Y me quedé así como que, ¿y ahora qué pasó? Porque igual las personas que grabaron, ¿y ahora qué? ¿Alguien sabe qué es lo que está pasando?
0: Ok, está, ya está como la persona aquella que entra a un restaurante, y pide un desayuno y le dice, ¿qué es lo que va a querer usted? Quiere un huevo estrellado, le dijo, y un vaso de agua en un vaso de vidrio.
1: Un vaso con agua, porque nunca he visto un vaso de agua.
0: Yo sí he visto, lo he congelado.
1: El hielo.
0: Andale, entonces, ok. Entonces ya se iba el mesero y le dice el señor que llegó ahí, nada más que el huevo estrellado lo quiero en el vaso largo ese de vidrio, y el agua la quiero en el plato plano. A ver, ¿cómo? ¿Sí? ¿Tal como escucho? El huevo lo quiero en el vaso de vidrio y el agua la quiero en el plato plano donde estaba el huevo. Ah, es usted bombero, ¿verdad? Le dijo, sí. ¿Cómo supo, Pablo?
1: No sé.
0: Piensa sencillo.
1: Un plato al agua. El huevo en el vaso. No.
0: Cuando le dijo que era bombero, ¿sabes por qué le dijo que era bombero? Porque traía traje de bombero, traía casco de bombero y llegó en una bombera y se estacionó para desayunar. Te dije,
1: ¿qué piensa? ¿Y qué tiene que ver el huevo y el plato con agua?
0: Nada. Ahí está, pues te dije, piensas sencillo y no quiere, y piensas complicado, lo que te quiero decir.
1: No, pues sí.
0: Lo puedes hacer, el chiste lo puedes hacer con policías, con doctores, etcétera.
1: No, pues sí, hasta con locutores.
0: No, esos son difíciles, fíjate la verdad. Gracias, Pablo, cuídate mucho, que tengas buen viernes. Pues, hasta luego, mi estimado.
1: Ahí pongan la cancioncita de se llama el grupo Los Players, fin de semana, está buena.
0: ¿Los cuáles?
1: Los Players.
0: ¿Players?
1: El grupo Los Players.
0: No había escuchado de ese grupo, fíjate.
1: No, trae buenas canciones ese grupo. Es más, ese grupo trae la canción de que se la he puesto a muchos que me... Antes de, pues veo la... Cuando estoy en los eventos, ahí estamos uno platicando y de dónde son y todo eso, ¿no? Y no, pues soy de la Ciudad de México. Dije, ay, ya te pegaste. Le digo, ¿y qué es familiar?
0: ¿Cómo se llama la canción, dijiste?
1: Fin de semana.
0: Fin de semana. Ah, pues es fin de semana, ¿verdad? Tienes toda la razón.
1: Sí.
0: Ok, ¿vas a ir a ver a Los Ángeles Azules?
1: Nah.
0: No,
1: digo. Cobran muy caro.
0: No, estos,
1: por los dedos de mi
0: no, estos que andan en aviones ahorita, así se llaman.
1: Pues por eso. Imagínense, $80 para ir a verlos ahí a la, no sé cómo se llama, a la playa esta que está ahí del 90 a un lado, no sé cómo se llama.
0: Vente al techo de la radio y listo, hombre, ahí los ves gratis.
1: No dan permiso.
0: Fin de semana.
1: Si fuera así, ese techo colapsa porque todo el mundo se subiría ahí.
0: Eso sí. Ándale, pues, ahí vamos, pues, entonces, cuídate, vamos a ver.
1: Ese grupo también toca la canción de baile de Adelina. Pero en cumbia.
0: Ah, la balada de Alina, dirás.
1: Ándele, esa. Y esa se las he puesto a muchos, a muchos que son de allá, que empiezan a bailar y con el vals, y de repente como, entonces que hay que cambiar, no nada más es puro vals, hay que meterle un poquito de ritmo, y son chilangos, y uno que no la baile.
0: A ver, está

0: Ahí está, ahí está. No me gustó.
1: Te digo ahí. Para todo hay. Hace rato puso la del payaso y ahorita eres, para los que andan tristes.
0: Eso sí.
1: A mí me pasó cuando falleció mi abuelito, que pues me dieron la noticia, no, pues que ya falleció. Oh, pues sorry, pero pues no puedo llorarle porque pues ando ocupado en mis cosas.
0: Pues sí, así como es que, payaso pues, así, ¿no? Así estabas, sí. Payaso, estoy tocando, o sea, hermanos, DJ, etcétera. Gracias, Pablo, pues, sí. Cuídate mucho, gracias. Hasta luego. Muy bien, adiós. Adelante, buenos días. Ya colgaron aquí, continuamos entonces nosotros aquí en comentarios. Vamos a identificar la radio para continuar el viernes de Relax. No lo olvide usted. Adelante, entonces.
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0: Dice aquí nuestra gente que dice: hola, buenos días. Yo tengo dos hijos con DACA,

0: Y lo metieron con 8 meses antes de que se le venciera. También ellos están preocupados. Uno tiene título y el otro no tiene. Así es que ahí está. No está solo, mi estimado. Hola, buenos días. Ese muchacho, usted le quería... Y no lo... Es muy largo. Ah, dice. Hola, ese muchacho, usted le quería cortar y no lo deja. Es muy largo, el Pablo. Así le dijeron, Pablo. Ni modo, no fui yo, ¿no? Ahí está. Ay, ay, ay, nuestra gente... Linda, vamos a continuar entonces, adelante.
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0: Gracias a ti.
2: Gracias.
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1: Bueno, me está diciendo Pérez Maceda que vino su mamá también para la persona que llamó. ¿Cómo está la migración en el aeropuerto? Bueno, dice también para que no batalle la señora, dile, no sé qué tan joven o cómo esté, que pida una silla de ruedas, no porque esté la persona con problemas físicos, no. Por la edad, por lo que usted guste, y le ayudan a pasar la aduana ahí, entonces ya lo llevan hasta las maletas, o hasta la salida, puede ponerle la calle, en fin, pida esa solicitud de silla de ruedas en el aeropuerto. Gracias, Pérez Maceda, por el buen consejo. Dice que acaba de llegar su mamá y que así lo hicieron. Adelante, buenos días.
4: ¡Buenos días! ¿Qué hubo?
1: Buenos días, mi estimado. ¿Cómo estás, eh?
4: Aquí, analizando a la derecha y a la izquierda, en la intermedia.
1: Sí, ¿verdad? Las intermedias, no, pues, que están ya a la vuelta de la esquina, ¿eh?
4: Vamos a... No, le estaba echando el ojo que, pues, ya como tienen acaparado los ultraderechistas de todo el planeta, toda Latinoamérica.
1: Sí.
4: Ya nomás son unos ahí, unos en el mapa, ciertos países nada más que son México y Brasil, y así que ya no les conviene, pues, especialmente en México, pues, que le está resurgiendo de las cenizas, se puede decir, como el Fénix. No les conviene que esté demostrando que sí se puede tener algo diferente, que no más el capitalismo, pues, que está hablando de deuda, no está pidiendo préstamos al Fondo Monetario, está recuperando la soberanía, está sacando de deudas a Pemex. Entonces no les conviene que los demás países, porque ya... los opositores en todo el planeta, ¿no? Porque yo sí me meto a veces a escuchar a los parlamentos de otros, especialmente el de España y otras partes. donde agarran de ejemplo a México. Uh-huh, este, uh-huh. Y hablan muy bien, pues, de que cómo
1: sí,
4: México
1: sí.
4: No está endeudándose y, uh-huh. Y sacando adelante muchas cosas, y ponen de ejemplo bastantes cosas, pues, como que ya está alcanzando para invertir, construir, el sexenio de López Obrador, pues, fue algo icónico, ¿no? Bastantes obras y bastante dinero por todos lados, y la Chema no está quedando atrás, le tocó más fácil porque ya dejó los cimientos allá de López Obrador para que no batallara tanto, y ahora con la cuando hubo la reforma la reforma judicial, pues ya está más a gusto el asunto. Ey. Ya como quiera se están dando cuenta, no nomás era al nivel de ahí de México, a nivel mundial, o sea, no les conviene aquí el capitalismo, nada de eso, por eso a diario estar golpeteando con que narcos y narcos, y no nos bajan de narcos.
1: Uh-huh, así
4: nunca
1: es.
4: Van a decir que son ellos los narcos, lamentablemente, uh-huh. No van a decir que son ellos los que llevan narcos y terrorismo.
1: Es lo malo de una persona narcisista, para él todos están bajo su pensamiento, para él me tiene que escuchar nada más a mí, no me importa lo que digan, etcétera, y por eso le ha contestado así la presidenta de México. Véanse ustedes mismos, porque nunca lo he escuchado decir, tenemos problemas graves de drogas, tenemos rutas de drogas en Estados Unidos, tenemos compra y venta y finanzas de droga en Estados Unidos. ¿Cuándo lo has escuchado tú? A ver, dime. ¿Eh?
4: No, ni los van a decir.
1: Por eso, entonces se hacen tontos solos, ¿eh?
4: Sí, porque hay un porcentaje aquí, ¿cuánto le gusta a usted? Un 30-35%, hay de todas partes del mundo, ¿no? Pero ¿cuánto le gusta a usted el porcentaje? Número uno, el donatario dice que es cristiano, ¿no? Cristianismo.
1: Se supone. O sea,
4: ¿cuánto habrá de población? No necesariamente él, pues, sino por aquí Estados Unidos, porque hay muchas iglesias cristianas, pero hay de diferentes, pero más o menos a la que se le... porque yo ese tipo de gente a la que escucho que lo defiende, pues.
1: Ajá.
4: Yo tengo tías ahí en Portland que defienden a rajatabla, que no, que no sé qué, que sí, hay temas que a lo mejor de interés para algunos, por conveniencia, a lo mejor sí, pero hay otros muchos, bastantes temas que no, están fuera de la realidad, que no tiene compasión para ser con el ser humano.
1: Sí, sí, sí.
4: Entonces
1: sí.
4: Hay que sumar y restar, y habrá cosas buenas, pero un 80% están tan mal, hay que tener una balanza.
1: Sí, claro, claro.
4: Pero en realidad, cuando yo creo que cuando voy a votar por él, pues yo creo que aquí se juntaron todos los, igual pues con el apoyo, número uno con el apoyo de los cristianos, puedes decir, vamos a votar por él, porque ahí mismo, lamentablemente, pareciera que no, pero todo está vinculado, pues, que le dan mucho apoyo los pastores a se meten mucho a la política, pues, vamos, les meten el decir por quién van a votar. Y realmente, pues, sí hubo apoyo, bastante apoyo, porque incluso ellos son los que más defienden, hasta se atreven a decir que es el elegido. Entonces, eso ya es... Ya es no sé si es fanatismo o es idiotismo.
1: Ya agarraron un monte, como decíamos en nuestra tierra.
4: Pues sí, están viendo y no ven. Pero pues,
1: a veces como sucede. Claro, el mes de agosto va a ser crucial. ¿Por qué? Porque se está acabando el tiempo. Ahorita, por ejemplo, tengo una información que nos dicen que pues andan por los suelos ahorita las encuestas de... inclusive para apoyo a los republicanos. ¿Por qué? Por todos los motivos que hemos dicho aquí, la economía, la guerra.
4: ¿Cómo están las encuestas?
1: Muy mal para Trump en cuanto a las preferencias de las próximas elecciones, muy mal para Trump. Pues se lo ha ganado, ¿qué vamos a hacer?
4: Pues esperemos que no nos vayan a dar una sorpresita.
1: Pues dicen, pues es la sorpresa que hay que estar guardando bajo el brazo. Porque dice que a menos de 100 días ya de las elecciones intermedias, los votantes están reclamando un cambio profundo ya en el Congreso. Aparte de que están sacando estadísticas de lo viejo que está este Congreso, tanto chavorruco que hay por ahí, inclusive es uno de los congresos de mayores edades en el mundo. Por ejemplo, está este Steve McConnell que... que tiene 84 años, que está grave, tiene como 3 meses o 4 meses que no se presenta a trabajar, pero tampoco quiere renunciar, pues, ni tampoco quiere decir que tiene, ¿eh? O sea, no quiere ser sustituido. 80 y tantos años, imagínate qué flojera andar todavía a esa edad echando política y todo, yendo a trabajar, juntas, quejas, no.
4: Pero usted cree que van a pasar una ley nueva que diga, no, nomás a los 75, cuando ellos mismos, habríamos que sacar las matemáticas ahí, ¿qué porcentaje hay de que ya brincaron los 70 años? No les conviene, ellos mismos pegarse un balazo en el pie, pues.
1: Pues claro. Ellos solo se estarían renunciando bajo eso, pero ¿sabes qué? Lo harían más o menos como hacen las cosas a veces, ¿no? No, dice, esta ley será dentro del 2038. Son muy aptos para hacer. Dice aquí, el Congreso de los Estados Unidos es uno de los más viejos, que significa longevos, y la mayoría considera que esto es un grave problema, según una encuesta que hizo CNN. Mientras que continúan los homenajes fúnebres al finado ya Lindsey Graham, quien falleció a los 71, y era de los jovenazos, de los 71 años. Crece el debate nacional, ¿ves? Hay un debate nacional sobre que están muy viejos ya las figuras políticas del país. ¿Qué hubo?
4: Pero se murió o lo mataron, pues.
1: No, dicen que le dio un derrame cerebral.
4: Bueno.
1: Así la tomaremos, ¿verdad?
4: Yo tengo otra información, pero así lo vamos a dejar para que ya no vamos a molestar al difunto.
1: Eso sí, ni tampoco a este. El que sí murió fue en la cárcel, fue Epstein, ¿no? La pregunta pues, es, ¿se pues murió? Dicen, sí, pero ¿cómo se murió? Es la pregunta.
4: Dicen, y luego a la esposa la llevaron. Ya la movieron en una celda mansión.
1: Ah, sí,
4: con todas las comodidades.
1: Sí, para que viera el mundial la señora.
4: Ay.
1: Fíjate que dice aquí lo siguiente: el Congreso actual se encuentra entre los más viejos de la historia de los Estados Unidos. Una tendencia que se espera se acelere, especialmente en el Senado, ya que la mayoría de los estadounidenses considera que la cantidad de senadores mayores de 70 años es un problema grave. Exigen mayor transparencia cuanto a la salud y los funcionarios electos, según una encuesta. Las elecciones de la mitad del mandato de noviembre podrían ser una oportunidad para que los votantes estadounidenses se pronuncien sobre la composición demográfica del Congreso, que según la última encuesta, el 58% de los estadounidenses considera que la proporción actual de legisladores de edad avanzada está en un grave problema. El porcentaje asciende al 68%. ¿Eh? ¿Cómo la ves?
4: No, pues lamentablemente vamos a suponer que como ya tienen ahí 25, 35
1: años ahí, ¿no?
4: Bastante ahí. ¿Usted cree que le van a echar ganas por pasión, querer andar legislando? No, uh-huh. Ya está nomás por el chequecito ahí para nomás, y pasa lo mismo que en México, aquí igual. Uh-huh. En realidad a veces ya nomás es estar en el poder para que no los vayan a molestar, uh-huh. O si tienen algún problema familiar, algún problema legal, entonces les ayuda a estar ahí.
1: Fíjate, con esta renovación que va a haber de las, ¿cómo se llaman?, de las elecciones de medio término, hay dos que van a dejarlo, uno que es de 81 años, el otro va a cumplir 80 años también, y van a dejar el puesto, entonces son parte de los que se van a... No creo, pues, que esos señores, de hecho, no van a buscar una reelección. ¿Ya para qué?, dijo el otro, ¿me entiendes? No, pues claro que no. Entonces, la edad de jubilación en los Estados Unidos, ¿se acuerda que empieza a los 62 años? A los 62 años, entonces ya uno es elegible a los 65 de Medicare, todo eso, ¿no? Entonces ellos ya están pasados, pues, por decirlo así, ¿no? Pero no sueltan, como dices tú, el chequezote, ¿cuál chequecito, hombre? ¿No? Más la pensión que reciben.
4: Sí, eso es más que nada, ya que México, el número uno pelea en el inventado fuero, de no estar, que no los vayan a molestar. Con eso ya es ganancia, porque como todos tienen cola que le pisen, uh-huh. Son requetes sinvergüenzas y tienen todas sus tranzas. dice, no, pues aquí me mantengo agarrado de la ubre. Entonces ya, si dejan ahí, pues tienen más chance de que los molesten, de que los investiguen, que esto, que lo otro, que aquello. Pero sí estaría bien, pero como ahorita nuestra juventud, menos los jóvenes, no quieren ni mortificarse de meterse en ese tipo de agarrarse carreras políticas de para políticos, no más. No les interesa ahorita, hoy en día, es muy raro. Todos son los mismos.
1: Pues vamos a ver qué pasa con todo esto. El mes de agosto va a ser, te repito, crucial, porque se va a acabar el tiempo para quedar bien. Mucho va a tener que ver esta guerra. Pregunta para ti, ¿cuánto crees que vaya a durar esta guerra?
4: Pues si ella se quiere perpetuar en el poder, tiene que rebasar los 2 años y medio, 3, para él seguir su... Decimos que quedan 2 años, pero pues serían 3, 4, ajá, o sea, 3 años para seguir él. Y a ver, ya ganando la mayoría en noviembre, a lo mejor que empiecen a frenarlo, pero si así como lo estamos viendo de soberbio, que él se vaya a pasar por el arco del triunfo, uh-huh, discúlpenla, que quiera él, aunque gane la mayoría y que le quieran estar haciendo la vida imposible, y si los jueces también están de acordeón con él, pues ahí vamos a empezar a ver un estire y un afloje, ¿no? Vamos a ver de lo que realmente es capaz, quién le sigue el jueguito. Uh-huh. Y si ese quiere pasar así por sus caprichitos de hacer... No, eso no son caprichos, yo no lo veo así. A mí no. Son las órdenes que tienen de los ricos, porque uh-huh, eso es para hacerse rico ellos. No son caprichos, ni está loco, ni está tonto. Son las órdenes que tiene al más alto nivel, para hacerse ricos. Uh-huh. Es lo que es. No es que esté loco, ni está delirando, ni si no. Las guerras todo el tiempo han dejado dinero y van a seguir dejando dinero. Entonces, si vemos que él ya sigue haciendo lo que está haciendo, por lo que usted guste y mande, no, aquí pues siempre implicar, número uno, lo más lógico y común, enriquecerse junto con todos los ricos. Número dos, porque lo está hostigando Israel, Netanyahu, que lo tiene agarrado donde ya sabemos, uh-huh, como usted quiera, pero al final del día, esto, si esto se prolonga, pues no falta que la gente se quiera levantar en armas, una guerra civil como se ha venido anunciando.
1: Así es.
4: Por todas las payasadas, por toda la... Es corrupción más que nada, no son payasadas, es corrupción.
1: Hay mucha corrupción, y sobre todo en las armas, ¿eh? Mira, para que te acuerdes de eso de capricho.

0: Haz de cuenta que anda Fernando en Hermosillo, ya no, pero ahí está el capricho que decías tú.
1: El ya
0: ves,
1: capricho.
0: Ya ves que los viernes musicalizamos los temas, ¿no?
1: Sí.
0: Para todo hay un tema, una canción para cada tema. De los, ya no existe este grupo, eran los Lujman del Norte con el güero Lujman allá en Hermosillo. Eran de mis tiempos, pero pues sí, sí, son tiempos. Y ahorita es mucho capricho, señoras y señores.
1: Así es.
0: Haz de cuenta que anda en el pueblo allá, ya Saúl de la Mora.
1: Sí. En los pueblos polvorientos.
0: En los pueblos. ¿Te acuerdas de una canción que se llamaba? Mira, te digo, hablas un tema y se me viene una canción a la mente. Fíjate. Fíjate, ¿qué dijiste? Los pueblos.
1: Polvorientos.
0: Ah.
1: El polvorón. Allá para la Navojoa, por allá, el polvorón.
0: ¿El polvorón se llama? ¿A poco?
1: Pues hay un pueblo, el polvorón, por allá, sí, porque era de la.
0: Ajá.
1: Para la Navojoa, por allá.
0: Mira lo que son las cosas, ¿no? A ver si es este, a ver, vamos a ver. ¿Qué le dijo un huracán a otro huracán?
1: No sé.
0: ¡Échale mi chuy!
1: Desde los huracanes del norte.
0: ¿Qué pasó? ¿Otro dormidón aquí?
1: Y iba a decir eso, porque no, estaba así.
0: De estos caminos. Fíjate cómo dice,
2: Los polvos de estos caminos.
1: A unos bailazos de los huracanes, en el 2008 no los veo.
0: Lo que son las canciones, ¿no? Que decía, los polvos de este camino, ahí está servido, Cuídate mucho, mi estimado.
1: Saludos,
0: pásala bien este fin de semana. Bendiciones para ti y tu familia.
1: Gracias.
0: Ándale, pues, hasta luego. Muy bien, continuamos. Otra muerte de otro mexicano con leucemia tenía y estaba bajo la custodia de la ICE. No entiendo eso yo todavía. No entiendo. ¿Cómo es posible que una persona con cáncer en la sangre, que es la leucemia, ¿para qué lo tienen custodiado? Por lo menos, depórtenlo, mándenlo, o perdónenlo, tengan una ley de compasión, qué sé yo. Lo que es menos es tenerlo encerrado, enfermo con leucemia. Este migrante mexicano murió tras permanecer bajo custodia de ICE en los Estados Unidos. Y con este caso ya han sumado ya 19 muertes de nuestros connacionales relacionados con acciones de ICE desde mayo del 2025. En un año, 19 se les han muerto ahí. Todo por el negocio. Todo porque la vida de seres humanos les importa un total bledo podrido. Les interesa más los millones que dejan esos negocios. No los sueltes, búscale de una u otra manera con el juez, con que alargue ese juicio, por favor, que ojalá y dure años ese juicio. Porque mientras cada preso que está ahí, porque ni siquiera son detenidos, son presos, es dinero. Y entre más son millones y millones de dólares mensuales, señoras y señores. Oiga, señor, pero este tiene leucemia, déjalo ahí. Vale más que lo tengamos ahí, que esté en su casa o que esté en algún hospital. Y se les muere, así de sencillo. Ya se murió, pues metemos a otro. No les importa. Siete de ellos, de los 19 que han muerto desde el mayo del 2025, el año pasado, pues, un año, dos meses de eso, siete han muerto por cuestiones médicas, por cuestiones de enfermedades, y prefieren, como dicen muchas, primero muerta que sencilla, dicen muchas mujeres, ¿no? Y estos han de pensar, primero muertos que dejarlos salir porque es billete diario. Y como dijo Lita Dairat, mucha corrupción, señoras y señores, en este país. Y entonces las organizaciones defensoras de migrantes, como Georgia Detention Watch, por ejemplo, informaron que Prisciliano Trejo, de 29 años apenas, muy joven realmente, ¿no? Prisciliano, con diagnóstico de leucemia, falleció después de pasar varios días detenido en el centro de detención y no lo soltaban aún. Sin embargo, el mexicano ingresó a este centro el 19 de junio tras ser detenido por los agentes migratorios, y de acuerdo con las organizaciones, Trejo comenzó a sentirse mal el 6 de julio. Solicitó atención médica. Sin embargo, afirmaron que ICE no le brindó la atención por más de 8 días, por lo que tuvo que ser trasladado a un hospital ya en estado de gravedad el 13 de julio. Para el 15 de julio ya Trejo se encontraba en estado de coma. Y ese mismo día ahí se comunicó con su familia para transferirle su custodia. Ahí está, ya está en coma, déselo a la familia. Increíble, ¿eh? Y de ahí, el 24 de julio, pues, dejó esta vida. El comunicado lamentó, debido a que la custodia de Trejo fue entregada a la familia antes de su muerte. Ese nomás. O sea, son desgraciados también, en serio, como para dar esas declaraciones. Nosotros lo entregamos vivo, ¿eh? Ya estaba en estado de coma, ya le faltaban unos días para morirse, pero se lo entregamos antes de que se muriera. No se haga, familia. O sea, qué descaro, ¿verdad? Es que cuando hay corrupción, señoras y señores, cuando hay este tipo de negocios humanos, así le llamo yo, son capaces de mandar estas burlas de comunicados oficiales. ¿Eh? Es que ese día que se puso en coma, dijimos, aquí está y llévenselo. ¿Eh? Es probable que su fallecimiento no sea registrado oficialmente por el ICE. Reiteraron además que durante más de una década, los reclusos de Stewart, uno de los centros de reclusión para inmigrantes más grandes del país, así como organizaciones defensoras de los derechos de los migrantes que han denunciado las condiciones humanas. Uno que está en muy malas condiciones ahorita y es Rogelio. Rogelio es un caso que llama aquí. Ahora mi pregunta es, ¿por qué Rogelio sí habla al programa? Y los más de 1,000 que están ahí, nadie habla para acá para ver qué condiciones están, ¿eh? ¿Estarán bajo amenaza o qué? ¿O no pueden? ¿Por qué Rogelio sí puede hablar diciendo de su condición médica muy fuerte con la diabetes, que ya un ojo ya lo perdió o algo así, que se le está pues casi cangrenando una pierna, lo lastimaron? ¿Por qué Rogelio sí habla del centro de o la cárcel de migración de aquí? A ver, ¿alguien me puede explicar eso? ¿Alguien me puede explicar eso? ¿Por qué él sí habla y los que están ahí no? ¿Por qué los amigos, por qué los familiares no les dan dinero para que llamen y nos digan las condiciones que están ahí? Porque a lo mejor estamos equivocados. Claro, yo siempre veo los dos lados de la moneda. Una cosa es lo que dicen, otra cosa es lo que es. Que nos digan cómo está la comida, cómo están las camas, si salen al sol, si tienen libertad, si llega la esposa y por lo menos le da un abrazo cariñoso. Que lleguen los hijos, que los llene de besos, de cariño y amor a sus hijos. Si ya arreglaron los teléfonos, porque cuando habla Rogelio, hablan así como teléfonos de 1910. La verdad que sí. Si es que ya había teléfonos, creo que sí, ¿no? Muy mal. Muy mal. Ahora Rogelio me dice que mucha gente nos escucha adentro del centro de la cárcel de migración en Tacoma. También Rogelio nos prometió que iba a repartir el teléfono 1-866-786-1360 para que hablen más para acá y que nos digan la realidad de las cosas, no estar adivinando uno aquí, ni viendo lo que pasa en otros centros. También nos interesa mucho la cárcel de migración de Tacoma. Ahí está. Buenos días.
3: Sí, buenos días, Horacio.
0: Hey.
3: Feliz viernes, oyes, hey. Me estoy dando cuenta que ya ves que del tiroteo lo que pasó, ¿verdad? Que mataron a un muchacho de 19 años, ¿verdad?
0: Sí.
3: Me estoy dando cuenta, me mandaron ahora un link que la familia tiene como un GoFundMe, pero haz de cuenta que supuestamente el papá falleció también, dicen que se durmió ese día en la noche cuando pasó todo eso y pues ya no se levantó, ya no despertó.
0: ¿Y supo lo de su hijo o qué?
3: Ajá, fue por lo de su hijo, por lo que pasó ahí, supuestamente es lo que está diciendo la familia, pues, y ahí en su GoFundMe están pidiendo como $90,000 para, pues, los costos, pero se me hace exagerado.
0: Déjame preguntar, no quiero echar a perder la fiesta, ¿de acuerdo? No quiero echar a perder.
3: Le mando el link.
0: Mándame el link, pero te voy a hacer una pregunta. Sí. Ese muchacho de 19 años, creo que estaba involucrado, creo que disparó también él, ¿no?
3: Correctamente, sí, supuestamente, lo que tengo entendido, él fue el que lo inició todo.
0: Sí, porque recibió un balazo en el pecho o algo así, ahí quedó, ¿no?
3: Uh-huh.
0: Entonces, ay Dios, pero, te repito, no quiero ser aguafiestas, pero ¿cómo vamos a ayudar?
3: Ajá, exacto.
0: A una familia que formó ese muchacho. Esa es mi duda, ¿no? Claro. Te voy a decir una cosa. Por el lado del señor que ya murió, como dices tú, pues a veces la familia no tiene la culpa, son las amistades con que van y se meten nuestros hijos. ¿Sí o no?
3: Exacto.
0: Entonces, no, sí, por eso que nos digan bien cómo estuvo todo, pues para pues decir, oye, pues sí, ayúdenlos, cómo no. Pero, híjole, mano, ¿en serio qué? No. Está muy controversial esto, lo vamos a poner así, ¿no?
3: Sí, verdad de Dios que sí, pues nomás un mensaje como para todos a los padres, o sea, hay que cuidarnos, cuidar los hijos, ¿verdad? Uh-huh. A ver con quién andan, o sea, darles consejos, o sea, me gustan mucho las pláticas que tenemos aquí, yo aprendo mucho, y una sugerencia, o sea, para Mercedes, a ver si pueden grabar los programas, porque, mira, yo tengo a mis papás, ¿verdad? Uh-huh. De casualidad, ayer me sorprendió mi mamá que dijo que prendió la radio, a ellos no les gusta escuchar nada de eso, ellos prefieren escuchar música, ya ves, yo crecí con el Cucuy de la Mañana y pues todo eso no me gustaba, la verdad, y pues hasta que lo empecé a escuchar a usted de vez en cuando, nomás lo escuchaba de a poquito, pero ya ahorita lo tengo como mi religión, a las 6 de la mañana aquí estamos, hasta
0: gracias,
3: las 10,
0: muchas gracias.
3: Depende de lo que dure trabajando, ya pues apago la radio, pero lo que voy es de que luego les enseño a mis padres, digo, mira, esto fue lo que dijo Horacio, o sea, lo puedo reproducir y le agradezco mucho su programa, o sea, y yo digo que, pues, como padres hay que informarnos un poquito más, hay que tratar de mejorarnos un poquito más por nuestros hijos, por nuestros nietos, o qué sé yo, o sea, hay que mejorar, es lo que yo digo, o sea, si piensas que ya mejoraste, o sea, siempre hay maneras de mejorar, o sea, hay que ser conscientes y echarle poquita cabeza y darle consejos, y pues, buen trabajo, hijo, o sea, miré lo que hiciste, o hija, yo tengo hijas.
0: Sí, claro, por ejemplo, el tema que estamos tomando ahorita, ¿ok? Muchachos, señores, señores, escúchenos. No son sus papás solamente lo que les dicen, somos todos. Dime con quién andas y te diré qué va a pasar contigo. ¿Eh? Entonces hay que ver dos panoramas, el panorama bueno y el panorama malo. Si te juntas con malos, te vas a meter al campo malo y te va a ir mal, así de sencillo.
3: Y cuando te des cuenta, va a ser muy tarde.
0: Muy tarde, es cierto.
3: Y yo lo digo, Horacio, yo practico, me gusta escucharlo porque, mira, yo soy uno de esos, yo soy nacido aquí, yo fui a la escuela aquí, pero sabes que yo me salí de la escuela. Yo, la verdad, dirían por ahí, yo fui una perdición. O sea,
0: sí, te entiendo.
3: ¿Sí me entiendes? Sí. Teniendo toda la ventaja, no la tomé. ¿Y todo por qué? Porque quise andar en malos pasos, pero pues también es que no le echo culpa a mi mamá ni nada de eso. Uno como... O sea, uno sabe lo que está haciendo, pero a veces los papás trabajan mucho y nomás llegan a hacer de comer, se bañan y a dormir y, oye, ya hiciste la tarea, nada de eso, y pues a veces uno pues pierde todo eso y yo andaba en malos pasos y cuando me di cuenta, pues no, ya era un poquito muy tarde, pero pues gracias a Dios pude reversear y todo eso y le digo, la mayoría me ayudó mucho usted a su programa, yo tenía un primo que me daba trabajo así en las yardas y a veces lo ponía y le soy sincero, no me gustaba, porque pues se me hacía aburrido, ¿verdad? La plática, sí, claro. 50 horas, pero oye, tienes que sentarte y, o sea, analizar. Sí. Oye, lo mucho que he aprendido de este programa, algún día no tengo mi casa, pero algún día voy a comprar mi casa. Eso y me motiva mucho todos los asesores, o sea, los que tienen ahí en la radio, y pues ojalá hay que aprender un poquito de todos.
0: Sí, de cada quien, ¿verdad? Estoy muy de acuerdo contigo, y mira, y te lo digo a título personal, ¿eh? Horacio Ahumada, había un Horacio Ahumada antes de este programa. Ajá. Y hay un Horacio Ahumada después ya del tiempo de este programa. No soy una persona completamente distinta, segura de sí misma, con mucho conocimiento. No te imaginas. Te vuelvo a repetir que he dicho en mi historia que cuando compré mi primer papel no supe ni qué estaba firmando. Cuando hice los papeles de migración no supe ni lo que estaba haciendo. No. Una cosa de vivir en blanco es muy malo, ¿no? Ahora no, yo me siento bien distinto, bien diferente, mano, en serio, porque tú sabes, ya he informado, sí, ya voy al banco, ya voy esto, ya sé lo otro, ya sé las leyes. No, te sientes como completo contigo mismo, tú me entiendes, con un compromiso personal, ¿no? A título personal lo tenemos que tomar todos y les va a ir mejor. ¿Y quieres que te diga una cosa? Me ha ido mejor, fíjate. Porque me he organizado más. Antes sí era un desastre, como tú dices, yo también, ¿no te crees que no? ¿Eh? Entonces, ya cuando veo las cosas, cuando ya estoy informado, pues ya conozco el camino, no tengo por qué descarrilarme. Pero me descarrilo porque estaba todo oscuro. ¿Sí me explico? Sí. Ahora no. Sí, el conocimiento te da luz, ¿eh?
3: Eso sí, pero pues tienes que tener... no sé cuál es la palabra en español, pero en inglés se llama accountability. Ajá. Tienes que, tú mismo, o sea.
0: Sí.
3: Y pues, por último, Horacio, me encantan las canciones que pone, de los del grupo indio, de las antiguas. Yo tengo 29 años, oiga, mira, pero.
0: Eres joven, como, muy joven. Esa música.
3: Ajá. Ya, sí. Pero he aprendido mucho de usted y me encantan sus historias. Mi favorita es la de cuando tu esposa, que era tu novia, cuando salieron en el periódico.
0: Algún día la voy a poner esa fotografía ahí en el Facebook, ¿no? Para que vean. No me vas a conocer, ¿no? El galancillo aquel de 16 a 17 años. Pues, todo tiene su tiempo y hay que aprovechar el tiempo, ¿eh?
3: Ajá.
0: En diferentes etapas, gócenlo. Hay tiempo para reír, hay tiempo para llorar, hay tiempo para juventud, hay tiempo para madurez, hay tiempo para vejez. Por eso yo no entiendo esa gente que tiene 80 y tantos años chambeando todavía. No, mano. Yo quiero estar descansando a gusto en una hamaca y todo, que no falte nada, y la hilera por un lado. Gracias, mi estimado. Cuídate mucho. Te agradezco que nos escuches, ¿eh?
3: Ahí está, ahorita le mando el link.
0: Eso,
3: ahí estamos.
0: Eso, pues hasta luego, gracias. Adelante, muy buenos días.
4: Aquí otra vez, don Horacio.
0: ¿Qué pasó, Pablo? ¿Qué se te olvidó? ¿Te van a
4: dar cómo les gusta hacerme hate?
0: Te van a dar carrilla, tío.
4: Yo soy feliz, así.
0: Es un desvergonzado, Pablo, les hago la aclaración a todos, ¿eh? Adelante, Pablo.
4: Para que me hagan más famoso. Oiga, ¿por qué no habrá una aplicación o algo así para que... a los que nos hacen haters, para que moneticemos nuestras llamadas?
0: Hey.
4: le iba a decir que hay un caso en México, bueno, hay dos que se me olvidó decirle la semana pasada, yo lo vi, que ya habían encontrado al famoso padre, ¿cómo se llama? El que se hizo famoso, que andaba con los narcos. Norberto o Roberto, algo así se llama, o se llamaba.
0: No me sé.
4: Bueno, no era padre.
0: Yo
4: no
0: pensé
4: era
0: que padre, me te referías al
4: cardenal.
0: Ah, el cardenal. ¿Qué pasa con él,
4: Que ya, no es que se fugó y que ya lo agarraron. Que ya lo encontraron.
0: Yo pensé que me hablabas del padre Pistolas. Ese no se le puede oír la boca al padre Pistolas.
4: No, ese no. No, ese no. Ese sí, lo que le dice se lo sostiene. Pero no. No, es a otro, a uno que era, fue cardenal o arzobispo, no sé qué fue, pero el chiste es que hizo muchas cosas malas.
0: Lo agarraron, vamos a decirlo así, ¿no?
4: Sí, se escapó, se vino para acá y acá fue donde lo torcieron al individuo y todo eso.
0: No me acuerdo a alguien de aquí también que había cometido un crimen aquí en Washington, lo acaban de torcer y lo acaban de detener allá en México, lo van a extraditar para acá, ¿no? Algo hizo por aquí. Por
4: sí, y también lo que iba a cambiarle de igual, algo similar, ¿verdad? es este, de que la presidenta puso una ley en México, ¿verdad?
0: ¿Sobre
4: De abuso sobre los alumnos o algo así, abuso, no sé cómo se llama.
0: ¿Abuso escolar quizás sea?
4: No, o algo así de que cuando lo están acosando sexualmente y todo eso, según.
0: Ah, ¿verdad? Ok, sí, sí. Lo que pasa y es que
4: la ley que puso, bueno, lo que yo escuché es de que no importa que no traigas pruebas, nada más con tu puro aversión.
0: No, pues eso no va a funcionar. Eso.
4: No, exactamente. No, pues ya la puso, ya la pusieron.
0: ¿Desde este, cuándo? Oye, ya van a estar igual que aquí. A ti si te da la gana tu señora o mi esposa, si les da la gana, aunque no estemos haciendo nada, aunque estemos viendo un partido de fútbol, aunque estemos dormidos, van a llamar a la policía, el viejo me está haciendo violencia, y llega la patrulla y te lleva.
4: Ajá.
0: Y tú dices, ¿qué pasó? Vamos, ay, como don Ramón, así, ¿no? No, súbase usted, viejo golpeador, y la señora ya agarrando tizne de los sartenes y poniéndose en la cara unos moretones y todo. Y sí me pegó, sí. Y no averiguan, te llevan. ¿Sí o no?
4: Sí, no, y a lo que voy es de que pasó, eso se está viendo mucho ahorita en el internet, bueno, allá en el Facebook, de allá de México, que una muchacha, no me acuerdo cuántos años, como de 16 años creo, y dijo una mentira de acoso a un maestro y están diciendo que se mató. Ajá. Para, pues ahora sí que dice, por lo mismo de que lo están acusando y que mejor se suicidó el profesor.
0: Sí,
4: Y otros dicen que no, que nada más hizo como que se había suicidado para que dijera la muchacha la verdad. Y ya la dijo, pero y luego de ahí qué, o sea... Supongamos que así se mató el maestro porque no le creían y que me meten a la cárcel.
0: Es muy peligrosa esa profesión. Te voy a decir por qué. Yo tuve 10 años en eso, ¿ok? Híjole, mano. No, si te platicara, Pablo, cómo debe de tener uno cuidado. No. Es que imagínate 10 años pasando diferentes grupos, de a 3-4 grupos que dabas en el día las clases, y obviamente, pues, échale pluma. Las edades de la universidad son entre los 18 y los 25 años, y es cuando están las muchachas en su época muy bonitas, y van a llegar muchachas muy bonitas, y te van a empezar a enseñar, cruzan la pierna, etcétera, todo eso, y te tratan de provocar, Entonces, uno como maestro, ¿cómo debe de tener cuidado con eso, Pablo? Es como este trabajo que tengo ahorita aquí, es el trabajo más peligroso del mundo porque se usa la lengua, tú lo sabes muy bien. Entonces, y que imagínate nada más, y se me pone chinita la piel si un día, digamos, una muchacha se reprobó sola, porque uno no reprueba, se reprueba uno solo, tú lo sabes.
4: Y sí, de hecho, si no,
0: y dice, o me pasa o grito que está queriéndome tocar. ¿Qué haces en ese momento? ¿A quién le van a creer? Pregunta para ti. ¿A la muchacha o al maestro?
4: A la muchacha.
0: Ahí está el detalle. Entonces,
4: primero porque es alumno. Usted ya es mayor, sí, ya sí, esto. Sí, nada más por eso, simple eso. Y Leo, el problema es de, como le estaba comentando a mi esposa, digo, aquí el problema es de que, como aquí lo acaba de decir, o sea, aquí primero agarran, le dan sus fregadazos y ya después vamos a investigar a ver si sí.
0: Exactamente. Entonces,
4: a la vez está bien.
0: ¿Y la quemada quién te la quita?
4: Exactamente. A la vez está bien, pero es como se dice, es un arma de doble filo. Porque supongamos que sí sea cierto y de aquí a que lo investigas, ya el individuo ya se escapó.
0: Hombre, ¿verdad? O este que se suicidó, por ejemplo, ¿no?
4: Ajá, exactamente.
0: Ese se escapó por la puerta falsa. Ahí está.
4: Exactamente, para no estar perjudicado.
0: Mucho cuidado, mucho cuidado.
4: Y ahorita ya supuestamente la muchacha ¿cómo se dice? Ya dijo que fue mentira, pero mientras ya el maestro pues ya se mató, ya X.
0: Han pasado muchas cosas.
4: O sea, con una disculpa.
0: No es suficiente.
4: Eso no es suficiente.
0: Ni lo vas a revivir tampoco menos, ¿no?
4: Exactamente, y ahí qué va a pasar, o sea, ya me disculpé y pues ya, sorry, no, fue mentira. Entonces ahí, ¿qué debería de haber? Debería de haber una ley sobre eso de que...
0: Ahora, por eso están los contrajuicios, pues vamos a decirlo así, ¿no? donde dices, ahora sí, yo te voy a por difamar, tú vas a ir a la cárcel, chamaca. O vas a darle la casa de tus padres, o tu dinero, o tu carro, lo que tengas a la viuda, porque tú hiciste ese. No sé qué pasará. Entonces no estoy de acuerdo con esa ley. Te dejo, Pablo, tengo más llamadas. Cuídate, hasta luego. Muy bien. Adelante, buenos días.
5: Sí, buenos días, Horacio.
0: Hola, ¿qué tal? Buenos días.
5: ¿Cómo estás?
0: Bien, bien, adelante. Tenemos un minutito antes de los deportes.
5: Mira, rapidito, sí. Nada más una cosita. De este muchacho que acabó de hablar.
0: Sí.
5: Hay que tener un poquito de seriedad cuando comenten algo. Él está diciendo que hay una ley que puso la presidenta. Primero, la presidenta no pone ninguna ley.
0: Así es. Sí.
5: Entonces, desde ahí, si va a hablar de una ley que se puso, tiene que investigar qué es, de dónde viene, por qué, cómo se ejecuta. No nada más tirarlo porque sí.
0: Muy bien. Me parece excelente tu comentario. Muchas gracias, Buen día.
5: Ándale.
0: Hasta luego. Por eso le dije, no sé de esa ley realmente. Bueno, lo que sí sé es que vienen los deportes. Ahí vienen los deportes con Carlos Tapia aquí en el Rey 1360. Adelante, Carlos.
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Muchas gracias, gracias, don Horacio. ¿Qué tal? Muy buenos días. Aquí están ya los deportes esta mañana a través de este espacio de Comentando las Noticias. Voy a iniciar con la Liga MX, que hoy tiene el arranque de su fecha número 3 en este torneo de Apertura 2026. Inicia la actividad a las 6 de la tarde este viernes. Hoy viernes, el Guadalajara visita a los Camoteros del Puebla en el Estadio Cuauhtémoc. Esto será a las 6 de la tarde, el partido del equipo rojiblanco. Después, a las 8 de la noche, los Pumas de la UNAM visitan la frontera para enfrentarse a los Bravos de Juárez. También a las 8, el día de hoy, en la ciudad de San Luis Potosí, el equipo de Atlético San Luis recibe a los Cholos de Tijuana. Para mañana sábado, los Gallos Blancos del Querétaro en el Estadio de la Corregidora se enfrentan a los Tigres de la Universidad Autónoma de Nuevo León. Los Tigres van por su primera victoria de la temporada con técnico interino debido a la salida de Guido Pizarro en la semana. Mañana este partido a las 4 en la Corregidora. También mañana, pero a las 6 de la tarde en el Estadio Jalisco, Atlas se enfrenta a los Rayados del Monterrey. Mañana también a las 6, León recibe a los Tuzos del Pachuca. Y a las 8 de la noche, para cerrar la jornada sabatina, el campeón del fútbol mexicano, la Máquina Celeste del Cruz Azul, se enfrenta a los Potros de Hierro del Atlante. Ya para el domingo, a las 4 de la tarde en el Estadio Azteca, grandes recuerdos de domingos a las 4 de la tarde en el Coloso de Santa Úrsula, América contra Santos Laguna en el estadio de la Ciudad de México, en el Estadio Azteca, jugando América su primer partido de local. Jugó en el Azteca la semana anterior, pero el Atlante era el equipo administrativamente local. Así que este será el primer partido administrativamente como local de las Águilas en esta temporada, 4 de la tarde, enfrentándose el domingo a los Guerreros del Santos Laguna. Uno de los grandes horarios que ha tenido el América. Historia este de domingo por la tarde. Grandes duelos, grandes recuerdos en este horario. Y el Toluca Necaxa cierra la jornada 6 de la tarde el próximo domingo en el Estadio Nemesio 10. El equipo de los Diablos Rojos del Toluca tiene 3 unidades. Busca el equipo de los Diablos volver a la senda de la victoria. Perdió con Pumas, perdió con Cruz Azul en Campeón de Campeones y ahora enfrentará a los Rayos del Necaxa. Esto será el domingo a las 6 de la tarde. Necaxa, que lleva paso perfecto en la presente temporada. Tenemos ahora información de la Liga MX Femenil. Inicia el torneo de apertura 2026, luego de que la semana anterior, en la jornada 0, allá en territorio tejano, se jugara el campeón de campeonas con la victoria de el América. Y bueno, arranca hoy la temporada ya en el fútbol mexicano femenil. Las Celestes del Cruz Azul se enfrentarán a las Rojinegras del Atlas hoy a las 6 de la tarde. Para mañana sábado, las Amazonas Tigres, 6 de la tarde, enfrentan al Puebla. El domingo a las 11 de la mañana, Pumas contra las Esmeraldas de León. También el domingo, 4 de la tarde, el Guadalajara se enfrenta al equipo de Querétaro. Y las campeonas Águilas del América juegan su primer encuentro hasta el lunes. Visitarán Torreón para enfrentarse a las Guerreras del Santos a las 6 de la tarde. Vamos ahora con información de la Major League Soccer. Hoy inicia una jornada más en la liga, en el máximo circuito del fútbol estadounidense. 4:30 de la tarde juegan hoy New York City contra Toronto. Para el día de mañana, Cincinnati se enfrenta a San José, DC United ante Nashville, Miami contra Columbus, Montreal contra Nueva Inglaterra, los Red Bulls contra Orlando, Filadelfia contra Atlanta, Vancouver contra LAFC, Chicago contra el equipo de Charlotte, Kansas City contra Houston, Minnesota contra San Diego, St. Louis contra Real Salt Lake, Colorado contra Austin,
Galaxy contra Dallas. Y a las 7, mañana sábado a las 7, una edición más del Clásico del Noroeste, ahora en Portland. Los Timbers reciben a los Seattle Sounders, que llevan 5 derrotas de manera consecutiva. Sería dolorosísimo que se acumule una derrota más antes de empezar a jugar el torneo internacional de la Leagues Cup. Y bueno, mañana el equipo de Portland tratará de hacer crecer la racha de los Seattle Sounders. Pero Sounders tiene ya esta oportunidad de empezar a sumar, de seguir sumando. El equipo Esmeralda, luego de 5 derrotas de manera consecutiva, un clásico se tiene que ganar, no se tiene que jugar, se tiene que ganar, y mañana tiene que hacerlo el conjunto de Seattle. Ha sufrido con lesionados, sí, pero no es para que tenga una racha tan dramática de 5 derrotas de manera consecutiva. Una terrible temporada, terrible lapso de temporada de los Seattle Sounders. Mañana los esperamos a las 7. Aquí a través del Rey 1360 para este partido entre Portland y Sounders. Y bueno, más fútbol de los Estados Unidos, pero en cuanto a la categoría femenil, Seattle Reign juega mañana sábado 5:45 de la tarde. Visitan la Bahía para enfrentarse al Bay Football Club. Seattle es décimo de la clasificación. Las dirigidas por Laura Harvey, y que ahora tienen su cuerpo técnico a la ex capitana Lou Barnes, están en décimo lugar con 20 puntos. Campeonato juvenil sub-20 de la CONCACAF. Ayer México le metió 4-0 a Guatemala y el equipo de Costa Rica le ganó 4-1 al conjunto de Antigua y Barbuda. Costa Rica ya también se metió a la siguiente ronda. México ya tenía su boleto. Para hoy a las 2 de la tarde, El Salvador enfrenta a Haití. Y también el día de hoy, pero a las 7 en el estadio de los Lobos WAP, allá en Puebla, Estados Unidos juega contra Cuba. Para mañana sábado, 1 de la tarde, Canadá enfrenta a Jamaica. Y a las 6 de la tarde, Honduras juega contra Panamá. Y bueno, ayer la UEFA votó a favor de boicotear todas las competiciones de FIFA en protesta contra el plan de Infantino de vender una participación en los ingresos del Mundial a inversores privados. Terrible la idea. En cuanto a la CONCACAF, bueno, anunciaron el rechazo a la propuesta de la FIFA, y los inteligentes de la Federación Mexicana de Fútbol pudieron ir por el camino de por el camino de lo correcto, pero decidieron salir con lo políticamente terrible, políticamente correcto, en este caso, como le llaman, de decir que estaremos analizando la situación para tomar la decisión que más convenga al desarrollo del fútbol mexicano. Qué terrible por parte de la Federación Mexicana de Fútbol el apoyar el plan de Infantino, que ya la UEFA rechazó, Asia también rechazó tajantemente, y la CONCACAF también expresó su rechazo. Sí, la CONCACAF dijo no, pero la Federación dijo, pues vamos a analizarlo, la Federación Mexicana. ¿Qué situación tan vergonzosa por parte de los directivos de la Federación Mexicana? En más fútbol, se anunció la muerte de una leyenda del fútbol italiano, Franco Baresi, a los 66 años de edad. Tuvo complicaciones tras haber sido intervenido quirúrgicamente por un nódulo en el pulmón detectado a inicios del año pasado. En un año y medio, desafortunadamente, sufrió toda esta situación y terminó ya con la vida de este gran defensa italiano. Ganó el título mundial con Italia en 1982, era un jovencito apenas en aquel entonces. Después fue tercero en el Mundial de Italia 90 con la selección italiana y subcampeón del mundo en Estados Unidos 94. Con el Milan, el único equipo con el que jugó con ellos hasta en la segunda división, en algún par de descensos que tuvo el Milan. Baresi jugó con los rossoneri en divisiones inferiores, y eso la afición del Milan pues lo valoró muchísimo. 19 títulos, entre ellos

0: descanse en paz. Béisbol de las Grandes Ligas, perdieron ayer los Marineros de Seattle la serie contra los bicampeones Dodgers. Lo decíamos el lunes antes de comenzar la serie, o el martes antes de comenzar la serie, que iba a ser ganancia traer un partido de tres de allá de Los Ángeles. Sí lo hicieron, terminaron ganando uno de los tres los Marineros, pero ayer en el cierre de la serie cayeron 6-2 ante los bicampeones Dodgers. Este fin de semana, Seattle tiene juegos contra Minnesota aquí en el estadio de Seattle, en el Parque T-Mobile, hoy a las 7, mañana a la 1 y el domingo a la 1 de la tarde. Seattle, pues desafortunadamente, esta semana cayó al sitio número 3 de la División Oeste en la Liga Americana. Afortunadamente para los Seattle Mariners, ayer perdieron los Rangers de Texas 3-2 ante el equipo de Tampa Bay, así que Seattle continúa a 2.5 juegos de distancia del primer lugar. Juegos centroamericanos, México continúa al frente, 80 de oro, 57 de plata y 44 de bronce, Colombia 42 de oro, Cuba 16 de oro, Venezuela 13 de oro, Guatemala es quinta ya con 10 de oro, superando por ahora al anfitrión República Dominicana, que tiene 10 de oro, pero Guatemala tiene más de plata, eso lo tiene en la parte de arriba. Ayer en el fútbol varonil, México le ganó 1-0 a Venezuela, República Dominicana venció 1-0 a Guatemala y Colombia le ganó 1-0 a Panamá. Hoy juega la selección femenil de México contra Colombia a las 4 de la tarde. Y ayer también, en lo más destacado, 3 medallas de oro en clavados para la delegación mexicana femenil, trampolín sincronizado femenil, Osmar Olver en trampolín de 1 metro y Ale Estudillo en la plataforma de 10 metros femenil. En cuanto al básquetbol femenil de la WNBA, hoy 4:30 de la tarde, Seattle Storm, que tenía una campaña espantosa, 6-24, se enfrenta al equipo de Atlanta allá en el estado de Georgia. Y para terminar los deportes, lo más atractivo del fin de semana en el boxeo, el día de mañana sábado en Las Vegas, el camarón, el mexicano William Camarón Cepeda, busca el título vacante de peso ligero del Consejo Mundial de Boxeo, se enfrentará a Lamon Roach. Así concluimos con los deportes. Vamos a ir a la pausa y regresamos.
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3: 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Ahí está. Me llegó un mensaje de mi hermano, un saludo para mi hermano Adrián, que está ya en Rosarito, Baja California, y Adrianita Humada, mi sobrinita, que ya es una mujer ya completa y hecha y derecha, me dice que va a participar como invitada cantando allá en el Auditorio Nacional de la Ciudad de México. Adrianita fue ganadora de aquellos concursos que hacía Televisa, Código Fama, temporada número 3, y ganó con esta canción, prácticamente recordando un poquito. Es viernes de relax.

0: qué bonita la niñez. 10 años tenía mi sobrinita ahí, ganadora del Código Fama, temporada 3 en México. Hola, Silvia, buenos días.
1: Hola, buenos días, ¿cómo estás?
0: Muy bien, ¿cómo estás? ¿Te acuerdas de esos concursos Código Fama, que Televisa, que los niños cantaban y todo, no?
1: Sí, sí, sí.
0: Ese, mi sobrinita, fíjate, se ganó ese, y ahorita está invitada allá en el Auditorio Nacional de la Ciudad de México. Fíjate, qué bueno, ¿no? Salieron muy buenos
1: para... Ah, muy bien, sí, qué bueno. Muy felicidades.
0: Gracias, salieron muy buenos para cantar estas muchachonas, mis hijas también, y las hijas de mi hermano, todos salieron buenos.
1: Todos cantan.
0: Sí, todos cantan, dice. No, nos aventamos unos karaoke familiares que cállate. ¿Cómo estás? ¿Cómo amaneciste,
1: Bien, bien, bien, muy bien, gracias. ¿Ustedes qué tal?
0: Estamos muy bien.
1: Disfrutando el solecito.
0: Sí, fíjate que sí, disfrutando del solecito a gusto también. Oye, me quedé picado la otra vez que apenas nos alcanzó el tiempo, acerca, no te quedaste, que por favor se compren su cámara, su dash cam, vamos a decirlo, que es muy importante, ¿no?
1: Así es, así es. Es muy importante porque en el tema de la evidencia, eso es algo que realmente puede cambiar las cosas, pues 100%, y sin mucho esfuerzo de su parte. No tienen que ir a buscar evidencia, no tienen que esperar que a ver qué dijo la policía, comparar declaraciones. O sea, mucho del trabajo que hacemos de investigación, si ustedes tienen una dashcam, ya está, pues ya está hecho de alguna forma, ¿no?
0: Sí, claro, por supuesto, sí. Ahora, esas cámaras, esos videos, más bien dicho, ¿son legales, son aceptados por las cortes, por los jueces, todo eso, por la ley?
1: Así es. Sí, a diferencia de los reportes de policía, un video de una dashcam sí es una prueba que puede ser admisible como evidencia en un juicio. Los reportes de policía, recuerden que no son admisibles como evidencia. El reporte es solamente
0: una versión, podríamos llamarlo,
1: de la declaración que dieron las partes a una autoridad. Entonces, no es un testimonio y pues se toma como lo que se conoce aquí. Como hearsay, que es básicamente información que no puede ser sustentada, ¿no? Es un chisme.
0: Okay, sí, entiendo.
1: Digo, no lo quiero simplificar tanto, pero hearsay es un chisme que no tiene ningún sustento.
0: Te entiendo.
1: Entonces, los reportes de policía, son eso, información que alguien le contó al policía, pero no tiene ningún sustento real.
0: Okay.
1: Les voy a poner un ejemplo de un caso que estamos peleando.
0: A ver.
1: Que es interesante. Nuestra cliente estaba saliendo en reversa de una cochera, o de un... una casa. Y venía un coche en esa calle con el que fue el
0: accidente.
1: Como a unos 500 metros de donde está esa casa, hay un cruce en donde hay una señal de estas de alto, stop.
0: Sí.
1: Stop sign.
0: Ajá.
1: Y el reporte de policía básicamente solo tomó
0: ¿La versión?
1: La versión del coche que venía sobre la calle. Uh-huh. Que obviamente el coche que viene sobre la calle tiene preferencia.
0: Claro.
1: Y uno que se está echando en reversa para incorporarse a la calle, pues tiene la responsabilidad de ver que no hay coches que vienen de ninguno de los dos lados, uh-huh, pues antes de incorporar.
0: Que ¿no? Que es parte de cuando uno hace la prueba, ¿te acuerdas de la licencia? Eso.
1: O sea, es que yo no hice la prueba.
0: ¿Te entiendes, Gobriano?
1: Yo no hice la prueba porque...
0: Yo sí la hice.
1: Explico por qué.
0: Yo sí la hice, a mucha honra la reprobé, ¿no? Primero, porque, ¿sabes por qué la reprobé?
1: Bueno, hice el examen escrito, sí, sí, pero no nos requerían como diplomáticos hacer el examen práctico.
0: Te entiendo muy bien, sí, sí, sí.
1: Cuando saqué la licencia, pero sí hice el examen escrito, ¿no?
0: Ajá. Wow.
1: Pero bueno, ese es un punto importante de cuando uno está saliendo en reversa de cualquier lugar, ¿no? Uh-huh, uh-huh. Ahora, eso no quiere decir que la presunción de que el que viene en la vía, en la calle, tiene la preferencia,
0: sí,
1: sea absoluta.
0: Uh-huh.
1: También había un stop sign, un alto, en el cruce a 500 metros de donde sucedió el accidente.
0: Sí.
1: Es prácticamente imposible que ese coche no haya visto que un coche estaba saliendo de la cochera.
0: Uh-huh.
1: Y por los daños que sostuvieron los dos coches.
0: Sí.
1: También es prácticamente imposible que esta persona hubiera ido a 25 millas por hora, que es el límite de velocidad
0: de la calle.
1: De esa calle.
0: Uh-huh. Sí.
1: Ok. Entonces, estamos peleando ese caso porque el reporte de policía no es evidencia. El tema de la presunción, como hablábamos la otra vez de las presunciones cuando alguien choca a otro por atrás.
0: Uh-huh.
1: Y les contaba yo que no son presunciones absolutas necesariamente siempre, ¿no?
0: Sí.
1: Entonces aquí es lo mismo, no son presunciones absolutas.
0: Ajá.
1: Son, pueden ser objetadas y eso es lo que estamos haciendo. Si tuviéramos una dashcam, un video de una dashcam, pues todo sería más sencillo.
0: Uh-huh.
1: Pero pues no lo tenemos.
0: Sí, sí, sí.
1: Entonces,
0: sí.
1: Estamos pues argumentando lo del alto, lo de la cercanía, desde el cruce hasta donde fue el accidente. Estamos también pues argumentando que el conductor que chocó a esta persona, fue muy agresivo, fue incluso racista.
0: Ándale.
1: Con ella, a pesar de él ser extranjero también.
0: Mira.
1: Entonces, él es una persona de la India.
0: Sí.
1: Y pues, estamos en eso, uh-huh, ¿no? Y esperamos que las cosas resulten, si no 100% a favor de nuestra clienta, por lo menos un porcentaje a favor de ella, para poder pagar sus gastos, recuperar sus daños, etcétera, ¿no? Ella es una madre soltera, esto le ha causado muchos problemas y estamos tratando, ¿no?
0: Uh-huh.
1: Entonces, imagínense si hubiéramos tenido un video.
0: Uh-huh. Sería muy diferente todo, ¿no? Sí.
1: Hubieran cambiado, ¿no?
0: Sí, cómo no.
1: Y volviendo un poco a la pregunta, ese video sí es admisible en la corte.
0: Uh-huh.
1: El reporte no. Y lo único en lo que están basando, en lo que está basando la aseguradora, la decisión
0: sí.
1: de negar la responsabilidad es en el reporte y en la presunción de que cuando uno sale en reversa, pues tiene la responsabilidad de probar que no fue culpa de esa persona.
0: Está difícil, ¿no? Siempre, como dices tú, ¿no? Entonces,
1: ¿sí?
0: Ya veremos. Y sobre todo, con todo respeto, ¿no? Pero yo he recibido muchos mensajes o opiniones también que son difíciles de negociar estas nacionalidades, vamos a decirlo así, ¿no?
1: Así es.
0: Porque inclusive hay mucha queja que los mismos constructores dicen, no, si es de esa nacionalidad, no vayas mejor, vas a salir perdiendo.
1: Así es, son muy agresivos.
0: Sí, muy agresivos.
1: En algunos casos. Y también algunas nacionalidades de África.
0: Son agresivos.
1: Son muy agresivos y son muy abusivos. Y lo digo con conocimiento de causa porque también tengo clientes de esas nacionalidades. Y la verdad es que no hay que dejarse.
0: Pues sí.
1: Y las cosas no son sencillas y no cualquier abogado va a pelear por ustedes cuando la responsabilidad no está clara. Muchas veces he tenido llamadas en las que me dicen, es que hablé con tres abogados y los tres me dijeron que no podían tomar mi caso, ¿no? Porque la responsabilidad no es clara. Y en algunas de esas ocasiones hemos dicho, pues nosotros lo vamos a tomar y vamos a investigar, ¿no?
0: Sí.
1: Y vamos a ver qué se puede hacer.
0: Sí,
1: y lo tomamos, investigamos y peleamos y en algunos casos hemos ganado. De estos casos que son complejos.
0: Sí.
1: Entonces, pues, ¿por qué no tratar de simplificar un poco las cosas? Y pues a lo mejor ahorrar para comprar la Dashcam o catafixiarla por una salidita a cualquier lugar.
0: Sí, es cierto, tienes razón.
1: Al bar, al restaurante, al salón de belleza, a los videojuegos, a donde sea que les guste ir o que les guste, cosas que les guste hacer, que les gusten hacer. Y estar protegidos, ¿no?
0: Sí. Es cierto.
1: Estar protegidos porque realmente sí hay una diferencia pues de la noche a la mañana.
0: Totalmente, tienes razón en eso. Y vale más andar protegidos, no pasa nada si un viernes no salimos o aquel antojo no los aguantamos o eso.
1: Así es.
0: Ese mueblecito que te gustó que ni necesitas, nomás te gustó el estilacho. Pero no, por el rato no cabe en la casa. Cómprase cosas efectivas que de la vida diaria, señora. Sí, como una dashcam, que lo tenga listo usted para cualquier caso que sea, como en este caso que nos está platicando Silvia. Silvia, ¿qué teléfono tiene en el despacho? No le hemos dicho.
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0: 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Ahí está. Gracias, Silvia.
1: Así es. Así es.
0: Muy bien.
1: Pues les recomiendo también que chequen sus pólizas. Es importante saber para qué sirve cada cobertura. No rechacen nada más porque les va a salir más barato. No rechacen coberturas porque el seguro, porque la prima les va a salir más barata. Porque al final el problema va a ser más grave si tienen un accidente.
0: Tienes razón.
1: Ya lo hemos visto y pues sí se complican las cosas.
0: Sí.
1: Entonces, les recomiendo que sí pongan atención a cuáles son las coberturas que tienen, porque después la gente está muy, muy nerviosa porque no tienen coche, porque tienen que ir a trabajar, etcétera. Y cuando les decimos, bueno, pues vamos a usar su cobertura para que sea más rápido reparar el coche, para no esperar tanto tiempo para la investigación, etcétera. Y uno, o no la quieren usar, o no tienen la cobertura para collision, para un coche de renta. Entonces hay que entender bien esto, y si tienen un accidente y no lo consideraron de esa manera, entonces asumir que también en parte es su responsabilidad.
0: Claro, por supuesto.
1: ¿No?
0: Sí, y sobre todo que sepa la gente que la póliza de seguros es de la compañía de seguros que nos va a pagar a nosotros. Muchas veces la gente cree que si el otro no tenía seguro y pues que no va a haber dónde cobrar porque el otro no tiene. No, tenemos nuestro seguro también. ¿Puedes explicar eso, por favor, Silvia?
1: Sí, cuando el coche que es responsable del accidente no tiene seguro o tiene límites mínimos, nosotros podemos tener una cobertura que se llama motorista sin seguro o motorista sin suficiente seguro, que generalmente vienen de la mano. Las siglas en inglés son UM, diagonal UIM, que es Uninsured Motorist y Underinsured Motorist. Y esas coberturas son las que nos van a salvar la vida. Uno, si el responsable no tiene seguro o el responsable huyó y no podemos dar con él ni con su seguro. Y dos, si solo tenía límites mínimos y resultamos gravemente lesionados. Y no alcanza con esos límites mínimos para cubrir todas nuestras lesiones. Entonces, es importante esa cobertura siempre. O sea, yo diría que el PIP y esta cobertura de motorista sin seguro o sin suficiente seguro son de cajón, la verdad. O sea, no deberían ni siquiera preguntarnos si las queremos o no. ¿No? Ahora, la otra cuestión importante que ya he explicado antes y que hemos tenido casos es que ustedes no tienen, o sea, no, una persona no tenía la cobertura. Tenía solamente daños a terceros, que es liability.
0: El básico que le dicen, ¿no?
1: El básico.
0: Famoso básico, sí.
1: Entonces, liability no te ayuda a ti para nada, más que si tú tuviste la culpa y causaste daño, ¿no? Pero si a ti te causaron daño y tú estás lesionado, entonces no te ayuda. Cuando nosotros rechazamos las coberturas de PIP y motoristas sin seguro o sin suficiente seguro, los agentes que venden los seguros están obligados a darnos un documento por escrito para firmar en el que dice que nos ofrecieron la cobertura y nosotros la rechazamos. ¿Por qué? Porque ellos tienen que protegerse, porque son coberturas importantes.
0: Sí.
1: Entonces, ellos tienen que comprobar que nos explicaron para qué sirve esa cobertura, que nos la ofrecieron, que nos dijeron cuánto costaba y que nosotros dijimos no gracias, porque no quiero gastar.
0: Sí.
1: ¿Ok?
0: Sí.
1: Entonces, pero hay algo aquí importante. Cuando a la gente se le olvidó darnos ese papel, o cuando hubo un cambio en la póliza y no nos dieron ese papel, o sea, digamos que yo tenía PIP o motorista sin seguro, y decidí quitárselo. Entonces hice un cambio en la póliza. Y el agente no me mandó
0: la notificación.
1: El documento para firmar.
0: Sí, sí, sí.
1: Ok, para actualizar la póliza. Entonces ahorita ya no tengo, en teoría, ninguna de las dos coberturas, pero no me dieron el papel para firmar.
0: Okay.
1: O cuando las rechacé de entrada, no me dieron el papel para firmar. Y cuando nosotros le pedimos a la aseguradora ese comprobante y no nos los puede mostrar, la aseguradora está obligada a dar las dos coberturas. Y has pedido, o sea, no crean que es un cuento chino.
0: Sí, sí, entiendo.
1: Ha sucedido que nosotros, bueno, vemos la hoja de declaraciones y vemos que no hay PIP ni hay motorista sin seguro, entonces inmediatamente solicitamos el documento que se llama un waiver, que ustedes firmaron rechazando esas coberturas, ¿no? Si el asegurador no nos lo puede dar, mandar, comprobar, entonces están obligados a cubrir tanto PIP como motoristas sin seguro.
0: Sí.
1: Y lo hemos utilizado. Lo hemos utilizado y ahora sí que, como decimos en México, esas personas ha sido un churro, porque un churro que no tenía la cobertura y porque la aseguradora no fue capaz de darnos el comprobante, o no lo tenían, o lo traspapelaron, o se les olvidó, o algo pasó, tienen que cubrir.
0: Ah, okay.
1: Y responden, obviamente. Entonces, digo, no todos tenemos esa suerte, pero a veces ha sucedido. Pues hay que, ¿cómo se dice? Hay que buscarle por todos lados para tratar de contar con todos los beneficios posibles, ¿no?
0: Así es.
1: Ponga por eso es importante tener un abogado. Por eso es importante.
0: Sí, totalmente de acuerdo contigo. Pues aquí está la abogada Silvia Cabrera. 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Muchísimas gracias, Silvia.
1: Gracias a ustedes, que tengan un bonito fin de semana. Y nos escuchamos el próximo viernes.
0: Que la pases muy bien, va a estar muy bonito este fin de semana y pásala súper, qué bueno, me da mucho gusto. Un abrazo, recíbelo con mucho cariño, ¿eh?
1: Gracias, igualmente.
0: Gracias.
1: Igualmente, buen fin de semana.
0: Gracias, buen fin de semana también. Hasta luego.
1: Bye. Hasta luego.
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0: Muy bien, continuamos con más aquí en Comentando las Noticias 1360. Los republicanos en el Senado de los Estados Unidos están bloqueando una resolución que era para detener la guerra contra Irán. Así que los republicanos del Senado estadounidense bloquearon otro intento de limitar los límites que debe de tener el presidente Trump para continuar la acción militar contra Irán. Esto fue en una votación que terminó 49 a favor, 50 en contra. ¿Se dan cuenta qué tan dividido está? Una cosa que me pone triste a mí en este sentido de cosa, ni modo, así es la política. No voy a poner a inventar y a descubrir la rueda, ¿no? Realmente, y me atrevo a decir, que las votaciones que hacen en el Senado de los Estados Unidos, como esta que lo voy a tomar de ejemplo, que es 49-50. ¿Cómo puede ser tan exacto la mitad, por decir algo así? Y el otro 51, el otro 50, ¿dónde está? Acuérdense que Mitch McConnell está grave, bueno, no está grave, está muy enfermo en el hospital. Que inclusive ya le preguntaron, ¿o renuncias? O nos dices que tienes y cuando tiene 43 días creo que no va a trabajar. Y hace falta ese voto, como ustedes se dan cuenta. Pero mi duda es por qué esa exactitud. ¿Saben por qué? Me voy a atrever a decir esto. ¿Por qué no piensan por sí mismos? ¿Por qué no piensan, vamos a decirlo así, en la ley que va a ser a favor o que va a ser en contra de la gente? No. Piensan que su partido va a ganar o que su partido va a perder. Piensan en la esencia del partido, en los pensamientos del partido, en las pólizas del partido, en todo eso piensan. No en el pueblo de los Estados Unidos. Piensan en una competencia, de decir, ¿por qué me va a ganar? ¿Por qué me va a ganar este partido las decisiones de estas propuestas, de estos cambios, de estas enmiendas, qué sé yo? No. ¿Por qué no viene para la gente? Viene para el partido. Están pensando para el partido. Qué pena me da eso. Aunque una propuesta sea de mucho beneficio para el pueblo, pero viene de una propuesta de los demócratas, los republicanos van a decir que no. Les importa un cacahuate la gente. Viendo esto, algo tan importante como para dejarle todo en manos de un monarca, vamos a decirlo así, las decisiones de un país totalmente democrático por voto, por participación de la gente. Democracia significa para la gente, por la gente y con la gente. De un gobierno elegido por la gente, de lo cual el gobernante no va a gobernar para sí mismo, sino para el pueblo, para la gente. Meten esta propuesta de que se tiene que limitar al presidente de los Estados Unidos a que no tome decisiones por sí solo y haga lo que se dé su regalada gana en torno a un tema tan serio y tan importante como estar en guerra en el mundo. ¿Y qué casualidad que la mitad dice que no y la mitad dice que sí? ¿Por qué no queda esto, digamos, 60-40, 55-45, una cosa así? No. Todos los demócratas van a decir que no si es algo republicano. Todos los republicanos van a decir que no si es algo demócrata. Aquí lo estoy mostrando. No estoy hablando por hablar nada más, no. Y eso me da mucha pena a mí, que estén gobernando por una bolita de ideólogos, para una bolita de representantes de partidos. No. Eso realmente pues me tiene muy triste con los Estados Unidos, porque por ejemplo el senador Bill Cassidy ya había criticado la falta de transparencia en torno a la guerra, que es un desastre ahorita esa guerra, porque todo se lo han dejado a un hombre que dice, ataquen mañana, párenle. Firmo esta propuesta, este memorándum, para que ellos lo firmen. O sea, está haciendo lo que le da su regalada gana, por no decir más fea la palabra. Entonces mandan una propuesta donde dice, oye, hay que limitar al presidente que llega hasta aquí, porque ya estaría entrando en terrenos de mucho peligro si se lo dejamos todo. Claro, por supuesto, es una sola persona. No es un grupo de 100 gente, no es un grupo de 435 representantes, no. Y no pasa, porque viene del Partido Demócrata. Increíble, increíble este país. ¡Qué desfachatez! Esa es la palabra. Buenos días.
1: Buenos días, ¿es conmigo? Sí, dice la gente.
0: Sí, así es, contigo.
1: Bueno, buenos días, Horacio. Buenos días. Sí. Bueno, la desfachatez sí es desfachatez, pero en realidad, Horacio, si lo... Dime tú si desde el tiempo que has llegado aquí, ¿cuándo has visto a otro presidente que controle su base con la pura boca nada más?
0: No.
1: Como él quiere, a su base, la base no. De votantes de él.
0: Sí, sí, ¿mm? te entiendo.
1: Uh-huh. Sí, ese es el detalle que todo mundo sabe en el Congreso. Le tienen miedo al hombre.
0: Uh-huh. Sí, claro que le tienen miedo.
1: Simplemente le tienen miedo. Entonces,
0: es un gobierno de terror esto, acuérdate.
1: Sí, claro, porque no solamente pueden perder su trabajo.
0: Pues sí, mira, es que una persona de don Narciso, vamos a decirlo así, no le digas sí, nada que no le caiga, porque vas a tener bronca seguro con él. Porque para él todos son menores, para él no cuentan, para él no eres un ser humano, para él eres una cosa nada más, ¿sí? Y que le contradigas, que le digas algo, ya te metiste en bronca con él. ¿Qué no has visto, por ejemplo, las preguntas que le hacen algunos atrevidos periodistas y cómo se pone de fúrico? ¿Eh?
1: Sí, sí, los insulta.
0: Y sobre todo cuando le dicen, cuando le preguntaron, ¿quieres sacar a todos los inmigrantes de Estados Unidos? Sí. ¿Y por qué no empiezas con tu familia? Híjole, se puso. No hagas esa estúpida pregunta. No hagas esa estúpida. Pues sí, él lo está diciendo.
1: Sí, les llama idiotas, estúpidos.
0: Sí, eres un idiota.
1: Ignorantes.
0: Don. ¿Qué idiota? Pregunta
1: no estás
0: tan
1: preparado.
0: Idiota. Oye, ¿qué le pasa a este señor?
1: Sí, sí, sí. Entonces el Congreso le tiene miedo. Sí. Y lo sabemos por esto. Mira, John Cornyn, tú sabes quién es John Cornyn, o para los que no saben, vamos a respetar a la audiencia. Uh-huh. Para los que no saben, John Cornyn es senador de Texas, ¿no?
0: Sí.
1: Senador, bueno, ahorita todavía es senador de Texas.
0: Sí.
1: Entonces,
0: ¿quién sabe en diciembre?
1: Él,
0: hacia adelante.
1: Sí, se va para afuera en enero, cuando juramentan, nos van a juramentar
0: sí, sí.
1: En enero.
0: Claro.
1: Okay, entonces, pues John Cornyn, él apoyaba a Donald Trump.
0: Uh-huh.
1: Pero de repente él dijo que eso de la que le habían robado las elecciones era un sueño. Dijo, esto no es cierto, ¿qué les pasa? Entonces John Cornyn se volvió enemigo de Donald Trump. De hecho, creo que votó también él en el impeachment, el juicio político que le querían hacer en 2021. Entonces, ahora, John Cornyn ahorita ya no tiene nada que perder. John Cornyn, senador republicano por el estado de Texas, va a quedar fuera ahorita en noviembre, porque ya quedó fuera para noviembre, porque en noviembre va a competir a alguien más, no recuerdo el nombre de otro, ni le he puesto atención porque no me interesa, te soy sincero. Y John Cornyn ahora se opuso a la confirmación de Todd Lynch, que es el que quieren confirmar para procurador general, procurador general de la nación. Ahora ya se le agregó el senador de Carolina del Sur, Tom Tillis.
0: Uh-huh.
1: Tom Tillis ya se le, ahora son dos, ahora no lo pueden confirmar, pero ellos se oponen a Trump porque ya no tienen nada que perder, no tienen miedo, ahí está la prueba. De que si le perdieran el miedo, lo pueden nombrar, pero le tienen miedo.
0: Él habla mucho del miedo, exactamente.
1: Sí, él le habla a su base,
0: sí.
1: Dice que les los amenazan de muerte. Cuando él habla contra un congresista, ¿vale? Hay gente que los llama, les amenaza de muerte, los ponen en terror en su casa, en su familia. Cuando Donald Trump habla en contra, es terrible lo que estamos viendo, terrible. Entonces, ¿qué pasa con las confirmaciones? Pues no se va a hacer. Ahora, él estaba pidiendo, y no me quiero cambiar el tema, pero seguimos hablando de Donald Trump, él estaba pidiendo los $67,000 de dinero para seguir la guerra con Irán, ¿verdad? Y yo me puse a pensar, no lo escuchaba en otro lado, ahora sinceramente, para no tampoco no andar uno de bocón, pero yo me puse a pensar aquí en mi tiempo libre, que es mucho, me puse a pensar y dije, ¿por qué tanto insiste en los 67,000 si el Pentágono tiene mucho dinero de reserva? Mucho dinero de reserva. Y yo me puse a pensar y dije, oh, un momentito, si ellos votan a favor de ese presupuesto y le autorizan el presupuesto de $67,000 millones para Irán, sí, ellos estarían prácticamente autorizándole lo que él necesita a los poderes de guerra para seguir la guerra con Irán.
0: Sí.
1: Sin que voten por eso. Digo que estarían utilizando dinero para ir a la guerra contra Irán, que es ilegal porque no fue autorizada por Congreso.
0: Sí, tienes razón.
1: Entonces, ahorita, si ellos le dan ese dinero, prácticamente estarían autorizándole lo que él quiere, los poderes de guerra. En eso se basaría, diría, oh, el Congreso me autorizó, aquí está el dinero, ya me lo dieron. Y ese sería un argüende que él ocuparía para seguir allá gastando y seguir bombardeando y todo lo demás, que es tema para largo.
0: Sí, sí.
1: Pero el punto que quería tocar también yo, aparte de esto, era de que tú sabes que Todd Blanche no lo confirmaron como procurador general, no lo han confirmado hasta ahorita, porque este senador John Cornyn le está pidiendo por escrito, ¿verdad? Por escrito le está pidiendo que él diga que ya los 1,600 millones de dólares que querían pedir para los abusados, a los que les quería pagar, pues a los del Capitolio, los querían pagar $1,000,000 a cada uno. Entonces, él está pidiendo que por escrito diga que ya ese dinero no se le va a dar, que está muerto, prácticamente. El departamento, él lo dijo verbalmente. Sí. Dijo, ya ese dinero ya hace dos semanas. Pero John Cornyn le está pidiendo eso por escrito, y también le está pidiendo por escrito que le quite el fuero que está pidiendo Donald Trump, para que el IRS no lo vaya a meter nunca.
0: Sí,
1: para
0: que el IRS no le haga nada. Y deja tú eso, a él y a toda su familia.
1: Y para siempre.
0: Para siempre.
1: Y no solo su familia.
0: Sí.
1: Todos los negocios de ellos, ¿cuántos son? Hay en Irak, en Israel, en Egipto, en toda Europa, en Estados Unidos. De hecho, ¿cómo se dice? Jared Kushner.
0: Sí,
1: ¿verdad?
0: Jared Kushner, el yerno de
1: Trump, es administrador de billones de dólares. Él administra dinero a muchísimas empresas.
0: Sí.
1: Todo eso estaría protegido. Todas las empresas estarían protegidas, y eso es lo que él no quiere. El John Cornyn le dijo, si firmas eso de que a él no se le va a quitar ese fuero.
0: Sí.
1: Y también de que el dinero de los $1,600 millones no se le van a dar a las personas estas, yo apruebo tu candidatura, yo te confirmo y eres, pero si no me lo das por escrito, no. Y ahí se amarraron, ahí se encerraron.
0: Están gobernando para sus intereses propios. ¿Dónde está el pueblo, todo lo que me estás platicando? Sí. ¿Dónde está la gente?
1: Sí, exactamente.
0: No he escuchado nada que digan para la gente, para nuestro pueblo, para su seguridad, para esto, para lo que sea.
1: Sí.
0: Entonces, o que digan por lo menos esto perjudicaría al pueblo, no debe de ser así porque saldrían lastimados, familia, nunca, siempre pensando en el puesto de ellos, en que si va a ser posible darle al presidente esa ventaja o esa desventaja, siempre queda todo ese tipo de situaciones
1: en los círculos
0: superiores de gobierno. Pero a nosotros no nos llega ni siquiera un pedacito, una migaja de todo lo que están haciendo.
1: Bueno, sí, están dando aranceles para nosotros, muchos.
0: Discúlpame. Se me pasó ese beneficio. Se me pasó ese beneficio de darle, porque realmente esta es una situación de engaño. ¿Por qué digo esto? Porque si el gobierno quiere más dinero por los aranceles, lo va a tener, sí, pero Uh-huh. El engaño es que dicen que lo van los países. No, nos vamos a poner uh-huh. nosotros en las arcas del gobierno. ¿Estás uh-huh. de acuerdo con eso?
1: Exactamente, uh-huh. exactamente. Uh-huh. Y un último detalle que, sí. que ayer me puse después de que hablamos de los famosos misiles patriotas,
0: ah, sí, sí, sí.
1: los interceptores
0: de misiles.
1: Horacio, uh-huh. Me puse a pensar, yo me quedé con la boca abierta como alguien que yo menciono algunas veces.
0: Así es.
1: Me quedé con la boca abierta.
0: ¿Por qué?
1: Horacio, empecemos por la gente que no supiera esto. Los sí. misiles patriotas son unos misiles que interceptan misiles, ¿verdad?
0: Así
1: estos
0: es.
1: Son como misiles chicos que interceptan a misiles grandes, interceptores de uh-huh. aéreos y defensas
0: sí,
1: aéreas.
0: Sí.
1: Y tú sabes que sabíamos, tú has mencionado que valen de 2 millones, 4 millones, ¿verdad? Cada misil. Pero lo que no sabíamos es lo que cuesta instalar una batería nada más. Y una batería consiste de el radar, sí. el lanzamisiles o la plataforma,
0: sí.
1: y los misiles, y los mismos misiles.
0: Uh-huh.
1: ¿Sabes cuánto cuesta una plataforma para ponerla en un lugar, en una esquina, digamos, aquí de la cuadra?
0: Ajá. No, ¿cuánto cuesta?
1: Vale 1,000,000,000 de dólares, una batería.
0: Me dejaste mudo, man.
1: Con la boca abierta.
0: Sí.
1: Una batería, 1,000,000,000 de dólares.
0: Mi pregunta si dicen que vale 1,000,000,000 de dólares, ¿cuál será la realidad? Porque una cosa es decir que cuesta eso, y la realidad es el verdadero costo de eso. Pues ahí es donde entra la corrupción, precisamente.
1: Bueno, vamos a decir que vale 500, pero yo pienso que si vale los 500, Horacio, porque es que está bien. Estuve checando todo y wow, yo me quedé con la boca abierta. Y bueno, y el costo lo dividen de esta manera.
0: A ver.
1: Dice que son 400 mil millones,
0: ay.
1: Pues 400 millones cuesta la batería con el radar,
0: ajá.
1: y la plataforma.
0: Sí.
1: Eso valen 400 millones. Y los otros 600 millones son en misiles. O sea que ahí tienen que tener pegados la bodeguita, digamos, de misiles.
0: Uh-huh.
1: Que sería en este caso 300, si fueran de 2 millones, serían 600 millones, 300 misiles.
0: Uh-huh.
1: O si son de 4 millones, porque los de 4 millones son mucho más avanzados, serían uh-huh. 150 misiles.
0: Perdón, mira.
1: ¿Mm?
0: Yo siempre he dicho este ejemplo, y es lo digo porque es un ejemplo real, ¿sí?
1: A ver.
0: ¿Qué diferencia hay entre un mini split para refrigeración, calefacción, con otro mini split para calefacción? Y pues, yo creo que la marca nada más, porque hacen la misma función, ¿no? Enfrían y calientan
1: bueno,
0: un cuarto, o enfrían y calientan una sala, qué sé yo. ¿Estamos de acuerdo hasta ahí?
1: Sí.
0: Ok,
1: sí.
0: Vamos a suponer sí. que uno sea un poco más de calidad que el otro. ¿Estamos con él?
1: Exacto, allá okay. iba, en la
0: bueno,
1: calidad.
0: Pero
1: ajá,
0: digamos,
1: calidad.
0: Los dos hacen la misma función. ¿Sí uh-huh. o no? Una con más calidad, otro con menos calidad, pero enfrían y calientan.
1: Ajá.
0: Ok. Pusimos dos mini split en la casa de mi mamá. Y yo pedí un presupuesto para mi casa. Yo ya te lo había dicho, creo.
1: Sí. ¿Cuándo? No okay. recuerdo.
0: El mini split para mi casa era aquí gringo. El presupuesto uh-huh. era presupuesto gringo. ¿Estamos?
1: O lo mencionaste okay. una vez, no, ahí si te no va. Me dijiste, lo mencionaste.
0: Y allá en México era el mismo trabajo, dos, incluido a los aparatos, el que va afuera, el que va adentro, las mangueras, las conexiones eléctricas, los cables, los enchufes y la caja de registro para que no se botaran los controladores de la luz, ya saben, ¿no? La potencia.
1: Sí, los breakers.
0: Digamos. Es exactamente las mismas actividades con mini split. No voy a hablar de marcas, voy a decir mini
1: sí.
0: split. ¿Cuánto salió el presupuesto aquí en Estados Unidos y cuánto salió en México? Y ve pensando en los misiles, eso es lo que te estoy diciendo, ¿ok?
1: Sí.
0: Para que
1: sí,
0: veas
1: sí.
0: una realidad a algo que no sabemos exactamente. Pero
1: sí,
0: yo sí lo sé exactamente porque mi hermana me presentó el presupuesto de México y aquí a mí me presentaron el presupuesto de Estados Unidos. Y lo hice de adrede.
1: Dinos los números.
0: Estados Unidos, $17,000.
1: Ok.
0: México. Dime tú. 17,000 por los dos, incluyendo mano de obra y todo el alambrero, ¿no? Vamos a decirlo así.
1: México, $1,000. Es un número que se me ocurrió nada más.
0: Piensa bien, tampoco exageres, digo, ¿no?
1: Básate,
0: Sergio, básate, que así son 17,000, en eso básate.
1: Oh, sí, son mil... $1,000.
0: $700 por los dos.
1: Wow.
0: Entonces, bueno, ¿no te suena eso como presupuesto de misiles también? Que allá cuesta sí, 25,000 y aquí 2,500,000.
1: Fíjate que casualmente y rápido, mira tu tiempo, yo ahorita respeto tu tiempo, el tiempo sí, de la radio y la gente. Claro. Tengo algunos amigos, uno de hecho viene aquí cada semana, se llama George, él trabajó en la, él es veterano de la Fuerza Aérea,
0: sí,
1: pero él daba mantenimiento a los aviones.
0: Sí.
1: Y él me dice a mí que cuando él salió de ahí se fue a trabajar a la Boeing, así es sencillo.
0: Ajá.
1: Y dice que era increíble lo que ellos cobraban por...
0: Sí.
1: Ponerle un tornillo a un asiento, que había que poner un tornillo de un avión privado. Y cuando me empezó a hacer los números que cobraban, que era una hora que iban a trabajar, decía, oh, puedes tardarte aquí el día, ok, y mañana te voy a mandar para Everett. El día, o sea, el trabajo iba a ser una hora, y les pagan los 8 horas, y no a $10 la hora ni a 20.
0: No,
1: 60, 70, $80 la hora, por 8 horas, porque eso es lo que me dice él, dice, eso es, Sergio, es una corrupción increíble.
0: Es increíble, ¿no?
1: Y con eso, y con eso te dejo, porque tienes que despedir el programa, Horacio.
0: Sí, muchas gracias, sí, Sergio. Y esto lo platicamos para que usted se dé cuenta de estos temas, señoras y señores.
1: ¿Cómo existe la corrupción?
0: Como si estamos en una mesa con café oyendo pues las diferentes opiniones de ustedes en temas muy importantes y decir, que no nos digan nada más la información así, sino pasarla por filtros, vamos a decirlo así, filtros de comparación.
1: Sí,
0: como ese comparativo que yo hice, ahí está. La vida aquí es carísima, pero también...
1: Filtros humanos.
0: Se abusa mucho y al ser abuso, sí, eso se hace corrupto ya. Es tan sencillo sí, como es.
1: Ahora sabemos por qué cuánto cuesta $1,000,000,000 una batería de esos misiles.
0: Ya lo
1: tenemos bien claro.
0: Ándale, sí, pues gracias, Sergio, que tengas buen fin de semana.
1: Cuídate mucho, buen segundo, nos hablamos otro día.
0: Gracias por tus comentarios. Hasta luego.
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0: Señoras y señores, la vida tiene que seguir. Están las festividades de Cifer, van a estar Los Ángeles Azules a las 3:30, mañana a las 3:30 también, creo que el domingo, no estoy seguro, pero van a ser cientos o más de 100,000 personas que estarán disfrutando de estos bellos espectáculos acróbatas de aviones de la Navy de los Estados Unidos, Los Ángeles Azules. Muchos ya se están alistando porque quieren ir a bailar con Los Ángeles Azules. No, eso es de México, ¿no? Nosotros los mexicanos somos pura pachanga. No, ese se llama Blue Angels, que son Los Ángeles Azules, pero no los que tocan cumbias. Que quede muy claro para que no haya confusión, ¿no? La vida sigue, señoras y señores. Afortunadamente ese tiroteo fue entre pandilleros y no ataque a la gente. Lo que sí, están checando la seguridad, motivo por lo cual también la alcaldesa de Seattle le pidió la renuncia al jefe de policía. Está un interino ahorita. Gracias, esperemos que la pasen muy bien, que no pasen cosas malas este fin de semana. Nos escuchamos y nos vemos, porque tenemos cámaras también por Facebook en El Rey 360 Oficial. Ahí puede ver, adelantar, atrasar todo el programa. Son 4 horas de video que están ahí. Y váyase usted por la hora, 1 hora, 2 horas, 3 horas, 4 horas, ahí se acaba. Muchas gracias a todos. Los dejo con Mercedes García. Hasta el lunes.
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Bienvenidos en este precioso viernes. Gracias a Dios es viernes ya, 31 de julio del 2026. Finalizando semana y finalizando también el mes. Increíble, pero ya se nos fue julio. Estamos aquí llevándoles ya la música, los saludos, los buenos deseos, esperando que estén siempre muy, pero muy bien. Despedimos al señor Horacio Ahumada, que regresa, si Dios quiere, el próximo lunes de 6 a 10 aquí.

0: en su estación de Casa del Rey 1360. ¿Cómo están? ¿Cómo les fue de semana? Esperamos que muy bien. Estamos aquí listos en este viernes de Estrellas del Rey. Por cierto, vendrá Antonieta y Ana. Ana, estoy cambiando el nombre a Alicia. Es Alicia y Antonieta. Alicia y Antonieta a las 2 de la tarde en Estrellas del Rey. No se las pierda.
1: Vamos a gozar.
0: Las viejas del rey y buenos deseos para usted donde nos escuche hoy.
1: El

0: importa.
1: Para el compa Carlos, que ayer se fueron al río, se fueron a darse un chapuzón, un gran saludo para él. También para el hermano Gustavo, saludamos a mi papá Daniel García en México, saludamos a las amas de casa. Tenemos saludos para nuestros amigos michoacanos, para Xavi, que todavía anda por allá en Michoacán. Y bueno, ojalá que pronto regrese y está allá por motivos de salud de su mami. Ojalá que pronto su mami esté mejor. Y aquí para su familia, para su esposo, el señor Jorge, para todos, saludos, gracias por la sintonía. Igualmente saludamos al señor Elías López en Pechastín, Washington. Hasta allá se van los saludos. Para Felipe, que se la pasa manejando de un lado para otro, pero siempre muy bien acompañado. Del Rey 1360, saludamos a Jesús López, él trabaja en una tienda de comestibles ahí en el área de Renton. A toda su familia, a nuestros amigos que se dedican a la limpieza, saludamos también a Edith, a Kendra, saludamos a Vicky Rodríguez, saludamos a Rocío Frutos, para David Cruz y también para su bella pareja.

0: Corta, llévate.
1: A nuestra gente de Sinaloa, de Nayarit, de Colima, saludamos a Ida Lamarque, saludamos a todo el mundo, gracias a Rita Mora, saludamos a Elia Mora, saludamos a Marisela Rodríguez. Tenemos saludos para nuestros amigos de Hidalgo, trabajando por allá en Pihuala, Washington. Un saludo para, con mucho gusto, para Yuridia Gutiérrez y para Pedro Morales, para Israel Gutiérrez, para Mario Zarco, por supuesto, que andan pero bien trabajadores, sacando la pura dolariza acá en Estados Unidos. A eso venimos, ¿no? No es cierto, saludamos también a Isidro, saludamos a Alex, a Camila. Un saludo para ellos, con mucho gusto, también para Vanessa y para Jerry. Estamos aquí listos para girar la ruleta musical.
2: Desde las cámaras de mi compa Servando ZL, desde Culiacán, Sinaloa, con este corridón que lleva por nombre El Malo, y márquele, compa Melecio.

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0: que anda por la Quirós, que le caiga para el río.
1: Avanzamos y tenemos saludos para nuestros amigos de todo México, Centro y Sudamérica. Tenemos también los saludos, felicidades para Carlitos Mora, que hoy cumple 11 años de parte de su mamá y su papá. Con mucho gusto el saludo para Carlitos Mora en su cumpleaños. 10 de la mañana con 22 minutos.

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estamos aquí de regreso y con ustedes y con mucho gusto en este precioso viernes. Vendrá Super Mario a las 3 y hasta las 7, ya estuvo por acá temprano por la mañana. Horacio Ahumada, estamos aquí acompañándoles con muchísimo gusto. Saludamos a mi papá Daniel García hasta México. Los saludos para él con mucho gusto, también para Lupe, para Migue, a toda la familia. 12:24, tenemos también saludos para el compa Carlos allá en Spokane, Washington, a nuestros amigos trabajadores de la construcción, de la pintura, amigos en el campo. Si se para el campo, pues, ¿cómo comemos, verdad? Sabemos que se la pasan ahí trabajando duro, cultivando la tierra, los alimentos que nos llegan a casa, que nos llegan a la mesa. Muchas gracias a todos los agricultores también que sintonizan el Rey 1360, a los pintores, pintores de los buenos, ¿cómo andamos?

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Enviamos saludos a nuestra querida audiencia, a nuestros amigos que están en este momento en su hora de lonche. Saludamos también a Benito Solano, saludamos a nuestros amigos en la jardinería, en la construcción, para Irat Saúl de la Mora, Todo Terreno, pues muy trabajador también, a nuestros amigos de Sonora, de México, de Centro, de Sudamérica. Vendrá por acá Super Mario a acompañarles en su hora tráfico. Esto a partir de las 3 de la tarde y hasta las 7 aquí en su hora tráfico. Así que pues no se pierdan la programación, no se pierdan a Super Mario. El número en cabina para que usted se reporte con nosotros, 1-866-786-1360. Por texto y WhatsApp también, sí, estamos siempre atentos a sus mensajes de texto y WhatsApp en el 206-718-1486.

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Saludamos a David Cruz, a Aida Lamarque, un gran saludo para ella también, para Carlitos, que cumple años hoy, 11 años de parte de sus papás, para toda la familia Mora. Avanzamos con la música, disfrutando de las viejas del rey.

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Saludamos a la familia Estrada, amigos jardineros, amigos en la limpieza, amigos en restaurantes, amigos en las cocinas, en el camino, manejando. Muchas gracias por hacernos parte de su día, ya abrochando mes y abrochando semana, viernes 31 de julio del 2026. Les saluda su amiga Mercedes con muchísimo gusto. Mercedes García, estamos a sus órdenes siempre y vendrá Super Mario, en su hora tráfico, ya estuvo por acá, como cada día de la semana, de 6 a 10. Horacio Ahumada, Carlos Tapia, hoy a cargo de las noticias. El informativo 1360 y además noticias deportivas, 8:56 de la tarde con Carlos Tapia.

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0: nosotros. Y el escribir, el danzar, el pintar, tiene esa capacidad de lenguaje universal. No necesitamos realmente conectarnos con un lenguaje en sí, como me escuchan ustedes en este momento, sino a través de lo visual, a través del movimiento, a través de los colores, a través de las letras, nos comunicamos y podemos también ayudar a que personas que están pasando por momentos oscuros o tristes se sientan animados, ¿verdad? El arte tiene esa gracia de curar, de sanar, y en un muy buen momento tenemos aquí a nuestras invitadas, Antonieta y Alicia. Alicia y Antonieta vienen para hablarnos de un proyecto muy interesante de El Sueño Productions, que es Ni de Aquí Ni de Allá. Bienvenidas, ¿con quién empezamos? ¿Quién toma la palabra primero? Adelante.
1: Hola, soy Alicia, mucho gusto.
2: Hola, Antonieta, aquí estoy.
0: Bienvenidas, y bueno, sabemos que es un evento que se va a llevar dentro de 8 días, de 3 días, que va a ser próximo viernes, sábado y domingo. Vamos a hablar en qué consiste y también que nuestros amigos tomen nota para que puedan tener la información completa de dónde encontrar el lugar, los boletos, los horarios, todo. ¿De qué se trata, Alicia, este gran proyecto? Platícanos.
1: Hola, pues es el viernes y sábado, agosto el 7 y 8. Se llama Ni de Aquí Ni de Allá. Pues es la historia de nuestra comunidad, de los chicanos, de cómo vivimos aquí, pues en los Estados Unidos, y cómo queremos honrar nuestros ancestros y esa historia de inmigración.
0: Muchas gracias. ¿Cómo se comunicaron? Que casi pienso que tengo la respuesta, pero quisiera que nuestra gente sepa también del poder de la tecnología hasta cierto punto, porque estamos hablando aquí que van a venir personas a traernos su arte, que son o que viven en otros estados, pero que van a estar aquí en un mismo escenario. ¿Cómo se conectaron? ¿Cómo se conocieron, Alicia?
1: Pues cuando teníamos la pandemia, pues nos conocemos entre Zoom, y así nos conectamos y empezamos a soñar de este evento, y pues entre esos años nos juntamos a hablar, y pues así creció nuestro sueño, y ahora lo vamos a hacer aquí en Seattle, y pues así era.
0: Nos da mucho gusto. Curiosamente, nos ha tocado escuchar muchas historias de escritores, de gente que pinta, de gente que son coreógrafos, de personas que aprendieron a tocar un instrumento o que le dieron un giro distinto a su vida, que dedicaron un poco más de su espacio, de sus horas, de su día a algo que no fuera simplemente trabajo. Porque aquí el país, dominantemente estamos como robots trabajando, produciendo, en el auto, manejando, con estrés. Entonces, creo que parte de la lección que nos dejó la pandemia es ese esparcimiento, dedicarle un poco de tiempo a nuestro espacio, a nuestra alma, a sentirnos felices y alegres. Y bueno, de las cosas positivas que podemos recordar de la pandemia, pues el sueño es fruto también de ese encierro, de ese enclaustramiento que fuimos todos testigos y que pensamos que nunca iba a parar, pero bueno, gracias a Dios paró, y estamos acá ahora invitándoles para que puedan ustedes ser parte de este maravilloso proyecto, donde usted puede incluso ir a buscar toda la información para buscar boletos en elsueno.art/program. Ahí pueden ustedes buscar los boletos, y también vamos a estar compartiendo el enlace en la página oficial aquí del Rey 1360 para que ustedes conozcan más acerca de este programa. ¿Qué puede esperar la gente que vaya al evento? ¿Qué duración tiene? Acerca de las personas que van a estar participando. Compártenos, Alicia.
1: Pues es un evento de mucho baile, de arte, son historias que son muy personalmente, es una historia de reclamación, pues como estábamos hablando de la pandemia, pues entre la pandemia yo caché COVID y pues

0: tenía neumonía y de eso ya no podía bailar y había unos años, casi 3 años que los doctores me dijeron que no creían que iba a bailar así como antes y pues también junto con mi reclamación de mi identidad de chicana, de indígena, es también mi reclamación de mi cuerpo. Es la primera vez que voy a entrar a bailar a mi arte otra vez. Bailo pues con otros grupos a veces o en mis clases, pero este es un evento y una historia de reclamación de mi cuerpo, pero también de nuestros ancestros, de las historias de los chicanos.
1: Me gusta mucho porque a partir de las crisis crecemos y por otro lado también pensar que es una resiliencia, ¿no? El aprendizaje, el regresar más fuerte que nunca con esas heridas emocionales y físicas que nos ha dejado COVID-19 porque perdimos millones de personas en todo el mundo, pero todos conocemos un ser querido, un familiar, un compañero de trabajo, un vecino que a raíz de COVID-19 ya no está con nosotros, honrando la vida de ellos y también honrando nuestras propias heridas emocionales que salieron a flote durante la pandemia, porque sabemos que el tema de salud mental siempre ha sido un problema muy difícil, especialmente con nuestra comunidad latina. No nos atrevemos mucho a hablar de lo que nos pasa, de cómo te sientes. ¿Cómo estás? Bien, maravilloso. Cierras la puerta y te derrumbas. Realmente no estás bien y maravilloso, pero llevas esa careta que la sociedad a veces te obliga a ponerte porque la sociedad actual no admite perdedores y si tú pides ayuda ya eres un perdedor y hay muchos estigmas. Así que a las personas que están escuchando en este momento, si en un momento dado necesitan ayuda, vaya y busque ayuda profesional, hable con sus amigos de cómo se siente. Y venga y baile también aquí en el sueño, porque no siempre hay una ventana abierta para aquellas personas que quieran explorar ese lado artístico, ¿no? De la danza, de bailar. Ahora sí que es para principiantes y para amateurs, porque a veces nos da miedo hacer el ridículo, pero venga con miedo, pero venga y aprenda a bailar. Quiero pasarle ahora el micrófono, si me permites, Alicia, gracias, Antonieta, para que nos platique cuál es su rol en el sueño. Y bueno, darte la bienvenida,
0: Hola,
1: Antonieta, hola.
0: buenas. Muchas gracias por tenernos aquí ahora. Yo soy la manejadora de las cosas de producción. Alicia ha estado bailando por mucho, mucho tiempo. El sueño ha existido por maybe 8 o 10 años. Y también yo la conocí en una clase que ella pone en el mismo lugar, el Daybreak Cultural Center, que está en el Discovery Park. Y la clase se llama Altares Vivientes. So Alicia te guía en una meditación y después empiezan a bailar y aprender de cosas y rituales indígenas y elementos que de veras día a día nos olvida, you know, que somos parte de un gran sistema. Pero como manejadora para esta producción, yo estoy ayudando a traer a 3 artistas de otros lugares. So, tenemos un artista de Atlanta, un artista de Nueva York y un artista de Nuevo México, que todos ellos 3 están viajando para venir a crear este trabajo con Alicia. So, llegan el sábado, agosto 1, y van a estar en práctica hasta el 6. Y después del 7 vamos a invitar a la gente para que puedan venir a ver lo que crearon esa semana. So, es bien especial, you know, porque lo que están
1: Descubriendo.
0: descubriendo, gracias, es la narrativa de la identificación. Let me
1: De una
0: see.
1: Identidad, quizás el título, ¿no? De esta
0: De ni de
1: producción,
0: aquí ni
1: ni de
0: de allá.
1: aquí ni de allá.
0: So, ni modo de donde seas, ¿verdad? Siendo americano y también alguien que tiene el honor de otro país también. Yo soy salvadoreña. Siempre tiene el sentido de no soy de aquí, no soy de allá. Entonces, estos 4 artistas, también otros artistas que viven aquí en Washington, van a trabajar juntos a crear esa historia y you know, reflejar en eso. Yeah.
1: Muy bien, pues un escenario abierto donde de alguna manera nos vamos a identificar todos como migrantes, y especialmente un trabajo hecho por chicanos que han crecido aquí, que han nacido aquí, pero que tienen también un arraigo muy fuerte por su sangre y por sus abuelos y por sus padres que vienen de otro país. Una riqueza bicultural increíble, pensar en español, sentir en español y hablar español, pero uh-huh. también tener su primera lengua, que es inglés, conocer el sistema, de pronto como el título del programa que van a presentar lo dice, ni de aquí ni de allá. Es una forma también de crear fuerza y fortaleza a través de eso, ¿no? Uh-huh.
0: Claro, claro que sí. Y otra cosa que quería decir es que también estamos creando ceremonia, porque obvio reflejar en tu identity y estar teniendo estas conversaciones, queremos tener el espacio sagrado. So vamos a tener María Muñoz, que es una curandera, y ella nos va a empezar en ceremonia el sábado. Y también por cada cada momento del en el show, vamos a tener Maribel Galván, que es sumadora. Ella va a empezar el show. So es algo bien especial que vamos a tener, like, esperamos crear un espacio sagrado para que todos pueden participar en esta conversación. Yeah.
1: Sí, sí, sí. El Saumerio, pues estamos aquí hablando de esa riqueza ancestral de conectar con los elementos, con la tierra, con el aire, con el fuego, con nosotros mismos y sentirnos parte de ese universo. Realmente somos una pequeñita parte de este universo que fluye y fluir, vaya, en armonía es lo que nos hace personas felices. Y especialmente hago hincapié en este tiempo difícil que en ocasiones nos toca vivir, cuando hay desgracia, cuando hay guerra, cuando hay tragedia, cuando hay miedo al ICE, cuando hay tantos miedos, personas que quizás están en medio de preguntas como para dónde le doy, como qué hago, como que me falta algo en la vida. Mire, venga y sea parte de esta ceremonia. Conectar con nuestras raíces, conectar con nuestras raíces, conectar con ese ser supremo, ¿verdad? Porque esto no es de índole religioso. Todos los amigos que profesen cualquier religión son bienvenidos. El aire, la tierra, el fuego, la naturaleza son parte de nosotros y fueron creadas por un ser supremo, y vamos a honrar la naturaleza y a todas las personas que llevamos en nuestro corazón y ya no están. Vamos a recordar quizás momentos felices en nuestra vida que ya no van a volver nunca, pero siempre con una esperanza basada en lo que va a venir y que siempre van a ser tiempos mejores. Uh-huh. Crear espacios donde nos sentimos seguros, donde creamos comunidad, nos dan también la confianza de seguir adelante en este país, especialmente también que ha sido sumamente golpeado por el racismo y por muchos movimientos que señalan y persiguen a nuestra gente. Vamos a ir a una pausa comercial para continuar aquí con más en este viernes. Nos encanta tener aquí el día de hoy a Antonieta y a Alicia. Alicia y Antonieta, ni de aquí ni de allá, el día agosto 7 y agosto 8, viernes y sábado, en el Daybreak Star Indian Cultural Center, que está en el Discovery Park, elsueno.art/program.
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1: Excelente, estamos aquí de regreso y bueno, para aquellas personas que están pensando no perderse este evento, de verdad que vale la pena, pues es algo hecho para empezar con mucho amor, el mejor ingrediente que le podemos poner a lo que hacemos con mucho amor y pasión. Quisiera yo preguntar, ¿cuánto tiempo tardaron en ponerlo de una vez en tierra, aterrizarlo y decir, estamos listos para presentarlo? ¿Cómo surgió la idea? ¿Quién me quiere contestar? Muchas preguntas.
0: Pues empezamos con esta idea entre la pandemia, con Zoom, con mi amigo que viene de Atlanta, Georgia, Julio Medina. Él también está haciendo mucho baile, muchas historias allá en Atlanta que son como los que nosotros también hacemos aquí. Y pues de ese tiempo seguimos hablando y un poco más y ya como hace un año que decidimos, okay, ya nos vamos, ya es tiempo, vamos a compartir esta historia ahorita como son las cosas políticas y como los todo lo que está pasando con la frontera y eso, nosotros decimos, okay, es tiempo que todos oyen lo que nosotros tenemos que decir y cómo la frontera nos afecta de chicanos, de niños, de inmigrantes, de personas que cargamos las historias de nuestros ancestros, pero que nos quieren arrancar y quitar de nuestros países, de nuestras casas, de nuestra tierra, y pues ahorita es el tiempo.
1: Sí, claro. Recordemos en movimientos civiles muy importantes, cuando incluso por ahí la época de los 50s, 40s, 60s, donde pues si había un niño que hablaba español o si una persona hablaba español, pues era casi motivo para que prácticamente los mandaban a la cárcel o los golpeaban o los maltrataban. Nada lejos de la realidad en este tiempo, ¿verdad? 2026, lamentablemente el sistema actual se está portando de una manera retrógrada y lo que parecía un avance en cuanto a derechos civiles han tomado marcha atrás en muchos aspectos. Pero ¿sabe qué? No nos vamos a dar por vencidos, estamos aquí pues trabajando fuerte, saliendo adelante con las familias, con las personas que están siempre buscando un futuro mejor para sus hijos. Entonces, queremos que venga y conozca este proyecto. Vaya y busque usted en la página web elsueno.art/program y puede encontrar ahí los boletos para el día viernes 7 y sábado 8, pero tenemos un súper aviso para aquellas familias que tienen niños hay un aviso y un regalo, ¿verdad? Adelante, ¿de qué se trata, Antonieta?
0: Claro, yo sé que lo que estamos hablando es, se siente bien serio, pero de veras es algo que queremos invitar a toda la familia para participar en el evento, porque es una conversación desde de niño o de adulto que puedes tener reflejando en tu propio identity, you know. Entonces, el sábado a las 2 de la tarde vamos a tener un show, pero ese show es completamente gratis para los menores. So, si tienes hijos que son menor de 18.
1: Eso me encanta, me gusta mucho. Y sobre las prácticas, sobre dónde se reúnen, sobre esta red de apoyo, porque obviamente cuando nos duele el estómago, cuando nos duele un diente o cuando traemos ahí dolores, el doctor dice ve y tómate esto y te dan una receta, ¿verdad? Y bueno, cuando nos duele el corazón, cuando andamos tristes, cuando estamos deprimidos, la receta siempre va a ser muévete, pinta, baila, exprésate, uh-huh. grita, muévete, no te quedes ahí encerrado, tienes que salir y conectar. ¿Cuál es la invitación que ustedes tienen para las personas interesadas en ser parte de este sueño, Alicia?
7: Pues este va a ser no nomás un evento, pero un ritual. Va a ser, es una historia que hay muchos que tienen la misma experiencia. Y pues para ver, mi sueño es que especialmente que los niños vienen y que ven que hay otros que tienen como la misma experiencia que ellos y que están haciendo algo muy bonito con eso. Yo, para mí es algo muy importante, como mi nana es mi inspiración, ella tiene 105 años.
1: ¡Happy birthday! Un pajarito me dijo que acaba de cumplir años.
7: Sí, sí, mi nana.
1: Háblanos de tu nana, a ver, mándale un saludo a tu nana, en donde nos escucha, porque gracias a la tecnología ya no hay barreras. En la banda ancha, donde hay internet, donde hay una Alexa, incluso en la aplicación usted puede bajar aquí nuestra radiodifusora, que ya no tiene un límite desde Olympia hasta Mount Vernon. Ahora, si usted tiene internet, ahí nos podemos escuchar. Saluda a tu abuela, tu nana, que tú le dices con mucho cariño. ¿Cómo se llama?
7: Sí, mi nana Enriqueta está en el monte allá cerca de Los Ángeles y pues de ahí está escuchando, yo creo, con mi tía Ana.
1: Hola, tía Ana.
7: y yo creo que toda mi familia va a escuchar, pero sí, allá están. Y pues mi nana es mi gran inspiración. Ella siempre me habla de nuestros ancestros, de nuestro identidad, de la identidad indígena. Y pues una cosa que me dice siempre es que pues cuando llegaron los españoles, se llevaron todo lo que pudiera. Lo único que heredé fue su lengua, y pues con eso llevo mis ancestros en mi piel, en mi cuerpo, en mis huesos, en mi sangre. Y así que cuando llegan los otros, que a lo mejor cuando ven nosotros bailando con todo nuestro espíritu, con nuestra cultura, con nuestros ancestros atrás de nosotros, que sienten eso y que a lo mejor sienten sus ancestros atrás de ellos también.
1: Sí, sí, sí. Somos pues esa manera de ser temporales, pero de alguna manera prevaleces cuando alguien te contó la historia y la quieres perpetuar. Y la única manera de que esto pues siga aquí en este mundo terrenal, no importa si es temporal, porque aquí hablamos de que por cronología nuestra vida se puede esfumar en un momento, pero lo que eres, tu conocimiento, tu sabiduría, en el caso de las abuelas, su manera de cocinar el mole o un té o el chocolate, todo eso se queda aquí y es parte de nuestra riqueza cultural, y debemos seguir promoviendo con los niños todo ese amor por la cocina, por la cultura, por lo que somos, ¿verdad? Lo que representa nuestras raíces. Y ni de aquí ni de allá, Tiene un mensaje muy poderoso para aquellos chicanos también que están escuchando, que precisamente a veces pues se sienten así, ni de aquí ni de allá. Pero eso sí, bien orgullosos de ser biculturales y de pensar en dos idiomas y de actuar y sobre todo invitar a que las generaciones se sientan orgullosos de lo que son, ¿verdad? Uh-huh. Su corazón es tan grande que caben dos mundos en su corazón, ¿no?
7: Sí, claro que sí. Y pues la cosa que pues queremos también a decir es pues la mentiras que no somos indígenas o que no somos de esta tierra, pero como dicen, la frontera se cruzó con nosotros, nosotros no cruzamos la frontera. Y pues aunque estoy con mucho pena a veces de hablar español porque como no lo hablo bien, pero me tengo que acordar que esta lengua también es la lengua de los conquistadores de la colonización. Sí, sí, pues, y así que pues es muy difícil, pero tengo que aprender también que ese no era la lengua de mis ancestros y de todo esto reclamación es importante para acordarnos que aunque nos querían a desconectar, aquí en mi piel, el color de mi piel, mi sangre, mis huesos, allí en las historias de mi nana, allí tengo mis ancestros y eso no lo pudieron quitar los conquistadores, no me lo pueden quitar.
1: Sí, sí, sí, se llevaron el oro y se llevaron toda la riqueza, saquearon, pues ahora sí que un país que supuestamente conquistaron, pero sí. Pues ese orgullo por prevalecer aquí en nuestra esencia, ¿verdad? Sigue aquí intocable. Eso no lo tocaron y eso no lo pueden arrebatar nunca. Antonieta, mencionabas sobre que eres salvadoreña. Háblame de tus papás. Mándale un saludo a la gran comunidad salvadoreña. Hay muchos salvadoreños escuchando,
0: sí,
1: ¿eh?
0: Sí, me encanta ser del Salvador.
1: ¡Yeah!
0: Especialmente me encanta ser del Salvador. Yo nací en El Salvador, San Salvador, y mi mamá nos trajo cuando yo tenía 2 años. So, yo siempre he sentido ese movimiento de, like, yo conozco Salvador porque lo conozco en mi casa. Como estabas diciendo usted, mi abuelita, siempre cuando estoy triste o cuando hay algo para celebrar, nos está haciendo chocolate. Entonces, cuando necesito conectarme con mi abuelita, un apapacho, un chocolate, you know, me encanta sentirme cercana a ella, aunque no estoy con ella ahorita. Ella vive en Los Ángeles. Le quiero mandar saludos a mi abuelita, Yolanda, y a mi hermana, Yolanda. Actualmente, mi mamá, mi hermana y mi abuela, todos se llaman Yolanda.
1: Muy bonito nombre.
0: Siempre me hacen chiste que si yo nací hombre, me iban a poner Yolando.
1: Oh. Yo dije, qué bueno que no.
0: Yo le dije, gracias a Dios, que salí otra hembra, que me pusieron otro nombre. Pero ni modo, pero ellos están en Los Ángeles. Entonces, si
1: lo ¿dónde estás? Saludos. ¿Dónde estás, Yolanda? ¿Dónde estás? ¿Dónde estás, Yolanda? Saludamos a Yolanda 1, Yolanda 2 y Yolanda 3.
0: Sí, sí.
1: Hasta Los Ángeles se va el saludo. Muy bien.
0: Sí, entonces, como Alicia estaba diciendo, nosotros cargamos nuestra familia en todo lo que hacemos. Y gracias a Dios, Alicia y yo hacemos arte. So, tenemos mucha oportunidad para expresar nuestras historias y nuestras historias de nuestra familia y honrar nuestra familia en esa manera. So, estoy bien agradecida de tener la oportunidad de estar parte del proyecto de Ni de Aquí Ni de Allá y soportar a Alicia y su sueño.
1: Muy bien, pues muchísimas felicidades por esta idea, pero sobre todo porque se pudo llevar a cabo y porque hay gente maravillosa ahí, desde una curandera que va a estar presente, Maribel, que va a estar presentando un sahumerio para darle ese culto y esa parte sagrada, porque la tierra es sagrada y siempre se le tiene que pedir permiso a la tierra donde estamos para trabajar y nuestra tierra es muy sabia, y la mano que la trabaja lo sabe, y nuestros agricultores que son esenciales y que en la pandemia también demostraron que si no había gente trabajadora en la tierra, no tenían Social Security la mayoría, pero ¿saben qué? Trabajadores esenciales. Qué ironía, ¿no? Trabajadores esenciales, pero sin seguro social. No podían tener una manera de recibir un pago si se ausentaban del trabajo. Los que tenían la forma de huir de la pandemia, pues subieron a un avión y se fueron a una isla para protegerse de la pandemia y dejaron de trabajar y no importaba. Pero nuestra gente trabajadora que estuvo ahí cultivando los tomates y los chiles y las manzanas y todo, y no solamente ellos, los de la primera línea, como la gente que trabaja en las bodegas, los conductores, los choferes, la gente que se dedicó a empacar esta comida, y en la pandemia no pasamos hambre. Se terminó el papel higiénico, quién sabe por qué, nunca lo he podido descubrir, porque todos compramos papel higiénico como locos, pero nunca nos faltó la comida, gracias a nuestra gente trabajadora.
0: Muchas gracias.
1: Porque sí, nuestra gente latina sabe cómo cultivar la tierra y cómo hablarle a la tierra. Tenemos mucha gente que se dedica a trabajar podando los árboles y los jardines en mansiones, en residencias comerciales, pero también en compañías donde buscan la mano de la gente latina, porque saben que nuestra gente migrante sabe del trabajo, ¿verdad? Un saludo para todos ellos. Y por si fuera poco, a todas las nanis. Conozco muchas amigas muy lindas que son nanis y que la señora que tiene un degree, que trabaja en Boeing y que trabajan en Microsoft y que trabajan por acá en lo más alto ganando mucho dinero, se quieren tener una nani en casa latina porque saben cómo cocinar, saben cómo cuidar a los niños y saben cómo tener la casa limpia. Todo eso es increíble. Y aún así hay personas que tienen miedo de estar en este país porque ¿qué va a pasar? ¿Saben qué? El país sin la presencia de gente latina habría un caos, porque ¿quién va a hacer todo ese trabajo que nuestra gente hace con tanto cariño y amor? Realmente es muy importante ser feliz, sin papeles pero felices, sin miedo, porque si ya vivimos atrapados en ese miedo ya vas a dejar de disfrutar la vida, ¿no? Pensando ¿qué va a pasar mañana? Mire, vamos a vivir el presente. Y algo que yo le quiero también recordar es este gran evento que vamos también a estar colocando el enlace directo en la página oficial del Rey 1360. Pero también el día de hoy queremos recordarles a nuestras invitadas que le digan a nuestra audiencia cómo pueden seguirlos en redes sociales.
7: Pues en el Instagram somos el sueño_arte.
1: Muy bien, perfecto. Pues por favor vamos a seguir todos el sueño en Instagram. Vamos a ver cuántos seguidores tienen. ¿Qué es lo último que tienen? Quiero verlo y quiero que nuestra gente también. Es el sueño_art. Y ahí usted va a ver, bueno, pues esta información de la que estamos hablando el día de hoy. Ahí está Alicia. Me encanta una sesión de fotos con flores de cempasúchil. ¡Wow! Preciosa. Una falda roja muy linda. Tus trenzas. Una canasta de cempasúchil. Hasta aquí olió a cempasúchil. Casi, ¿no? Y tu nana. Tu nana Enriqueta.
0: Yeah, sí. Está bien linda.
1: Ahí está. ¿Cuántos años tiene?
7: 105.
1: Wow, voy a ir para que me dé su receta. Mira qué preciosa está. Y bueno, para que también conozca a mi mom. Y un día hay que hacer una reunión de abuelitas.
0: Ya, yeah, ¿por qué no?
1: Next proyecto.
7: Sí.
1: Apúntalo, hay que hacerlo.
7: Pues sí, grabé las palabras de mi nana y así va a estar ahí conmigo cuando estoy bailando. Ahí vamos a escuchar las palabras de mi nana.
1: Es poderoso y yo creo que sanar a través de nuestro linaje femenino, especialmente siendo latinas, es importante. Recuerden que venimos también, estamos hablando del tema ni de aquí ni de allá, pero la brecha generacional es muy grande. Como latinas, a veces no se nos permitió hacer muchas cosas. Como latinas, muchas cosas pasaron diferentes. Y como mujeres debemos estar unidas Y bueno, siempre pensando en que va a venir un tiempo mejor y que ya estamos en posiciones y en lugares que solamente correspondían a varones, pero falta mucho que conquistar todavía. ¿Estamos de acuerdo? Uh-huh. Y tenemos que lograrlo, tenemos que hacerlo a través de la organización y la unidad. Vamos a la pausa comercial. Regresaremos para seguir hablando de este super evento. No queremos que nadie se lo pierda. Quédese con nosotros.
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1: Estamos aquí de regreso para aquellos que acaban de prender su radio. Bienvenidos, feliz viernes, gracias a Dios, es viernes. Y bueno, gracias, queremos hacer un pequeño resumen para aquellos que estaban lejos de su radio, para aquellos que de pronto se perdieron algo de lo que estemos aquí compartiendo. ¿De qué se trata? ¿A dónde vamos a invitar a nuestra audiencia? ¡Adelante!
7: Hola, soy Alicia otra vez, pues soy la directora de El Sueño y tenemos un evento que se llama Ni de Aquí Ni de Allá. Va a ser el agosto, el 7 y 8 en el Daybreak Cultural Center allá en el Discovery Park. Y es un evento de baile y arte que es de la historia de los chicanos, la identidad de nuestros ancestros, y es una reclamación de la identidad indígena. Y pues con esto queremos honrar nuestros ancestros y nuestra familia.
1: Es muy bonito, muchas gracias. Antonieta, ¿cómo lo dirías tú? ¿Cómo te sientes de ser parte de este sueño?
0: Oh, yo estoy bien, bien orgullosa de ser parte de este sueño. De veras, creando trabajo no solamente que con mis amigos, pero también que está reflejando algo personal para mí también. Tengo gran orgullo de ser parte de esto. Y espero que todos lleguen. Y el show que vamos a invitar a todos ustedes va a ser el viernes, agosto 7, a las 7 de la noche. El sábado, agosto 8, a las 2 de la tarde. Y ese show es especial porque puedes traer toda tu familia. Y los menores, actualmente le vamos a dar tiquetes gratis. So, si tienes un menor contigo, un bicho, se dice en
7: Salvador. ¡Un bicho! ¡Oh, en qué salva, bonito!
0: En Salvi slang, pero yo sé que en mexicano el bicho es otra cosa. Pero, pero el sábado, agosto 8, a las 2, los que son menores de 18 van a tener una entrada gratis. Y nuestro último show va a ser el sábado, agosto 8, a las 7 de la noche. So, esperamos que te vemos allí. Y nos puedes encontrar en nuestro sitio de web. Y es elsueño.art/ program. Ahí puedes encontrar toda la información del evento y en los tiquetes, y también nuestros colaboradores que van a llegar de otros lugares para hacer este show.
1: Claro que sí. Pues miren, de verdad que es un show el día viernes 7 a las 7, el día sábado 8 a las 2 de la tarde, donde los menores van a entrar totalmente gratis, cortesía del sueño, y el último show el día sábado 8 a las 7 de la tarde, y esto es en el Discovery Park, en el Daybreak Star Indian Cultural Center. Así que si desea también la información de la dirección, yo se la puedo mandar también vía texto o WhatsApp. Vamos a dejar que nuestras amigas se despidan con un último mensaje. Yo les quiero decir de antemano que sigan adelante, que no paren. Es muy importante poder saber que en medio de tantas noticias tristes o que nos deprimen, hay este tipo de noticias que nos dan para adelante y que nos dan mucha esperanza, porque esto es lo que el mundo necesita. Arte, buena vibra, lugares donde nos podemos sentir seguros, donde podemos ser nosotros, donde no tenemos que ponernos una careta y donde podemos fluir. Así que muchas gracias y que siga el buen trabajo, Alicia. ¿Tu último mensaje cuál es?
7: Pues muchas gracias. Es un honor estar aquí. Pues la última mensaje es para los chicanos que batallan como yo para hablar español, que tienes tus ancestros contigo, aunque no puedes hablar perfectamente o que batallas como yo, pero aquí estamos haciendo la lucha para honrar nuestros ancestros, aunque es difícil en momentos, aquí estamos y no nos vamos.
1: Eso, muy bien, Alicia, muchas gracias. Antonieta, último mensaje.
0: Yo creo que quiero decir igual, que vamos no solo para ustedes, pero para nosotros, que vamos a seguir adelante luchando para usted, para crear un espacio y un mundo diferente que tenemos ahorita.
1: Eso me gusta mucho. Un último recordatorio para que por favor sigan en Instagram el sueno guión bajo art, el sueno guión bajo art, y también puede usted ir a la página web en elsueno.art/program. Aquí es su casa, regresen muchas pronto gracias. Con otro proyecto, con muchos proyectos. Aquí estaremos siempre listos para darles voz y para invitar a nuestra comunidad a que se una también al sueño.
0: Gracias.
7: Muchas gracias.
1: Gracias.
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0: mentirosa yo? 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

una canción de dolor que nos dijo Marco Antonio Solís junto con Edén Muñoz aquí en el Rey 360. Feliz tarde para todos y que a ustedes, mi gente, ¿cómo andamos? Gracias por estar en sintonía de tu estación de casa, el Rey 360. Aquí estamos contigo, Super Mario, te acompaño hasta las 7. Hoy es viernes 31 de julio, sí, ya se nos fue este séptimo mes. A dar comienzo el octavo, agosto, con un buen clima sobre todo. La cual pues están pronosticando que puede llegar hasta los 80, bueno, ya en algunos lugares ya está, pero 83 por ahí en Auburn, 82 en Puyallup, 82 en Tacoma. El departamento meteorológico de la ciudad de SeaTac está reportando 77 grados ahorita en la intemperie. Seattle 83, Everett 76. Y si lo vamos a ver por allá al sur, en Centralia 82. El área del norte por allá en Mount Vernon, 80 grados a la intemperie. Lo que tenemos ahorita y pues para el día de mañana 73 las máximas, 72 para el domingo, 77 para el lunes y si así sigue el pronóstico del tiempo por ahí para el miércoles y jueves, martes 87, martes, miércoles y jueves 87 y en algunos lugares por ahí para el miércoles están pronosticando que pueden llegar a los 90 grados. Hoy el sol se oculta a las 8:45. Es viernes. Vemos a las 5 las movidas de la hora tráfico. Y pues yo Super Mario acompañándolos hasta las 7 de la noche. La cual pues tenemos a las 4 los clasificados. A las 5 el pitazo con las movidas de la hora tráfico. A las 7 la hora grupira. Viernes y sábados. Viernes y sábados de 9 de la noche hasta las 3 de la mañana. Las parrandas de El Rey. Exactamente. Para que los disfrutes por ahí las nochecitas, ¿no? Mira, como algo así como esto. 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

Huracanes, huracanes del norte y felices los dos. Sí, claro, tal cual debe ser. 3:35 en la hora tráfico en tu estación de casa. El Rey 1360 en este viernes 31 de julio. Sí, ya se va este séptimo mes. Y bueno, pues festejos aquí en el área de Seattle. Sí, hoy se está llevando a cabo ya el famoso festival de Cipher, Festival Cipher Festival. Y ahorita, pues, vamos a estar viendo porque ya entra, a estas horas ya debe estar la presentación de los Blue Angels de la Naval de los Estados Unidos. Así es, hoy programado viernes, sábado y domingo a las 3:30, la presentación de los Blue Angels en el área de Seattle. Ya por ahí deben de estar escuchando, si andan manejando. Con mucho cuidado, sé que es bonito verlos, ¿no? Pero si andan manejando por ahí en el centro de Seattle, todo eso, en el 5, por ahí de repente salen o se escucha el ruido, el humo y todo eso, y pues es interesante verlos, pero hay que poner mucha atención, más que verlos, en el volante, por favor. Atención en el volante. Así que vámonos con más en esta tarde. Gracias por estar con nosotros. Esto que dice Sebastián es parece chiste.

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0: Dime, ¿dónde estabas tú? Aquí estoy. Los que están haciendo también presentes son los Ángeles Azules. No, los Blue Angels. Ahorita su show aquí en el área de Seattle, en el Festival Cipher. Y bueno, pues estamos aquí con las líneas telefónicas disponibles para que te reportes al segmento de los clasificados. 866-786-1360, 866-786-1360 y 206-441-3469. Clasificados, el Rey 1360, buenas tardes.
1: Hola, buenas tardes.
0: Sí, buenas tardes.
1: Quiero anunciar una traila de venta.
0: Sí, adelante.

0: Dante.
1: Ok, tengo una traila de venta en el área de Albon. La traila tiene 4 recámaras y un baño. Parqueadero para 3 carros. Es un parqueadero familiar, muy seguro, muy limpio. Pagamos 913 al mes. Y incluye basura, recycle y drenaje en el al mes en el parqueadero. Y también estoy vendiendo una máquina para hacer tacos de trompo. Tiene el sistema de dar vuelta solo. No es de los que están estáticos y se quema la carne. No, ese se mueve. No tienen como que estar uno cuidándolo en todo tiempo.
0: Ajá.
1: Y mi número de teléfono es 206-650-4646. Mi nombre es Araí.
0: ¿En qué área, Saraí?
1: En el área de Auburn.
0: En Auburn. Nuevamente, tu teléfono, por favor.
1: 206-650-4646.
0: Perfecto, pues muchísima suerte, gracias.
1: Muchas gracias.
0: Hasta luego, buen día. Buen fin de semana. Y sí, pues ahí están las líneas telefónicas disponibles para que te reportes a cabina. 866-786-1360, 866-786-1360. Y 206-441-3469 para que te reportes en el segmento Los Clasificados ahorita, de lunes a viernes, de 4 a 4 y media, en el segmento Los Clasificados, pero estas mismas líneas son las que tú te puedes reportar con cualquiera de los compañeros cuando estamos aquí al aire. Cuando está Horacio Amada, cuando está Carlos Tapia, cuando está Mercedes García. Cuando está Servidor Super Mario. Y para los fines de semana, cuando está también la afición del noroeste, el programa deportivo de los sábados de 10 a 12 y de 12 a 1, cuando está la hora de CIMAR. Para que te reportes a cabina 866-786-1360, 866-786-1360 y 206-441-3469. Clasificados el Rey 1360, buenas tardes.
2: Buenas tardes.
0: Buenas tardes.
2: Estoy ofreciendo un carro en venta.
0: Sí, ¿qué vehículo es?
2: Es un Honda Civic 2005.
0: ¿Sí?
2: Está en el área de Buren.
0: ¿En Buren? Ajá.
2: Por favor, llamar a Oralia.
0: ¿Sí?
2: Y mi número es 206-852-7765.
0: Con Oralia. Oralia, nuevamente su teléfono, por favor.
2: 206-852-7765. 7765.
0: Perfecto, pues muchísima suerte, gracias.
2: Muchas gracias a usted.
0: Hasta luego, buen día.
2: Hasta luego, igualmente.
0: Gracias, gracias por su sintonía y por participar y por estar con nosotros aquí en el Rey 1360. Eso que es el segmento de los clasificados. De lunes a viernes. De 4 a 4 y media de la tarde. Segmento, si tienes para, estás buscando algo para comprar, tienes algo para vender, algo para regalar o intercambiar, estás buscando trabajo o tienes trabajo, 866-786-1360, 866-786-1360 y 206-441-3469 para que te reporte esa cabina. Ahorita en el segmento de los clasificados, 866-786-1360 y 206-441-3469. De lunes a viernes, de 4 a 4 y media. En el segmento de los clasificados. A las 5 tenemos las moviditas. de la hora tráfico también para que disfrutes, vayas saliendo ahí del trabajo o vayas al trabajo, precisamente, que lo disfrutes con las movidas de la hora tráfico. Cuatro con 15 y vamos con esto que es de lunes a lunes con Frontera. Ya van más.

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0: Y hoy soy solo para ti, 4 de la tarde con 28 minutos, 4 con 28. Gracias por estar en sintonía. Todavía tenemos un par de minutitos si te quieres reportar al segmento de los clasificados. Estás aquí escuchando y esperando las llamadas, claro, en sintonía, para que te reportes al segmento de los clasificados. 866-786-1360, 866-786-1360. Y al 206-441-3469. Para mensaje de texto y el WhatsApp, 206-718-1486. Sí, para que te reportes. Mensaje de texto y WhatsApp, 206-718-1486. Recuerda que estas líneas telefónicas son las que te puedes reportar con cualquiera de los compañeros cuando estamos aquí al aire. Y para los sábados también. De 10 a 12 cuando estamos tenemos el programa deportivo de la afición del noroeste y la hora de Cimar, también las mismas líneas telefónicas. Clasificados el Rey 1360, buenas tardes.
1: Super Mario, buenas tardes, ¿cómo estamos?
0: Sí, muy buenas tardes, bien, gracias por preguntar, ¿quién se reporta?
1: Aquí de este lado, Miguel.
0: Miguel, ¿qué tal? Buenas tardes.
1: Buenas tardes. Estoy hablando porque tengo unas cosas en venta.
0: Sí, adelante.
1: Ok, primero tengo una podadora eléctrica.
0: Sí.
1: Y una motosierra eléctrica. Segundo, también tengo una motosierra de 12 inches. Esa es de gas, marca Eco. Y también tengo una máquina que es sierra de mesa. Y también tengo unas herramientas para podar las ramas de los árboles.
0: Sí.
1: Unas son de 11 pies de largo y otras de 10 pies. Unas son marca Corona y las otras, pues, marcas quién sabe de qué será. Pero ahí están. ¿Y qué más, qué más? Creo que ya se me olvidó. Bueno, me pueden llamar al 206-769-0112. Con Miguel, aquí en Buren.
0: En Buren. Miguel, nuevamente tu teléfono, por favor.
1: Es 206-769-0112.
0: Perfecto, Miguel, pues muchísima suerte, gracias.
1: Gracias, hasta luego, Super
0: hasta
1: Mario.
0: Hasta luego, buen fin de semana, muchísimas gracias.
1: Igualmente, hasta luego.
0: Y bien, pues así terminamos el segmento de los clasificados de este día. A las gracias a todos y cada uno de ustedes por su sintonía. Y a las 5 tenemos las movidas de la hora tráfico. Vamos con esto que es, pues mira, una de las movidas ya también, una vez. Faraones del Norte, vente mamacita, aquí está tu babacito.

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Y otro yo, Charlie Sá, junto con Pancho Panchito Barraza, aquí en tu estación de casa, el Rey 360. Hoy le mandamos saludos para Joaquín, que se está reportando, que lo escucha por allá en México, en Oaxaca. Él estuvo viviendo un tiempo por acá, decía que siempre ya estaba listo para las heladas, ¿no? Para las frías del fin de semana. Joaquín, un saludo, un fuerte abrazo y gracias por estar en sintonía. La aplicación por allá desde México, en Oaxaca, que pues dice que le está yendo muy bien, que después de estar aquí, se fue a su tierra natal y ya tiene su negocio, una tienda de abarrotes. Qué bueno, Joaquín, un saludote y pues gracias por seguir en sintonía. Vamos con esto que es de Carnaval, la del espejo.

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0: Así es, con esto, pues nos vamos ya con el pitazo de las 5 de la tarde, mi gente, oficialmente para dar la bienvenida al fin de semana. Oficialmente. Hoy ya con esto despedimos también el último viernes y el último día de este julio del 2026. Feliz tarde y así vamos a dar comienzo con las movitas de la hora tráfico.
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